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Gutiérrez, querido compas. Queridos compañeros, compañeras y compañeres, donde quiera que nos estén escuchando, bienvenidos, bienvenidas y bienvenides a cada uno de ustedes, queridos compas. ¿Por qué? Le damos la más grata de las bienvenidas a cada uno de ustedes, queridos vecinos, donde quiera que estén en los diferentes territorios en donde nos pueden estar escuchando. Bienvenidos a un nuevo episodio de lo que es La Contra Babilón, queridos compas. El día de hoy vamos a hablar la nada misma. ¿Por qué razón? Porque obviamente vamos a estar plagado de audios y junto con eso también vamos a estar plagado de lo que es el último episodio de esta primera temporada del espacio radiofónico llamado Guitarras Libertarias, compas, que nos estuvo acompañando durante esta 14ª temporada de La Contra Babilónica, que están finalizando ellos como espacio, este espacio radiofónico anticarcelario, anarquista, un colectivo de voces, anticarcelarias, de voces en contra del puto Estado, de diferentes territorios, un espacio internacionalista que estuvimos compartiendo justamente dentro de lo que es este espacio, esperando obviamente que se sumen también dentro de las próximas temporadas, ya en sus próximas temporadas, como espacio radiofónico Guitarras Libertarias. Así que un gran aplauso, compas, y un abrazo apretado a cada uno de ellos, a Marcos por esta gran iniciativa, y junto con eso también a cada uno de los componentes internacionalistas en los diferentes territorios que acompañan justamente lo que es el espacio colectivo Guitarras Libertarias. El día de hoy vamos a tener a Jaibo y vamos a tener unos audios especiales también con respecto a lo que es aquí lo tengo, el caso Cheve, compas, y junto con eso también otra compita que nos mandó también ese un audio especial, ya que va incluido dentro de todo lo que es el espectro radiofónico llamado Guitarras Libertarias. Ya, compas, comenzamos con la buena música, tocando un temita que se nos quedó en el tintero la semana pasada, dedicado justamente a Carlo Giuliani, que es la banda Cero, con el tema Sangre en la Manifestación, que es un temón también, compas. Ya, como siempre, como todos los temones que tocamos acá en La Contra Babilón, pues ustedes saben de que obviamente La Contra Babilónica se caracteriza por tocar unos tremendos temones, ya porque la música es, como siempre decimos, en la guinda de la torta de lo que es este programa. Ya nosotros nos equivocamos, puta, que el fake, que de repente nos pegamos la pifia, pero la música es la que habla obviamente mucho mejor que nosotros. Ya, y junto con eso también los audios contrainformativos que vamos rescatando y que nos van compartiendo también, pues. Ya, así que eso es la raja, pues, compas. Así que eso le vamos a dar dentro de lo que son los próximos episodios que quedan de esta 14ª temporada de La Contra. Le vamos a dar también a lo que son las bandas, pues, invitándolas justamente a que puedan participar de eso. Ya, así que del espacio de La Contra Musical, pues La Contra Musical, que es un espacio obviamente que se mantiene dentro de lo que es La Contra Babilónica, y que la idea es poder invitar a las bandas que nos vayan mandando su videíto, su audio, su música, ya, para nosotros poder difundirla a través de este espacio. Ya, es un pequeño espacio, pues, si tampoco es algo así como tan amplio, pero es un pequeño espacio de vitrina, de una puerta, una ventana, no sé, llámenlo como quieran, pero un espacio de música contra el sistema. Entonces, si usted quiere participar de eso, por favor, participe de eso, ¿ya? De repente no nos quejemos de que, oye, no nos dan espacio para poder difundir la música. Oye, parémosla, pues, si existen medios alternativos, o existen medios independientes que dan el espacio justamente como para poder difundir lo que es el trabajo que están realizando muchos músicos. No solamente músicos, sino todo tipo de colectivo, individualidades, obviamente. Solamente hay que participar de ellos. Hay que hacerse cómplice de cada uno de estos espacios, ¿ya? Así que hay espacios. Si a lo mejor quería aparecer como en una radio así como grande, así como que se escuche, no sé, en todos lados, en diferentes partes, así como conocida, se te va a hacer más complicado, ¿cachai? Se te va a hacer más complicado, pero existen los medios alternativos que entregan un espacio importantísimo dentro de lo que es el espectro comunicacional libre, y que te dan la manito, bo. Te dicen, oye, pero trae la musiquita para acá, ¿para qué la presentamos? Y eso hay que aprovecharlo, ¿ya? Así que eso es el apoyo mutuo, bo, bueno. Así que tienen que aprovecharlo nomás, cabros, cabras, cabres. Tienen que hacerlo, porque existen los medios alternativos.
y hay que aprovechar obviamente esas manitos que se dan a través de los diferentes programas, los diferentes espacios, ya que brindan la posibilidad de poder difundir lo que es la música, lo que es el trabajo, lo que es la difusión, lo que es el, no sé, pues, ideas, deliberación, opiniones, de todo. Participamos de eso, ¿ya? Porque se llaman, nosotros le llamamos desde acá, vecina, vecino, le llamamos medios cómplices de la Contra Babilón, o radios cómplices de la Contra Babilón, como quiera nombrarlos. ¿Por qué razón? Porque vamos a ir a saludar a cada uno de ellos. Y si usted lo escucha, los nombres de cada uno de ellos, por favor búsquelos a través de las redes sociales. Cada uno de ellos tiene redes sociales, cada uno de ellos tiene diferentes contactos en los cuales usted puede hacerse partícipe de eso, pues, y los puede contactar, ¿ya? Así que vamos de inmediato con las radios cómplices de la Contra. Queridos compas, nacemos todos los días miércoles desde las 20 horas a través de Radio Nehue, en un espacio que lleva no sé cuánto tiempo, del año 2010, si no mal recuerdo, del año 2010, sonando las ondas radiales libres de Radio Nehue, con la fuerza de todos, radionehue.cl y a través de la aplicación gratuita llamada Radio Nehue, miércoles 20 horas. Radio Sentipensares, radiosentipensares.com, todos los días viernes desde las 20 horas y los domingos desde las 17 horas de Argentina, sonando a través de la Radio Sentipensares. Oye, Radio La Malva en España, compas, en el país de Valencia, en el Ateneo Libertari de Cabanyal, 104.9 de la frecuencia modulada y a través de radiomalva.org, sonando los días viernes desde las 20:30 horas. Oye, también sonamos en la Bahía del Bocado de San Borón. Boom. Radio Libre 9 de 96.3, Santa Teresita Comunitaria Alternativa y Popular, que están armando la grilla. Nunca nos dijeron si en qué horario estamos sonando, pero nos mandan ahí siempre, oye, gracias Caco, ahí siempre nos mandan como un dedito para arriba cuando tiramos en forma semanal lo que es el programa, así que eso, pues, compas. Radio Libre 963.wordpress.com y a través de 96.3 FM. Siempre a la izquierda del dial. Usted, vecina, usted sabe de qué radio estamos hablando. De Radio Placeres, una radio emblemática dentro de lo que son las radios comunitarias alternativas autónomas, ya que es Radio Placeres, 87.7 FM para todos los vecinos porteños, y radioplaceres.cl, que es su página web. Sábados y miércoles desde las 23 horas sonando en la Placeres. Tal como dice ahí los compas, sonando en la Placeres. Radio Web Artesanal de Orugas y Mariposas, este espacio radiofónico, y que se emite a través de casandras.org todos los días sábados desde las 19 horas de Argentina, Neuquén específicamente, para todo lo que es este colectivo Casandras, ya, que tiene una radioteca, pero es gigante, así que pueden visitar la página. 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Nosotros sonamos todos los días sábados desde las 19 horas ahí en la Casandras. Radio Lafquenche, radio comunitaria de la provincia de San Antonio, a través de radiolafquenche.cl y a través del 87.7 FM, ahí prendiendo la radio, en el litoral de los poetas, San Antonio y sus alrededores, desde Santo Domingo hasta el Quisco, sonando también a través de la aplicación gratuita Radio Lafquenche, pues. Miércoles 20 horas. Sonamos también a través de Radio La Lucha, Radio La Lucha resistiendo de cara al Pacífico, ahí directamente desde la quinta región, pues, ahí en Valparaíso, lunes desde las 15 horas y los días viernes desde las 19 horas, sonando a través de lalucharadio.cl. Radio Lafquemahuida, desde la costa de...

Radio Común también, pues, queridos compitas, desde la Ciudad de México para todos los pueblos de Ajusco, a través de Radio Común 103.1 FM, ya, y extendiendo la resistencia directamente desde los pueblos de Ajusco, todos los días jueves desde las 22:15, 22:15, ni un minuto más, ni un minuto menos, 22:15, ahí pegado, la Contra Babilona a través de la Radio Común, pues, ya, y a través de YouTube, a través del sitio web que es radiocomún.mx, y a través del 103.1 FM para todos los pueblos de Ajusco en Ciudad de México. Sonamos también que estamos sonando ahora a través de la Zarzamora, lazarzamora.cl, todos los días miércoles desde las 20 horas, sonando a través de este tremendo medio de comunicación libre, anarcofeminista, antipatriarcal y antiespecista. Bueno, pasa la Zarzamora, lazarzamora.cl, miércoles en directo, 20 horas. Sonamos también directamente en la Quinta Región, específicamente en San Felipe y sus alrededores, a través del 107.9 FM. Ustedes se preguntarán, oye, pero ese dial, ¿a qué radio corresponde? Yo les voy a comentar inmediatamente. Es Radio Comunitaria Población Aconcagua, rcpa.cl, rcpa.cl. Todos los días jueves, desde las 21 horas, sonamos a través del 107.9 FM, Radio Comunitaria Población Aconcagua. Los días miércoles desde las 20 horas sonamos en una radio emblemática desde San Fernando, Radio Aucán. Miércoles desde las 20 horas y los días viernes desde las 22 horas sonamos a través de radioaucán.cl. Un gran abrazo a cada uno de los compas que participan de lo que es este tremendo colectivo Radio Aucán. 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Todos los días todos los días martes, desde las 22 horas, estamos sonando en la Piuque, pues. Radio La Bulla, a través de la web Bulla Bullera, labulla.org, todos los días sábados desde las 13 horas. Sonamos directamente también en la FM, 100.5 FM en el barrio Rawson, ciudad de San Luis, en Argentina. La Bulla Comunicación Alternativa y la web Bullera, obviamente, labulla.org, todos los días sábados desde la 1 de la tarde, sonando en La Bulla. Radio Galáctica, compas, que tiene un tremendo espacio polifuncional, multiversital, no sé cómo llamarle, pero tiene como todo, tiene televisión, tiene radio, un tremendo espacio que nos honorifica, ¿cómo se diría? Honorifica poder aparecer en este medio alternativo llamado Radio Galáctica. Todos los días sábados desde las 20 horas sonamos a través de radiogaláctica.cl, con K, radiogaláctica.cl, directamente desde San Antonio, compa, sonando en la Galáctica, sábado 20 horas. Radio Sudaca también. ¿En qué horario? No tengo idea, pero estamos sonando ahí. Radio Comunitaria Extremo, 96.1 FM, directamente desde Reñaca Alto, movilizando sueños. Como 26 años tienen los compas ahí, movilizando sueños, pues desde Reñaca Alto, ahí en Viña del Mar, todos los días viernes desde las 20 horas. Sonamos a través del 96.1 FM y a través de radioextremo.cl. Esas son las radios cómplices de la Contra Babilón, en la cual estamos sonando actualmente. Obviamente esperando que después se puedan sumar. Nos quedan menos programas de lo que es esta 14ª temporada, ¿ya? No sé cuántos llevamos, no me acuerdo, tendría que revisarlo, pero ahí van quedando menos, pues. Ya, no sé cuánto en realidad le vamos a dar, ya, pero ahí van quedando menos programas de lo que es la 14ª temporada, compa, pero queremos puro seguirle dando. Así que en esa estamos, vamos a ver hasta cuánto duramos, ¿ya? Porque antes durábamos todo el año, prácticamente durábamos en las anteriores temporadas. De hecho, comenzábamos siempre a fines de marzo, principio de abril, y le dábamos hasta enero, ¿ya? Ahora no sé, vamos a darle, estamos más viejos igual, estamos más viejitos. La espalda ya no es la misma, ¿ya? Como que nos va doliendo un poquitito, ¿eh? Pero bueno, pero seguimos dando nomás por dentro de lo que es esta trinchera, compa. Queremos ser una trinchera, ¿ya? Ya no estamos organizando tantas cosas como antes, ya no somos tan jóvenes como antes, pero igual necesitamos expresarnos. Necesitamos tener una pequeña trinchera para poder difundir lo que es nuestro descontento frente a lo que

en lo establecido, ¿ya? Equivocándonos muchas veces, de repente no, pero en muchas oportunidades sí. Pero bueno, pero ahí estábamos, una pequeña vitrina, una pequeña trinchera en la cual nos vamos botando y vomitando todo lo que es nuestra rabia a través de lo que son los medios alternativos de comunicación, pues, compa, siempre es necesario, ¿ya? Dos temitas que se nos quedaron también en el tintero la semana pasada, son unas tremendas bandas y son unos tremendos temas. Primero es un tema de Lucio Urtubia, ¿ya? De Lucio Urtubia, ya, de la banda Punto Muerto, que si no me equivoco es argentina, creo, no sé si estoy bien o no, a lo mejor estoy equivocado. Punto Muerto, con el tema Lucio Urtubia, a lo mejor es española, o a lo mejor es de otro país, no sé. Punto Muerto con el tema Lucio Urtubia, dedicado justamente a Lucio Urtubia, albañil y anarquista. Y luego vamos a escuchar también a Cojoba, que es una tremenda banda de Puerto Rico, sonando como del 95, 96, por ahí será más o menos, 95, 96, de Puerto Rico. Y que dentro de la semana, bueno, dentro de la semana pasada, de hecho, estuve viendo, y tienen disco hasta el año 2016, pues, compas. Se fueron a vivir, sí, a Estados Unidos, ya, las compitas de Cojoba, ya, así que vamos a ir a escucharla también. Me acuerdo de unos compilados que nos enviaban de un sello de Comunica, que es un sello español, si no mal recuerdo, bueno, era español, no me acuerdo, pero del sello Comunica nos mandaban siempre diferentes compilados, y entre ellos venía Cojoba también, ya, diferentes compilados, de hecho, cuando éramos Melodías Conscientes, y ahí nos mandaban musiquita, bueno, qué bueno. Te mandaban, estos que te mandaban así, pero los discos embaladitos ahí, cáchate, de España, si no me equivoco, Comunica de España, que es una distribuidora de discos libertaria en ese minuto. Buena, y ahí venía Cojoba también, pues. Ya, pues, esto es Punto Muerto, entonces, Lucio Urtubia, y luego Políticos Presos con Cojoba.

0: que vaya
1: a... Agradecer a Contra Babilón por otorgar este espacio de difusión radial, donde compartiremos relatos y músicas que surgen de vínculos y colaboraciones antiautoritarias durante la realización de Guitarras Libertarias a partir del año 2022 en diferentes ciudades de la región chilena y desde el 2023 en diversos puntos de México y Adayala, Argentina, Chile, Uruguay, Paraguay, Perú, Ecuador y Colombia, buscando mantener una gira más o menos constante de agitación internacionalista contra la cárcel. Guitarras Libertarias es una iniciativa internacionalista de agitación anticarcelaria y antiautoritaria que surgió en Santiago de Chile. No es un movimiento musical formal, sino una red de colectividades e individualidades que utilizan la contracultura como herramienta de difusión y solidaridad. Su objetivo es visibilizar la situación de personas prisioneras de la guerra social antisocial y la lucha contra el sistema carcelario y punitivo. Opera desde la horizontalidad, vinculando diferentes territorios y colectivos sin jerarquías centralizadas, para solidarizarse y acompañar a quienes luchan contra la hegemonía del poder. Ahora presentamos Guitarras y Voces de la Agitación Anticarcelaria. Hoy, Caibo y el Comité de Defensa del Bosque Nictiquil, Guadalajara, México.
2: El Bosque Nictiquil se encuentra al noroeste del área metropolitana de Guadalajara, dentro del municipio de Zapopan. Es un bosque nativo que ha existido mucho antes que la ciudad y que forma parte de un corredor biológico que se conecta con el Cerro del Diente y la Sierra de San Esteban. Hoy, este territorio comprende cerca de 2.000 hectáreas, de las cuales casi 1.600 cuentan con un decreto de protección. Es uno de los principales pulmones del poniente de Guadalajara y es fundamental para la captación del agua, para la regulación del clima y para la conservación de cientos de especies de flora y de fauna. Pero el bosque nunca ha estado realmente protegido, no por el Estado. En México, un decreto de área protegida puede decir que un territorio está protegido mientras al mismo tiempo los gobiernos autorizan caminos, fraccionamientos y cambios de uso de suelo. La historia del Nextiquil demuestra que la ley sirve más para administrar el despojo que para impedirlo. Así fue como el progreso nos llegó a nosotros con motosierras. La madrugada del 18 de mayo de 2005, aprovechando un apagón en la colonia El Tigre II, ingresaron trabajadores y maquinaria pesada para comenzar la destrucción de nuestro bosque. Al amanecer, ya habían sido derribados más de 300 robles adultos. Fueron las mujeres del barrio quienes salieron a ver primero qué ocurría y no encontraron un accidente ni una obra pública. Encontraron un bosque siendo destruido mientras la ciudad dormía. Su respuesta fue ponerse frente a las máquinas para detenerlas. Así fue como nació el Comité Salvabosque. Aquella decisión no fue un acto heroico aislado, fue el resultado de una relación cotidiana con el territorio. Ahí habían crecido sus hijos, ahí caminaban las familias, ahí las maestras llevaban a sus alumnos para aprender de la tierra, del agua, de los árboles. Entonces, defender el bosque era defender el lugar donde transcurría la vida. Conforme avanzó la investigación realizada por los mismos vecinos, comprendimos que aquella tala no era un error ni era un exceso de algún funcionario, era que el destino del bosque ya había sido negociado y que el gobierno, las constructoras y los distintos grupos de poder coincidían en una misma idea, que el crecimiento de la ciudad debía avanzar sobre el bosque. Y de esta manera el despojo nunca se detuvo. Han pasado 21 años desde ese acontecimiento y gobiernos de todos los partidos y administraciones de todos los colores han pasado por aquí. Sin embargo, la lógica nunca ha cambiado. Cambian los discursos, pero permanece la misma alianza entre autoridades municipales y capital inmobiliario. Hasta hoy se han documentado más de 40 proyectos inmobiliarios alrededor del bosque. Muchos utilizan una estrategia conocida que es fragmentar enormes desarrollos en pequeños cotos residenciales para obtener permisos por etapas y avanzar poco a poco hasta que lo irreversible parezca normal. El caso más evidente de esto es Capital Norte, un megaproyecto que contempla alrededor de 20.000 viviendas y que se expande mediante decenas de fraccionamientos aparentemente independientes. Pero quizás una de las expresiones más perversas del modelo inmobiliario sea el lenguaje con el que se vende la destrucción. Las empresas bautizan sus desarrollos con nombres como Bosque Encantado, Verde Serena, Reserva Esmeralda, El Dosel, y prometen vivir en armonía con la naturaleza mientras destruyen precisamente aquello que utilizan para vender sus casas. Se apropian de la imagen del bosque al mismo tiempo que lo reemplazan por concreto. Hablan de sustentabilidad mientras desaparecen arroyos, rellenan barrancas y fragmentan uno de los últimos bosques que quedan en la ciudad. Entonces, el capital no solo destruye la naturaleza, también intenta convertirla en mercancía. También el fuego forma parte de este negocio. Con los años, desde el comité nos comenzamos a reconocer un patrón que se repetía una y otra vez. El bosque se incendiaba, después aparecían solicitudes para cambiar el uso de suelo y más tarde llegaban los permisos de construcción. Entonces, durante 2 décadas, quienes habitamos y defendemos el Nixtiquil, hemos documentado cómo numerosos incendios forestales han sido provocados intencionalmente para facilitar el avance de los proyectos inmobiliarios. A la fecha, nuestra brigada comunitaria ha combatido más de 400 incendios forestales en el bosque del Nixtiquil. El fuego ya dejó de ser un desastre natural para convertirse en una herramienta del despojo. A esto se le suma el depósito clandestino de basura y escombros provenientes de obras, las descargas de aguas negras de fraccionamientos vecinos cuyos drenajes colapsados desembocan directamente dentro del área protegida. Todo esto ocurre mientras las denuncias se acumulan y las autoridades responden con lentitud, con indiferencia o con abierta complicidad. No se trata de omisiones aisladas. Existe una relación bien documentada entre intereses privados y gobiernos municipales y estatales que han permitido el avance de múltiples desarrollos pese a violar criterios ambientales y enfrentarse a la oposición social. Es por eso que desde el Comité Salvabosque nos hemos organizado para defender la vida. Frente a esta realidad, el Comité Salvabosque entendió que no podíamos esperar a que fueran las mismas instituciones que autorizan el despojo quienes lo detuvieran. Por eso nosotros decidimos construir autonomía. Por eso nosotros creamos un vivero comunitario cuando el municipio se negó a proporcionarnos árboles para las reforestaciones. Por eso nació nuestra brigada comunitaria, porque esperar a que alguien más viniera a apagar los incendios significaba dejar morir nuestro bosque. También nació una forma distinta de organizarnos al tomar decisiones en asamblea, al sostener el trabajo mediante la autogestión y construir relaciones basadas en el apoyo mutuo. Entonces, para nosotros, cada árbol sembrado representa esperanza, pero también representa años de cuidados. Cada incendio que combatimos es poner el cuerpo para defender aquello que amamos. Y cada denuncia presentada es una forma de impedir que el silencio beneficie a quienes hacen negocio con nuestro territorio. Así, después de 21 años, defender el Nixtiquil para nosotros no es solamente conservar un ecosistema, es defender la posibilidad de otro mundo, un mundo donde el territorio no sea una mercancía, donde el agua no valga menos que un fraccionamiento, donde este llamado progreso deje de significar la destrucción sistemática de todo aquello que sostiene la vida. El Comité Salvabosque sigue aquí porque comprendimos que nadie va a venir a salvar nuestro bosque. Ha sido la organización comunitaria, la solidaridad y la rebeldía cotidiana las que han impedido que el bosque, el Nixtiquil, desaparezca bajo el concreto. Mientras el bosque siga en pie, mientras el bosque siga vivo, también seguirá viva la posibilidad de enfrentar un modelo que pretende convertir cada árbol, cada arroyo y cada hectárea en una oportunidad de negocio. Y mientras exista esta comunidad organizada, el bosque va a tener quien lo defienda.
0: Game changes and the contentions, and they're always going to win. Bye.

0: Así está la cosa, vean. Desobediencia civil. Vienen así. Es un grupo de canciones que hablan de tres temas. Este bloque de canciones comienza hablando del internet. Que el internet siempre ha sido un arma de inteligencia militar. Que ustedes y yo vemos historias, precisamente emojis, reacciones. No. Esa es la hipótesis cibernética. Búsquenlo. La hipótesis cibernética, grupo Ticún, cuando quedan ahí este texto, ellos ya le dijeron, 2001 me parece, no sé, ya le dijeron. Bueno, esa es la canción 1, muchas gracias. La siguiente canción habla acerca del Poder Judicial. Yo vivía en la Colonia de Doctores y antes de que me desalojaran de ese lugar, me di cuenta que esa mierda pues es como el núcleo central de, como de una economía de familias que son de tiras. Sus mamás son tiras, ellos son tiras, sus hijos van a ser tiras. Y no solamente las tiras que ustedes y yo tenemos dentro, mucho cuidado, sino que es banda que per se son tiras. Entonces me di cuenta que está bien culera. La segunda canción habla de eso. Y la tercera canción de este bloque habla acerca de las políticas de vivienda de cada lugar en la Ciudad de México. Porque había prometido que, y que es verdad, había prometido 250 mil acciones de vivienda para pues, gente jodida como su servidor. Y al mismo tiempo, con el mundial, lo que estaba haciendo era publicitar las políticas pues, de edificación urbana. Hay quienes siguen diciendo gentrificación. Mucho cuidado, es un anglicismo. Cuidado. Good glass. Sé que la good glass. Pueden ver la biblioteca aquí, no mames, ya toca. Nadie me va a decir que ya toque.
1: ¡Ya más, cabrón!
0: No comí alternativos. Bueno, está bien. Good glass. La gentrificación se acabó. Es la era de la elitización urbana, por favor, hermano. Bueno, esas son las tres canciones las que voy a tocar. Y a bailar, y ya te estás grabando cuando alguien pasó. Exactamente, el ritmo de poca bailes que le vamos a dar a él.

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0: ustedes están muy animados. Espero que se lindo que estén vendiendo. Solo hay 10 copias. Todas son para apoyar el caso de Chevel. Ahorita que están tan animados, acérquese conmigo o acérquese con Chevel. 150 varos porque es para apoyar todos los gastos de un proceso legal que nos está tragando la vida. Y bueno, por favor, acá está todo donado para la causa. Por favor, acérquense con confianza. Eso de una vez, si quieren. Se están acabando, solo quedan 9. Solo quedan 9. Solo quedan. Ahí también tenemos unos masitas que hicimos hoy. Están de a cuánto? De a 1x30, 2x50. Todo esto para apoyar el caso. Nos vamos para Tepic, las jornadas anticarcelarias de allá en unos días. Y pues mientras, apóyennos, hermanitos. Y los dejamos con el mal gusto. Gracias al comité de Luis del Bosque en el Distribuir. A todas las personas involucradas en la organización. Y ya quedó. Tacita, tacita. Nuevos temas.
1: Quisiera continuar hablando y contarle de una vez. Estoy en un joven mapuche llamado Pablo Marchán, que hace alrededor de 5 años en una acción de sabotaje contra una empresa extractivista. Existe el grupo armado que hace sabotaje contra las madereras. Hay un monocultivo de pinos que está plantado sobre la tierra central del pueblo mapuche, y hay una lucha que se lleva por muchos años. La forma de enfrentar esto es a través del sabotaje, de quemar sus máquinas. Y en esta acción es como muere el joven Pablo Marchán, acribillado por la policía. Lo hacen arrodillarse y le ponen un tiro por la espalda en la nuca. Recordar que la tierra necesita militancia, la tierra necesita personas que estén dispuestas a luchar y a dar la vida. Porque existe una guerra social de baja intensidad, existe una guerra social contra el poder del Estado, contra la hegemonía del poder, contra el capital, y es la lucha por la libertad y contra la opresión.
2: ¿Qué tal, compas? Un saludo acá de parte de Chevec. Pues les mandamos este audio esperando que se encuentren chido, agradeciéndoles igual el espacio. Ahorita de momento no pudimos acompañarles de forma presencial, pero igual acá los compas de Guitarras Libertarias pues nos están echando la mano de poder enviarles hacerles llegar este mensaje, ¿no? Primero que nada, pues agradecerles por el espacio, por todo el apoyo que nos han estado dando a toda la banda, sobre todo a la gente más cercana, ¿no? Que me ha estado acompañando en el caso. Y ahorita entre Katy y yo les vamos aquí a enviar este audio para igual ahí relatarles más o menos la actualización, contarles más o menos algunas reflexiones que hemos tenido y también pues para saludarles, ¿no? Igual les mando un saludote fuerte, un abrazo fuerte, espero que nos veamos pronto por allá y pues a seguirle, no queda más que darle, ¿va? Entonces, bueno. Para comenzar, primero, pues les voy a relatar brevemente, pues ya la mayoría ya sabe, ¿no? El contexto del caso, que fue en 2020, el 5 de abril. Pues eso ya creo que ya la mayoría de las personas ya lo sabe. Le voy a dar una leve, nada más, introducción para poder continuar con la actualización. Pues como muchos ya saben, el 5 de abril pues del 2020 ocurrió lo del incendio de la FES Acatlán, que fue así como se manejó, ¿no? El incendio del edificio de gobierno. Pues a raíz de un grupo de encapuchados, según ellos decían, ¿no? Esa fue la versión oficial, ¿no? Que se manejó en esa fecha. A día de hoy, pues la UNAM sigue manteniendo esa versión, esa careta. Pero pues justamente estamos intentando, ¿no? Como dar la lucha contra ellos, porque pues al final, pues todos sabemos, ¿no? Cómo actúa, ¿no? Este aparato, ¿no? Del Estado, que al final de cuentas lo único que hacen es limpiarse las manos diciendo que los culpables son otras personas, ¿no? Cuando al final lo que sucedió ese día fue una reacción, ¿no? A su ataque, ¿no? Igual ese día, pues, en la otra versión, justamente la verdadera, por así decirlo, pues fue que a las 3 de la mañana, más o menos, 3 y cacho, escuchamos gritos. Al salir había un grupo de 7, 8 hombres que al acercarse a nosotros, pues ya habían golpeado previamente a mi compa Dan, que también en su momento tuvo su proceso. Llegan al espacio donde nos encontramos nosotros, prenden fuego al interior del espacio, me prenden fuego a mí, y pues nos golpean, ¿no? Golpeando a las chicas, a una de ellas pues la amarran en una mesa desnuda para humillarla, pues, ¿no? A las del otro edificio pues las golpean, las manosean, les hacen pues varias cosas así igual vejantes y pues al final terminamos pues golpeados, quemados y humillados, ¿no? Esa es como que la versión pues resumida en grandes rasgos. Igual quien guste conocer más el contexto puede entrar a la página de Libertad Chevec, que es la libertad que es la página, perdón, que ahorita estamos manejando para justo, ¿no? Como poder dar difusión, para poder recibir información, lo que sea. Pues con gusto también está la página para lo que se pueda ofrecer. Y también si gustan investigar más a fondo, pues también. Actualmente iniciamos una campaña hace cuestión de unas 2, 3 semanas aproximadamente, diciendo, bueno, denunciando justamente, ¿no? Como lo que ha sucedido actualmente. Pues desde prácticamente desde que yo salí en febrero, se supone que pues teníamos que tener una audiencia, ¿no? La audiencia constitucional, que es donde se va a decir o a determinar el rumbo, ¿no? De lo que sigue. Y pues esa audiencia hasta fecha de hoy no ha llegado, ¿no? O sea, ya estamos a 6 meses, ya se cumplieron los primeros 6 meses de la investigación complementaria o de la primera parte del proceso. Y pues hasta la fecha no ha habido ni una respuesta por parte de la UNAM y tampoco la fiscalía ha sido capaz, según ellos, de poder obligarlos a entregarnos una información que les hemos estado pidiendo, ¿no? Esta información es importante debido a que, pues, para la defensa la necesitamos justamente, ¿no? Y sí nos la han hecho llegar en varias ocasiones, pero en todas las ocasiones que nos la han hecho llegar son documentos ilegibles completamente. No se pueden ver, no se pueden traducir, no se puede, o sea, no hay un error como tal de escaneo, sino es una desfiguración del documento completa. Y pues lamentablemente por eso no podemos tampoco nosotros avanzar. Entonces ellos nos han estado como deteniendo. Y al momento de llegar a confrontar a la fiscalía y decirles que porque ellos no, pues no han actuado, porque no han dicho nada, porque no han hecho nada, pues estos güeyes lo único que nos han dicho es como, pues si quieren ustedes vayan, ¿no? Y pídenselo, ¿no? Entonces, pues no puedo creer, ¿no? Que cuando se trata de uno, ahí sí uno tiene que cumplir, ¿no? Exactamente como ellos dicen. Pero cuando se trata de, en este caso, la UNAM, pues le permiten que haga lo que quiera, ¿no? Incluso que se burle de ellos mismos, ¿no? O sea, pues de su propio congénere, ¿no? Por así decirlo, ¿no? Entonces, pues bueno, hasta el momento, pues seguimos en espera de que la audiencia se haga. No teníamos fecha ya. En los meses pasados casi siempre se celebraba entre el 12, el 17 y así. Nos estuvieron trayendo de vuelta en vuelta, pero pues no, al final, después de 5 o 6 intentos, no, siempre han sido de que se difiere, ¿no? Al mero momento. Entonces, pues la campaña principalmente lo que exige es eso, ¿no? O sea, como que el cese de los cargos de la UNAM, contra mi parte en este caso, también que se investigue justamente el caso, ¿no? Como cómo es que fue, ¿no? Realmente ese día, no que se tome como argumento un video que se difundió en redes sociales, ¿no? O sea, que se haga justamente la investigación de toda esta banda que entró, pues de los directivos en aquel entonces, ¿no? Y los encargados. Y la tercera es justamente, ¿no? Pues no nada más que se quede como en la facultad, ¿no? Sino que toda la UNAM y todas sus facultades, pues justamente, ¿no? O sea, respondan a este llamado pues de denuncia, ¿no? O de exigencia, ¿no? Incluso de parte pues de la banda, en este caso de las compas feministas, que ellas fueron las que iniciaron en ese entonces el movimiento, ¿no? Ellas fueron las que tuvieron la determinación y la valentía, ¿no? También de enfrentarse contra estos güeyes, aún sabiendo que pues estos güeyes podían utilizar cualquier método, ¿no? Como lo vimos, ¿no? Entonces, pues eso, ¿no? O sea, principalmente también queremos pues reconocer eso, ¿no? Reconocer que esto, más allá de tratarse de mí o tratarse de una causa penal por un incendio, pues el mensaje de fondo, pues que no se pierda, ¿no? El mensaje de fondo justamente era la denuncia, ¿no? En contra de todos los funcionarios, estudiantes y trabajadores de la FES Acatlán, en este caso. Y pues un montón de compas se solidarizaron, ¿no? Con el caso, estuvieron ahí apoyando el 8 de marzo, justamente después de la toma del espacio, ¿no? Y pues justo como que siento que de una u otra manera se ha ido perdiendo un poco de fondo ese mensaje, ¿no? Entonces creo que es chido justo también ahorita pues volver a reactivar esa parte, ¿no? Que no se pierda entre todo lo que pasó. Y por el otro lado, pues también comentarles que pues estamos en espera justo pacientes, ¿no? De lo que suceda, ¿no? Estamos un poco agotados, no lo voy a negar, pero al final pues nosotros queremos seguir dándole, ¿no? Y vamos a seguir. Con el apoyo, ¿no? Igual de la banda y con ahora sí que echándole todas las fuerzas que se puedan. E igual también pues comentarles, ¿no? Ahorita ya se cumplieron justamente esos 6 primeros meses. Entonces se supone que en teoría la fiscalía tendría 2 semanas para poder como ellos acomodar, ¿no? Todo lo que ya tienen que acomodar para lo que sigue del proceso. Pues al parecer esas 2 semanas ya se van a cumplir casi casi, pero no hemos tenido tampoco información de ellos. O sea, realmente está todo como si no pasara nada, ¿no? Entonces, pues eso, principalmente como actualizarles que estamos como un poco ahorita en espera, pero seguimos activos, estamos justamente reactivando esta campaña, queremos seguir dándole pues difusión, ¿no? Seguir metiendo un poco de presión para que justamente la banda, bueno, no la banda, más bien pues estos güeyes agarren la onda, ¿no? Entonces, pues eso por mi parte, eso sería ahorita de momento todo, y igual ahorita les dejo con Kate para que ella les comente unas reflexiones, igual ahorita las vamos comentando y ya para que los vayamos checando, ¿va?
3: Hola, bueno, para nosotras tenemos una serie de reflexiones derivadas del caso que no solamente se vinculan con lo que ocurrió en esos días, sino que creemos que estas reflexiones también pueden ayudar a nutrir pues la persecución y la criminalización tanto de los espacios de organización como la organización misma que podamos emprender en distintos espacios, ¿no? Para nosotras, en este caso de la persecución contra Arturo, se ha dado bajo un discurso de la criminalidad que básicamente demuestra como todo el poderío de la UNAM. Recordemos que la UNAM se rige bajo una condición de autonomía que replica la estatalidad. De hecho, en su artículo primero de la Ley Orgánica de la UNAM, se asumen como una corporación pública, un organismo descentralizado del Estado dotado de plena capacidad jurídica, y eso les da total independencia y total libertad para considerarse soberanos de su territorio. Y esa misma soberanía es la que les lleva a poder administrar sus conflictos con prácticas de control político y de violencia institucional, ¿no? Pensemos en el caso específico de lo de Xebec. Ahí vemos cómo hay una contratación de unos grupos de sujetos armados para agredir y sabotear movimientos estudiantiles, pero que esto es un caso significativo, aunque ya se ha replicado con anterioridad. Pensemos, por ejemplo, que con anterioridad en la FES Acatlán se habían facilitado recursos al equipo de fútbol americano para amedrentar y perseguir a otros estudiantes organizados, ¿no? Por otro lado, consideramos que este discurso de la criminalidad sostenido por parte de la UNAM y que hace que no retire los cargos y que persiga a Arturo hasta 6 años después de la toma de la FES, se construye a partir de esta idea de que existe una especie de enemigo público, ¿no? Un enemigo público que además en este caso se individualiza y singulariza el daño en su persona y que se basa también en la estigmatización de una conducta. Por ejemplo, en algún momento se llegó a hablar de consumo de drogas o de deslegitimación académica por parte de los estudiantes organizados como una forma como de rebatir y de minimizar aquello que la organización política sí estaba consiguiendo, ¿no? Y por otro lado, esta construcción del enemigo público lo que hace es eliminar cualquier tipo de análisis estructural de la violencia, que es lo que realmente sí ocasionó los daños, ¿no? Las estudiantes organizadas lo que estaban haciendo es develar toda una estructura patriarcal y de corrupción dentro de la misma universidad, ¿no? Creemos que los impactos de este discurso de la criminalización lo que hace es básicamente construir un castigo ejemplar a partir de una persecución penal. La UNAM se demuestra con total libertad para llevar a cabo cualquier tipo de proceso penal, hasta el punto de meter a la prisión a cualquier tipo de persona que se considere como una traba en su camino. Y también es un mensaje aleccionador a los estudiantes activos. Se les está pues infundando el mensaje de que cualquier tipo de organización se va a perseguir, incluso judicialmente, con la imposibilidad de terminar su carrera, dando la idea de que la institucionalidad de la UNAM o la institución en sí misma es un bien indestructible. Otra de las reflexiones con la que vamos a cerrar este audio y que creemos que es importante, no tanto tiene que ver con este discurso de la criminalidad, sino más bien con la institución penal en sí misma y con quién sostiene las prisiones. Lo que hemos estado viendo a lo largo de este proceso es que el sistema penal opera bajo la premisa de que alguien afuera se va a tener que hacer cargo de la supervivencia de la persona detenida, ¿no? y que en este caso principalmente son mujeres, madres, parejas, hermanas o familiares, padres, hijos que absorben estos costos. Esto hace que principalmente estos cuerpos que consideramos que son feminizados, ya que, aunque particularmente no sean masculinos, hacen un sostenimiento material, aportan alimentos, ropa, medicina o recursos para la subsistencia diaria para las personas que viven privadas de libertad, ya que todos los recursos proveídos por parte de un Estado, que en teoría tendría que garantizar todas las condiciones, en privación es absolutamente insuficiente. Además, las personas que la red de apoyo gestiona burocráticamente trámites legales, visitas a tribunales, gestiones administrativas, se hacen cargo de costos de visita, de gastos de transporte, los tiempos de traslado también son largos y costosos, porque la mayoría de los detenidos sufren procesos de desterritorialización, es decir, los mandan a lugares donde están completamente alejados de sus núcleos residenciales. Y luego también esas personas que acuden, sostienen, acompañan y cuidan son sometidas también a veces a registros corporales o a la arbitrariedad en el proceso de inserción al centro, ¿no? Algunos casos tienen que pagar, otros no tienen que pagar, algunas veces pueden entrar alimento, otras no. Y lo que observamos es que las prisiones realmente se sostienen no solamente en esa atribución criminal o de cargos, sino que también se sostiene a partir de toda una red de apoyo que se ve dañada en ese proceso coercitivo, ¿no? Entonces, bueno, hasta aquí nuestras reflexiones. Esperamos que ustedes sigan pensando con nosotras y que en la medida de lo posible puedan arropar lo máximo esta campaña que les comentaba Shebek. Les mandamos un fuerte abrazo y esperamos encontrarles pronto.
2: Muchas gracias, banda. Les dejamos aquí pues este audio. Es breve, pero igual tratamos de ser lo más concretos posible. Y pues igual, justo, ¿no? Mandarles un saludo. Igual acá está Sam, también haciéndonos compañía, Gaby remotamente, pero pues justo, ¿no? Aquí estamos al pendiente y pues también, ¿no? Lo que se pueda seguir también aportando, pues con todo el gusto. Hasta luego.
4: Esta fue la 10ª entrega y final de la primera temporada de Guitarras y Voces de la Agitación Anticarcelaria. En esta ocasión compartimos un extracto de Punk es Amigo, donde nos invitaron a participar junto al compa Jaibo, encuentro realizado el 18 de julio de 2026 en Guadalajara, México. Todo lo que se recaudó en la jornada se destinó a la compra de equipos y suministros para el combate de incendios en el bosque Nectiquil. Además, compartimos la actualización del caso del compa Cheve. Así llegamos al final de esta primera temporada. Salud. 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
7: Me llamo Santiago Maldonado. Tengo 28 años y estoy desaparecido. Hace 21 días que falto a mi casa. Hace 21 días que no puedo leer lo que se dice en los medios sobre los mapuches. El 1 de agosto fui a la localidad de Cuyamén para acompañar un reclamo de la agrupación Resistencia Ancestral Mapuche. Fui para exigir la liberación de Facundo Jones Walla, que está detenido desde junio. Ese día, la Gendarmería Nacional desalojó la protesta. Los testimonios indican que hubo balas de plomo y de goma. Soraya Maicoño, de la comunidad mapuche, dice que me vieron agarrado a un árbol mientras los gendarmes me decían: «Estás detenido». Otros testigos dicen que me subieron a una camioneta. Después no me vieron más. Yo no sé, no puedo decir nada. No porque sea mentira, sino porque estoy desaparecido.
8: ¡Queremos a Santiago con vida ya!
7: Organismos de derechos humanos reclaman mi aparición con vida. La prensa internacional habla de mí. Las Naciones Unidas piden que se investigue dónde estoy.
9: No me importa un carajo lo que me pase, quiero a Santiago con vida.
7: Acá, mientras tanto, una ministra dice que no va a permitir la instauración de una república mapuche en medio del país. No entiendo qué tiene que ver. No entiendo nada, en verdad. No hay información oficial sobre mí. El Estado, responsable máximo del cuidado y bienestar de cada uno de los ciudadanos, no me encuentra. Me pregunto si me buscan. Me llamo Santiago Maldonado. Estoy desaparecido. Tengo que aparecer.
6: Santiago, ayer 20 de octubre pude despedirme de vos. Me dejaste parte de tu corazón. Donde estés con tu alma, deseo que hayas sido testigo de todo lo que ocurrió en estos 80 días. De toda la gente que te conoció, que te quiere, que se movilizó y se sensibilizó por vos. Siento que vos te fuiste, pero me dejaste muchas hermanas, hermanos, amigas, amigos, madres, padres, abuelas, abuelos, primas, primos. Así todo fue un cambio injusto, pero necesario para que todos nos replanteemos muchas cosas. Donde quiera que estés, seguí siendo Santiago. Que nada te detenga, que sigas tu camino. Siento mucha tristeza, angustia, dolor, bronca y orgullo por ser tu hermano. No tengo más palabras, solo agradecerte por haber sido uno de los tantos que te buscamos. Siento que esto tengo que compartirlo con toda la gente que nos ayudó a encontrarte y ayudará a que sepamos la verdad y se haga justicia.

0: aparecer con vida. O sea,
1: Santiago Maldonado may have been taken away by police in Patagonia 10 days ago.
2: Gendarmería dice que no lo detuvo.
3: Santiago Maldonado, considerado el primer desaparecido del gobierno de Macri.
4: El caso de Maldonado estremece los organismos de derechos humanos.
5: Indicios de participación de fuerzas del Estado, ¿no?
6: Están allanando un escuadrón de la Gendarmería Nacional.
7: La Gendarmería no consta que haya sido quien lo detuvo.
8: Nosotros no tenemos indicios de que la Gendarmería haya actuado con violencia ni haya tenido ningún detenido.
9: Santiago Maldonado, que había llegado esa mañana a la comunidad mapuche Pulof en Resistencia, Cuyamen, se encontraba junto a un grupo de manifestantes en un corte que se realizaba en el kilómetro 1848 de la Ruta Nacional 40. El juez federal, Guido Otranto, ordena el desalojo. Al caer la noche, los manifestantes se retiran al interior de la Pulof. A la mañana siguiente, el primero de agosto, los mapuches vuelven a cortar la ruta.
10: Estamos avanzando hacia el corte, nos están esperando.
9: Un centenar de gendarmes avanzan sobre la posición de los manifestantes, quienes se repliegan al interior de la comunidad. La gendarmería carga sobre la comunidad y empieza una verdadera cacería humana. Los gendarmes atraviesan la tranquera y saltan el alambrado.
11: Yo iba corriendo. Se escuchaban muchos tiros, gritos.
9: Acorralan a los manifestantes a la orilla del río Chubut.
11: De los dos lados, tanto de nosotros que corríamos, que se apuren los chicos que venían atrás, y como los gritos de la gendarmería, que tirale, agarralo.
9: Santiago Maldonado corre detrás de Matías Santana.
11: Fue como un segundo que duró esa corrida, que fueron.
9: Sienta a los gendarmes detrás suyo.
11: Se te cruza toda tu vida por la cabeza. Y hasta que nos pudimos encontrar todo y ahí nos faltaba el compañero ya.
12: Hace poquito Patricia Bullrich dijo que yo prácticamente no había querido buscar a Santiago y lo único que insistía era en la desaparición forzada.
13: Sí, y algún video el otro día gritando, o sea, me imagino el dolor de tener que escuchar eso.
12: Sí, qué sé yo, como que también en un momento yo digo que no me importa, pero en realidad importa porque en realidad lo está diciendo alguien, no lo está diciendo uno en redes sociales o el verdulero, lo está diciendo alguien que ocupa un cargo en el cual de ahí se genera esta violencia estatal de la cual hablo. Yo lo resumo, todo esto saco lo de la gendarme y todo, pero es, primero, que todo eso que se dijo se fue. Ya está, estamos con un tercer juez en Ushuaia. O sea que todo lo anterior no corre más, y eso hubiese sido verdad si hubiese cerrado la causa. Hay dos peritajes que yo junto en el libro que tienen que ver con la palinóloga, que es una ampliación que se hizo con el nuevo juez, y perito veterinario. La palinóloga, para resumir, lo que te dice es que el cuerpo de Santiago no tiene polen de pino y tiene polen de ciprés. El lugar está lleno de pinos y el ciprés más cercano está a 30 kilómetros, con lo cual el cuerpo no estuvo en ese lugar. Perito veterinario analiza una mordedura de un carroñero. El carroñero es depredador. Los depredadores, si ven en la ruta, empieza uno, sigue el otro, pero en cuestión de horas se termina, no queda nada. Una de las casualidades que tiene una mordedura de zorro, el cuerpo de Santiago. Explícame si estuvo todo el tiempo en el agua, porque un zorro hubiera ido a morder nada más y ya está. Entonces, la explicación irónicamente, del perito veterinario dice, es la única vez en la historia, con el caso de Santiago, que falló la naturaleza. La naturaleza no hizo lo que tenía que hacer. La causa está así, o sea, con llena de arbitrariedades, un montón de cosas, para que se den una idea, el expediente judicial pesa 350 kilos en papel, está en el primer juzgado de Otranto, no está en el juzgado donde debería estar en Ushuaia,

0: Bueno, y así es que seguimos con un montón de cosas con 8 años y se hace medio inviable cuando no hay una política clara del Poder Judicial de avanzar y de realmente llegar a la verdad. Así que bueno, estamos en eso, para resumirlo.
1: Bueno, Sergio, te
2: Te liberamos.
1: despedimos. Muchas gracias por venir y bueno, gracias también por estos 8 años que siempre estuviste y bueno, y estuvimos.
3: A 9 años de la desaparición forzada, seguida de la posterior muerte de Santiago Maldonado, Sergio estaba conversando ahí justamente su hermano, detalla las irregularidades de la causa y exige una vez más llegar a la verdad. ¿Qué pasó con Santiago? Eso estamos hablando hace un par de días atrás. Se conmemoran los 9 años de la desaparición forzada del anarquista Santiago Maldonado. Muchos puntos que todavía obviamente no se esclarecen y que la justicia no avanza para nada. Lo que sí sabemos es que Patricia Bullrich es la responsable política de su desaparición y posterior muerte en manos de gendarmería. Mientras Santiago defendía una causa justa, la recuperación de tierras para la comunidad mapuche, ya, y corte de ruta también por el lonco Facundo Jones Walla. 9 años sin Santiago, 9 años sin justicia, ya. Un día primero de agosto ya se cumplieron, el pasado primero de agosto se cumplieron 9 años de la desaparición de Santiago Maldonado, el brujo, como le decían sus cercanos, compañero anarquista de Argentina y visto por última vez en el año 2017 durante un operativo de la Gendarmería Nacional Argentina contra una comunidad mapuche en Chubut durante el gobierno de Mauricio Macri. Durante 78 días, su familia, sus amigos y compañeros vivieron una angustiosa búsqueda, mientras miles de personas se movilizaron en las calles exigiendo la aparición con vida del compañero. Su cuerpo apareció un día 17 de octubre de ese mismo año, recayendo toda la responsabilidad sobre gendarmería y el Estado. El Estado lo mató. Mantener viva la memoria es un ejercicio de lucha colectiva y continuar la lucha de Santiago será siempre el mejor homenaje, ¿ya? Les recomiendo que puedan encontrar y puedan revisar lo que es el documental El Camino de Santiago Maldonado, que lo pueden buscar por ahí a través de las redes para que puedan interiorizarse un poquitito más con respecto a lo que es la vida, obra y la posterior desaparición de Santiago Maldonado, queridos compas. Ya queremos conmemorarlo, queremos recordarlo. Obviamente lo único que hacen estas desapariciones y asesinatos, estas muertes de compañeros anarquistas, de compañeros revolucionarios, de compañeros que están ahí dentro de lo que es apoyando lo que son las causas sociales, ya, es solamente hacerlos eternos, ya, como el brujo que actualmente se hizo eterno. Esto es Viejo TED, la danza del brujo eterno, adaptación de Santiago Maldonado, y esto es en vivo con el gran compañero Viejo TED. Y luego vamos a escuchar al mismísimo Santiago Maldonado con el tema Sigo Siendo Punky.

0: 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El desarraigo y la aculturización les hace ser infelices, pero es un camino en el que no hay marcha atrás. El grupo de músicos golpea con largas cañas huecas una tarima de madera, provocando un monótono ritmo de percusión.
1: 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Buscaré la solución en la oscuridad, ya sea con una linterna o con una vela. Lo importante es hacerla.

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2: Ya, queridos compas, se nos fue el programa, pero volando, porque tuvimos, bueno, tuvimos un long play de guitarras libertarias, ya que duró alrededor de 40 minutos, un poquitito más, ya, pero es el último capítulo de este espacio radiofónico llamado Guitarras Libertarias, el último capítulo de la primera temporada, esperando obviamente que después podamos seguir contando con lo que es este tremendo espacio, con los tremendos compas que se estuvieron presentando con su música en cada uno de estos espacios, ¿ya? Y obviamente conmemorando estos 9 años de la desaparición forzada de Santiago Maldonado. Querido compas, entramos de lleno a lo que son las actividades y tocadas que se vienen dentro de los próximos días, y obviamente muchas de ellas ya veníamos anunciando ya hace un par de semanas atrás. Primero que todo, tenemos Ruidos Violentos, presenta Social Crisis, o Social Crisis, le puse ahí inglés, Social Crisis le puse, ya me puse gringo. Tocata Profundos, fabricación del disco profesional, desde Curicó va a estar Discordia, Bastaro Norte, Los Solidarios, Chabela, Relato Crudo, Familia de Honor. Esto va a ser el día sábado 8 de agosto desde las 18 horas en General Gana número 581. La entrada de 3 luquites y la promoción 2 por 5 luquitas. Se viene también la próxima semana, el día sábado 15 de agosto. Esperamos estar ahí con los cabros. Desde las 18 horas en el Bar Iruña, en Brasil 658, en Santiago Centro. Se va a estar presentando El Sonido de la Chusma, que va a incendiar el cielo. Volumen 2, compas. Va a estar Los Tremendos de Mal Gobierno, Pancora, Faltan Monies, ya, Pirómanos del Ritmo, Repudio desde Coquimbo, Los Hermanos de Mundano Metralla, Los Solidarios. Actividad solidaria, feria de discos, venta de bebestibles y comestibles, compas. El aporte es de 7 luquitas en puerta y 5 luquitas anticipada. Ya, así que hágale. Va a estar bueno eso, ya. Va a estar bueno. Ya, compas, ¿qué más se viene por acá? El día viernes 7 de agosto, desde las 18 horas, se vienen las pizzas familiares solidarias a 10 luquitas, napolitanas y veganas. Esto va a ser en Galo González, 4395, olla común de la población La Victoria. Encargos al teléfono 987-790695. 987-790695. Lo que son estas pizzas solidarias familiares a 10 luquitas. Se viene también una gran peña bailable, Fugitivo del Amor, JC y su banda pariente, Franco Rayén, cantautora. Va a ser el día sábado, perdón, viernes 7 de agosto. La puerta de 3 luquitas y 2 por 5 luquitas. 2000 con acopio de alimento no perecible. Esto va a ser en el hogar Mapuche Pelontúe, compas. Desde las 20 horas se va a estar realizando lo que es esta actividad. Jornada familiar comunitaria hip hop más vivo. 53 años del hip hop. Va a estar en La Música, Cita Zoe, Sentinela Espectro, Lorione del Crimen, Eclipsa. Va a haber talleres de beatbox, de graffiti, de DJ. Van a haber exposiciones. Esto va a ser en el espacio Laura Allende, compas. El día sábado 22 de agosto es absolutamente gratuito, con un aporte voluntario solamente desde el mediodía, de hecho, y la finalización es hasta las 20 horas, ya, porque se tiene que terminar temprano en este tremendo espacio, hermoso espacio llamado Espacio Laura Allende, compas, ahí en Agustina 2384, Santiago Centro. Se viene también un festival Skanking Concepción Interregional, compas. Va a ser el día sábado 15 de agosto, desde las 18 horas, se va a estar presentando Los Tremendos de la Citrola Descapotable. Buena, mira, todavía siguen sonando los compas de la Citrola. Skaldic, Tapia Roots, Pescado Seco, Escatacama, Porte Ilegal y Libertad. Libertad, mira, bueno, los Libertad, compas. La preventa ya se fue. La entrada general es de 8 luquitas. Esto va a ser en barrio Barros Arana, número 9, en el Bunker Bar, ahí en Concepción. Se va a estar presentando también, se va a estar realizando lo que es una presentación del libro Con el Cuchillo Afilado, poemas del compañero anarquista Sergio Terenzi. Esto va a ser el día jueves 13 de agosto, desde las 19 horas en el Espacio Fénix. ¿Dónde queda ubicado el Espacio Fénix? En Roberto Espinosa, número 1067, ahí en Barrio Mata, ¿ya? La presentación de este libro Con el Cuchillo Afilado. Se viene también un balón anticarcelario en la cual van a estar en el ruido Delinquir, Escarlatan de Guatons, Cuarteto Flamenco, 2000 Dosis, Fedren, Rap Autónomo Poblacional, Flor de Resistencia, Loriones del Crimen, 8 Tijera 9, Acción de Asanach, Ninja Vita, Anima la Brava. Esto va a ser el aporte sugerido de Don Luquitas, venta de comida y bebestibles con y sin alcohol. Rincón de Cafecitos y Repostería Dulce y Vegana, exposición de fotos y feria informativa. Esto va a ser en el Espacio Comunitario San Joaquín, ubicado en Simón González 3625 de la PAC, ya de Pedro y Reserva, 22 de agosto desde las 17 horas, compas. Se va a estar realizando también un festival rock en el parque, tocata domingo 11 de octubre. 11 de octubre, mira, harto rato. Parque La Bandera, Metro San Ramón, 16 horas. Se van a estar presentando Los Mal de Chagas, qué buena banda. Dam, qué buena banda. Malos Pasos, qué buena banda. Fragmento Inhumano, buena banda. Kilo de Cruta, puede ser. Kilo de Fruta, algo así. 2 Segundos, Tributa 2 Minutos también. Organiza Todo Rock Spa, compás. Se vienen hartas tocatas del Todo Rock Spa durante el mes de septiembre y octubre, si no me equivoco. Ya, octubre y noviembre. No sé, pero una como ciclos de festivales al aire libre en primavera. Ya. Se nos quedaron cositas en el tintero, obviamente, compás. Como por ejemplo la situación de Aldo Hernández, ya que vamos a estar dando justamente las cositas que se vienen ahora en agosto negro, porque siempre agosto es negro, dentro de la próxima semana, obviamente, donde vamos a tener también más información, cuñitas, audios contrainformativos y obviamente lo que es la buena música que siempre suena acá en la Contra Babilón, queridos compas. Nos comenzamos a despedir con una canción de Germán Maldonado, ¿Dónde está mi hermano?, ya que es un tremendo tema dedicado justamente a Santiago Maldonado. Nos encontramos en una semanita más, si todo sale pulento, así que póngale play donde quiera que esté, a través de las radios cómplices de La Contra y junto con eso a través del canal de Spotify. Hasta la próxima.

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Es por los 30.000 y los pueblos originarios masacrados. No

0: estás, hermano? ¿Dónde estás?
1: ¿Dónde
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2: Santiago.
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5: Resumen semanal del juicio oral caso Grolmus. Continúa el desarrollo del juicio oral del caso Grolmus, por el cual están imputados 19 mapuche lafkenche solo a partir de declaraciones de testigos protegidos. A continuación, escuchamos el audio del abogado Jorge Guzmán, quien nos resume la tercera semana de juicio.
7: Mari Mari Pupeñi Pulamuen, Incheta Jorge Guzmán. Yo soy abogado de Luis Felipe Paineo Antimán, quien es uno de los 19 acusados en el denominado caso del Molino Grolmus. Este refiere a un atentado incendiario ocurrido en la comuna de Contulmo el 29 de agosto del año 2022. Hace aproximadamente un año y medio que fueron puestos a disposición del juzgado de garantía de Cañete los 19 acusados y, por cierto, sometidos a prisión preventiva, encontrándose actualmente en distintas cárceles de Gualmapu, Biobío, El Manzano, el CIP de Coronel y la cárcel de Valdivia. Todos, por cierto, en condiciones que no están cumpliendo los estándares adecuados que se espera, digamos, para los presos políticos. El juicio oral inició el día 14 de julio y todavía nos encontramos en la rendición de pruebas por parte del Ministerio Público. Se anunció desde el inicio del juicio oral que la única prueba con la que contará la Fiscalía para acreditar la participación de los acusados es la declaración de testigos con identidad reservada, testigos protegidos, de quienes se ignoran sus antecedentes y también la forma en cómo se obtuvieron sus testimonios. Parte de lo que sostenemos las defensas es que justamente esta incógnita en relación a cómo se obtuvieron las declaraciones de estas personas permite sospechar y también con cierto grado de verosimilitud que dichas obtenciones fueron promovidas por actos que se desapegan de la legalidad vigente, pudiendo incluso ser coactivos o inclusive constitutivos de delito. Cuestiones que seguirán elucidando en el curso del desarrollo del juicio, el cual está programado para 29 jornadas, por lo que debiera estar terminando a fines del mes de agosto o inclusive a inicios del mes de septiembre. Por ahora, los 19 acusados están bastante fortalecidos, esperando el desenlace de este proceso, esperando obviamente la absolución más completa y rotunda.
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4: Valdivia condena a Oriana y Dani. El pasado martes 28 de julio se realizó el juicio abreviado condenatorio del compañero Dani y la compañera Oriana, quedando ambos con una sentencia de 7 años. Ambos compas se encuentran prisioneros en la cárcel de Llancahue, Valdivia, tras ser allanados violentamente en su casa y criminalizados, luego de ser vinculados a propaganda que denunciaba el nefasto actuar de las instituciones en el caso de Julia Chuñir Catricura y su desaparición. Oriana y Dani están presos específicamente por un panfleteo con una consigna amenazante que decía: "Se busca vivo o muerto", dirigida hacia el fiscal Jaime Caifil, aludiendo a las evidentes negligencias en la investigación. Según la red de apoyo de los compañeros, el objetivo camuflado de este juicio es generar persecución y miedo hacia quienes se organizan con el fin de desmovilizar a las personas conscientes y desarticular los movimientos sociales y territoriales. A continuación, escuchamos comunicado de la red de apoyo Oriana y Dani desde Ainil.
8: Mari Mari Pulamien, Mari Mari Huenuy, Mari Mari Compuché, Feula, 28 de julio del año 2026. Primero que todo, queremos agradecer cada uno de los gestos de solidaridad y apoyo hacia las y los compañeros que se encuentran en la cárcel de Llancagüe, Valdivia, desde noviembre del año 2025 en calidad de imputados. Daniel y Oriana fueron perseguidos y criminalizados en el contexto de una protesta en solidaridad por el asesinato de la papá y Julia Chuñil, caso que por lo demás aún no ha sido aclarado, luego de constantes procesos irregulares, como información falsa, testigos bajo presión, acusaciones contra la abogada defensora y apremios ilegítimos contra la familia de Julia. Demostrando una vez más un sesgo racista del Estado, el Poder Judicial y sus fuerzas represivas, que persiguen a quienes luchan y atentan contra este sistema de dominación, mientras encubren y protegen a latifundistas y empresarios, que por intereses económicos capitalistas usurpan, saquean y destruyen el litro filmonguén. El día de hoy, Daniel y Oriana, en un juicio abreviado, fueron condenados a 7 años de cárcel efectiva, con la posibilidad de optar a beneficio a mitad de condena. Las y los compañeros continuarán en la cárcel de Llancagua, Valdivia, y estamos a la espera de conocer en qué módulos y regímenes carcelarios quedarán. Denunciamos que Nainil y Guadalafquén Mapu, Valdivia y la costa de la región de Los Ríos, son constantemente perseguidos y encarcelados quienes luchan y defienden la tierra contra las forestales, inmobiliarias, mineras, salmoneras, el puerto industrial de Corral y sus carreteras, como muchas otras prácticas extractivistas que van destruyendo el equilibrio de quienes habitamos este territorio. Queremos ser enfáticas y enfáticos en señalar que la represión y prácticas del capitalismo no nos amedrentan y seguiremos en la constante defensa del territorio. Hacemos un llamado a fortalecer la organización territorial y la muestra de apoyo y solidaridad con las y los compañeros presas y presas políticos de Llancagüe y de todas las cárceles. Libertad Dani Oriana, libertad a todos los presas y presos mapuches, anarquistas y subversivos. ¡Mari Chihuahua!
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5: Salud de Juan Aliste Vega. El compañero prisionero subversivo Juan Aliste Vega se mantiene actualmente hospitalizado en un delicado estado de salud. Como La Zarzamora, apelamos a la solidaridad activa a reivindicar al compañero y a su camino de subversión permanente. Por esto, hoy hacemos presentes sus palabras con un extracto de memoria realizado por Biblioteca Tordo.
0: Lo que pasa es que cuando estamos sumidos en un entorno que es constantemente violento y que todo su accionar radica y se sustenta sobre la violencia, es un poco efímero creer que si tenemos alguna proyección, ya sea de poder revertir algo, esta puede ser bajo algún canon de pacifismo, por llevarte al otro extremo. Pero aquí no hay una apología a la violencia. Aquí, por lo que podemos señalar nosotros, tiene que ver con un sentido ya sea de resistencia, de combate, de vida, de instalación de principios, de valores. Eso es lo sustantivo con respecto a las formas de ver y de entender el cómo nos relacionamos y funcionamos entre pares. Yo me considero un subversivo hoy en día, considerando que también en distintas etapas de nuestra vida los epítetos con los cuales hemos sido calificados por el Estado, el de terrorismo, viene a ser uno más. Por lo tanto, ellos nos han calificado de esa manera. Para nosotros es fundamental dejar lo más nítido posible nuestra condición de anticapitalista y de subversivo frente a esta realidad presente.
5: El compañero Juan Aliste Vega fue detenido en Argentina en julio del 2010, expulsado a Chile y condenado a 42 años de prisión por el atraco al Banco Security. Desde entonces, ha permanecido prisionero en regímenes de alta seguridad de distintas cárceles, encontrándose en la Gonzalina de Rancagua cuando comenzó su agravamiento. Las expresiones y gestos que surgen tras la noticia dejan latente el cariño y la importancia que tiene Juan en nuestra historia reciente, parte de una generación que presenció y combatió contra la dictadura y que vio su continuidad y consolidación en el actual fondo llamado Chile. No se conformó ni se engañó, siguió en combate. Porque no se trata de nosotros, más bien se trata de ellos, del poder y los poderosos, y de cómo habemos algunos y algunas que no encarnamos la derrota y hemos perseverado en acciones porque no caemos en la dicotomía de que lo militar y lo civil, o la dictadura y la democracia, son cosas distintas. Escribió Juan en el texto llamado A 15 años de mi detención. Doy cuenta del latido de mis convicciones, de este pequeño andar consecuente como subversivo, siempre desde lo antagónico y en constante confrontación con un enemigo que trasciende coyunturas, reafirmó más abajo. Juan, compañero, te enviamos fuerza y la ternura que tanto aprecias. Juan Aliste a la calle, con su gente, con nosotros. Solidaridad activa con Juan Aliste. A sacar a Juan Aliste a la calle.
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5: Agosto Negro 2026. Llamado un mes de acción y propaganda por les compañeres Lupi, Tortuga y Belén. En agosto del 2024, tres compañeres anarquistas murieron en distintas circunstancias de manera repentina y accidental. Tras los hechos, nos planteamos el desafío de multiplicar sus ideas, sus historias de combate, aquellos genuinos aportes que en vida asumieron con compromiso, solidaridad, seriedad y voluntad. De esta manera, volvemos a extender un llamado por un agosto negro. Queremos que Luciano Balboa, Lupi, Luciano Pitronello, Tortuga y Belén Navarrete continúen presentes en la acción y la propaganda, tal como fueron las respuestas realizadas el año pasado por anónimes y afines en distintos territorios. Este llamado surge a su vez con la intención de revitalizar campañas anárquicas en tiempos de feroces y devastadores avances del capital, condenas más duras contra nuestros compañeros que han sido encarcelados, otros en búsqueda y captura, y el poder intentando engullir nuestras vidas de diferentes maneras día a día. No bajar los brazos, no detenerse, seguir contra todo pronóstico son y serán siempre las opciones dignas a tomar. Revisa el comunicado completo en lazarzamora.cl. Por un agosto negro, Lupi, Tortuga y Belén presentes en el caos y la anarquía. Nada ha acabado, todo continúa.
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10: Anacoc. El 2 de agosto se cumplieron 9 años desde el asesinato de Anacoc, joven DJ y diseñadora gráfica de 26 años de edad. Tras una larga lucha, su familia no ha logrado que el sistema judicial acredite el crimen, pese a las numerosas inconsistencias del relato del sospechoso principal.

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2: Abortaremos hoy y siempre. Los anuncios de proyectos y modificaciones legales antiaborto que los sectores fascistas republicanos chilenos han difundido durante los últimos días han dejado en evidencia la fragilidad de los pocos avances en materia de derechos reproductivos.
3: No olvides jamás que bastará una crisis política, económica o religiosa para que los derechos de las mujeres vuelvan a ser cuestionados. Estos derechos nunca se dan por adquiridos. Debes permanecer vigilante toda la vida. Simone de Beauvoir. Autoras como Simone de Beauvoir han advertido que mientras la estructura patriarcal esté en pie, nuestra autonomía siempre estará amenazada y estaremos en lucha constante por mantener el control sobre nuestros propios cuerpos.
2: El proyecto Escucha su Corazón, impulsado por el Partido Nacional Libertario, apoyado por los Republicanos y Renovación Nacional, es una aberración que busca obligar al o la médico tratante a hacer escuchar el latido fetal a la mujer o persona gestante, previo a la realización de un aborto por las limitadas tres causales. De esta manera, si la persona gestante se niega, el aborto no se realiza. A este medieval, misógino y tortuoso proyecto se le suma una modificación impulsada por otro macho diputado, Agustín Romero, que busca incorporar un nuevo delito al Código Penal para castigar con penas de cárcel la venta, distribución y facilitación de medicamentos abortivos fuera de los casos permitidos por la ley. Esto mediante la incorporación del artículo 345 bis al Código Penal.
3: Conversamos con la línea Aborto Libre sobre esta arremetida patriarcal contra nuestra autonomía. Y eso fue lo que nos comunicaron.
4: Hola, desde el sur del territorio saludo a todo el equipo de La Zarzamora. Soy integrante de la línea Aborto Libre. Somos una colectiva de mujeres y feministas donde entregamos información y realizamos acompañamientos a quienes lo necesiten. Hoy queremos manifestar nuestro profundo desacuerdo y repudio a quienes levantan el proyecto de ley Escucha su Corazón, el cual obliga a los médicos y a las mujeres a escuchar los latidos fetales antes de realizar un aborto en tres causales. Si bien nosotras desde el aborto autónomo levantamos el acceso por infinitas causales, este proyecto de ley es francamente aberrante. Por eso decimos, yo decido qué corazón escuchar. A pesar de las múltiples represalias y formas de cohesión, las mujeres y personas con la capacidad de abortar desde tiempos ancestrales hemos gestionado nuestros abortos. Hoy, por un proyecto de ley, no dejará de ser así. Yo decido qué corazón escuchar a la hora de tomar una decisión. Históricamente, profesionales de la salud han hecho escuchar los latidos fetales sin siquiera pedir consentimiento, ni tampoco con un proyecto de ley vigente. ¿Y hemos dejado de abortar? La respuesta es no. Porque yo decido qué corazón escuchar. Muchas gracias por este espacio y por seguir levantando medios de contrainformación.
3: La respuesta a estas iniciativas patriarcales ha sido de un rechazo generalizado desde todas las vertientes del feminismo. De esta manera, colectivos y agrupaciones levantaron numerosas manifestaciones en todas las regiones para protestar contra los ataques legales de los conservadores de ultraderecha. A continuación, escuchamos el comunicado de las feministas autoconvocadas de Temuco en el marco de las movilizaciones del 31 de julio de este año.
5: Como mujeres y disidencias, lamien, hermanas, hijas, madres, abuelas y personas gestantes,

conscientes que de múltiples formas sostenemos la vida, hoy nos autoconvocamos desde la memoria viva para seguir tejiendo solidaridad, resistencia y reexistencia, hasta hacer valer nuestro derecho a la autodeterminación y a decidir libremente sobre nuestros cuerpos. En Chile las leyes han sido un obstáculo para nuestra autonomía. Durante décadas se nos ha privado del derecho a interrumpir un embarazo, criminalizando y persiguiendo a quienes deciden hacerlo. Hemos sido testigos de situaciones profundamente dolorosas, mujeres criminalizadas, niñas obligadas a parir tras una violación y múltiples vulneraciones que afectan nuestra seguridad, nuestra salud física y nuestra salud mental. Por ello, hacemos un llamado a cuidarnos entre nosotras, a organizarnos y a no guardar silencio frente a iniciativas legislativas que vulneran directamente nuestros derechos. Ya enfrentamos una legislación limitada y distante de la realidad que vivimos las mujeres y personas gestantes. En Chile, el aborto continúa tipificado como delito, con la única excepción de las tres causales contempladas en la Ley de Interrupción Voluntaria del Embarazo. Las convocamos a no dejarnos intimidar. Juntas podemos detener el avance de los sectores ultraconservadores que buscan profundizar la persecución y el sufrimiento de quienes, con enorme dificultad, han tomado la decisión de acogerse a esta ya restringida legislación. Compañeras, queremos recordar que todas tenemos derecho a la información. La Constitución garantiza la libertad de emitir opinión y la de informar sin censura por cualquier medio. Por eso, las convocamos a ejercer ese derecho y a utilizar nuestra voz en cada espacio que habitamos, donde estudiamos, trabajamos, vivimos y nos organizamos. Hagamos de cada uno de esos lugares una red de apoyo y de defensa del derecho a la información. Las mujeres y personas gestantes tenemos derecho a acceder a información sobre nuestros derechos sexuales y reproductivos. Y las organizaciones tenemos el derecho de entregarla. No aceptaremos que la violencia organizada nos silencie, ni que se siga restringiendo nuestro acceso a información fundamental para el ejercicio de nuestros derechos. Mi cuerpo, mi decisión. Arriba las que luchan. Feministas autoconvocadas Temuco en el marco de las movilizaciones nacionales. Escucha mi decisión, 31 de julio de 2025.

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1: Antiestatismo.
2: Casa de lobos marinos. El gobierno ecocida y animalicida de Chile abrió la posibilidad de levantar la veda y autorizar la caza de lobos marinos, luego de que la Subsecretaría de Pesca y Acuicultura, Subpesca, manifestara que estudia alternativas para enfrentar los supuestos crecientes conflictos entre estos mamíferos marinos y la pesca artesanal. Actualmente, el lobo marino se encuentra protegido por la normativa vigente. Sin embargo, en el sistema de la dominación especista, sabemos que la vida es un producto y que la legalidad es manipulada y modificada según conveniencia del capital. El rol ecológico de los lobos marinos es imprescindible para el ecosistema marino. Su presencia en las costas da cuenta de la existencia de agua limpia y de abundancia de alimento. También, por el solo hecho de estar, nutre las aguas de materia orgánica que alimentan a su vez a otros seres, plantas y organismos marinos pequeños, fundamentales para el alimento de peces y del resto de especies de mayor tamaño. En Chile habitan 3 especies residentes de lobos marinos, que fueron casi exterminadas por la caza del ser humano. El lobo marino común, Otaria flavescens, presente desde el norte hasta los fiordos australes. El lobo fino austral, Arctocephalus australis, de distribución más acotada y fragmentada, tras haber sido terriblemente aniquilado durante el siglo XX. Y por último, el lobo fino de Juan Fernández, Arctocephalus philippi, una especie endémica del archipiélago que estuvo al borde de la extinción en la década de los 60. A no retroceder, todo animal debe ser libre. Lobos marinos libres de caza. A cazar a los cazadores. Acción antiespecista ahora.
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1: Para liberar hay que contar con
3: refugios.
2: Hoy, refugio Aperrando el Peral. Aperrando el Peral es un refugio de rescate y rehabilitación de perritos ubicado en Ningüe, en la región de Ñuble. En Aperrando el Peral, constantemente están necesitando aportes para seguir cambiando las vidas de decenas de perritos que se encontraban en situación de abandono. A continuación, escuchamos a Cata, quien nos cuenta más de este refugio.
4: Hola, mi nombre es Catalina, soy de la región de Ñuble, de la comuna de Ningüe, vivo en el campo de Ningüe actualmente y bueno, tengo un refugio de varias colitas, tengo 65 perritos, de los cuales en su mayoría son viejitos, varios con patologías y bueno, también tengo otros animales como caballos,

0: como también insumos de aseo. Y bueno, siempre se está necesitando camitas, donación de frazadas, juguetes para perritos si es que alguien quiere donar. Así que todo es bienvenido para ellos.
1: Para donar a Aterrando el Peral, entra al link sponsor.com/aterrando o entra directamente a su perfil en Instagram, Aterrando el Peral.
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4: Argentina. Se cumplieron 9 años del asesinato del brujo, Santiago Maldonado. Santiago, el brujo, tenía 28 años cuando desapareció el 1 de agosto del 2017, durante una arremetida represiva de gendarmería, ordenada por la entonces ministra de Seguridad del gobierno de Macri, Patricia Bullrich, contra la comunidad mapuche en recuperación territorial de Cuchamén, provincia de Chubut. Tras meses de movilizaciones exigiendo su aparición, el cuerpo de Santiago Maldonado fue encontrado en un rastrillaje en el río Chubut el 17 de octubre del 2017, 400 metros río arriba y 77 días después de la última vez que se le vio con vida. Aquel lugar ya había sido rastrillado múltiples veces sin resultados. Santiago fue secuestrado y asesinado por gendarmería mientras apoyaba la recuperación territorial mapuche. Por más que mienta el poder, a 9 años de su desaparición forzada y asesinato, la historia del brujo sigue siendo reivindicada. Santiago Maldonado, presente.

0: 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Llamada a la Semana Internacional de Solidaridad con las empresas anarquistas 23 al 30 de agosto 2026. Marius Manson, anarquista, antiespecista, ecologista, escritor, artista y militante por los derechos trans, estaba cumpliendo la sentencia más larga hasta la fecha por actos de sabotaje en defensa de la tierra. Después de 17 años de encierro, celebramos su traslado desde la cárcel a una casa de semilibertad el 14 de mayo de este año. Dentro de la cárcel, nunca se rindió y se mantuvo en pie tanto por él como por los demás, defendiendo los derechos de las presas trans y resistiendo fuertemente el sistema carcelario. Todos estos años pasados, por la Semana Internacional de Solidaridad con las presas anarquistas y el Día de Acción por las presas trans, hemos hecho un llamado a escribirle. Ahora, estamos emocionados de retirarlo de la lista y luchar juntos, de nuevo, fuera de los muros. Aún así, quedan muchos compas encarcelados, así como en nuestras listas de direcciones, y de hecho, más compas han sido añadidos. La solidaridad es la clave para poder afrontar este sistema represivo. La solidaridad nos guía en nuestros momentos más oscuros, una postal, una carta, una marcha frente a la cárcel o una visita puede significar mucho y dar fuerzas. Una historia de una compa encarcelada cuando se comparte en un evento se multiplica con los presentes. Es nuestra responsabilidad que las ideas de aquellos que han luchado viajen más allá de los muros. Cuando recordamos los que están encarcelados, crece la solidaridad. Por eso cada año hacemos un llamado a la Semana Internacional de Solidaridad con los presos anarquistas. Los tiempos son cada vez más duros, el fascismo está creciendo y los estados, los fascistas y los conservadores hacen de nosotros, queers, antifas y anarquistas, los objetivos de su violencia. Intentan aplastarnos, como se ha visto recientemente en las sentencias del caso Prairieland, en el que hay compas condenadas a más de 100 años de prisión por el intento de suprimir el movimiento anarquista en Indonesia, donde otra vez más, después de los disturbios del 1 de mayo, 10 anarquistas han sido encarcelados y están pendientes de condenas muy altas. Frente a la adversidad, tenemos que mantenernos unidos y actuar solidariamente para fortalecer nuestras comunidades y apoyar a los más vulnerables. No olvidemos los preses y luchemos codo a codo. No son solo preses, son nuestros compas. Marius nos ha enseñado un gran ejemplo de cómo podemos apoyarnos mutuamente y tejer una lucha común. Únete a la Semana Internacional de Solidaridad con los preses anarquistas. Organiza algún evento de solidaridad, de escribir cartas, proyección de películas, acciones directas, marchas, concentraciones, colgar pancartas, pintadas o todo lo que se te venga a la mente.
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0: Israel emitió órdenes de expulsión de Bereij Magasi, el campamento de Neseirat y de Ir al-Bala. Las FOI avanzan y cierran 100 metros más la línea amarilla hacia el occidente, cubriendo el oriente de Deir al-Bala, forzando el desplazamiento de cientos de familias. Imágenes satelitales revelan. Las FOI construyeron rápidamente una gran barrera física, 14 millas a lo largo de Gaza, solidificando el control del 50% de Gaza. Violaciones del cese al fuego. Las FOI atacan Gaza asesinando a más de 32 personas, incluidas 8 infancias, al-Mawasi matando a 5 personas, funeral en Neseirat matando a más de 8 personas en duelo con drones, al-Sahara central matando 2 personas con drones, más de 62 personas palestinas asesinadas, un cuerpo recuperado, 92 heridas en Gaza. Khalil al-Hayya fue designado como nuevo líder político de Hamas. Cisjordania. Operación de apuñalamiento hirió a un colono en el asentamiento de Itamar. Las FOI asesinaron a los 2 palestinos involucrados. Deir Hadir, Ramala. Colonos respaldados por las FOI dispararon y asesinaron a 2 palestinos. Israel disparó y asesinó a persona de 25 años en Jenin y robó su cuerpo. Israel asesinó a 4 personas durante ataque de colonos en Tel Nablus. Colonos desatan ola de ataques en Cisjordania. El viernes, alrededor de 45 colonos respaldados por las FOI procedentes del asentamiento de Jabat Gilad irrumpieron en la localidad de Tel, cerca de Nablus, disparando contra personas palestinas e intentando entrar a la fuerza en viviendas. Farouk Ramadan arrebató el rifle a uno de los colonos y mató a un colono posteriormente. Las FOI mataron a Farouk y a otras 3 personas palestinas desarmadas. Un soldado de las FOI también murió durante los hechos. A medida que se acercan las elecciones, Netanyahu prometió vengar a los israelíes muertos. Las FOI ampliaron sus circunscripciones en las principales ciudades de Jenin, Tubas, Tulkarem, Ramala, Hebrón, Belén y Jericó. Impusieron toques de queda, cerraron la mayoría de los puestos de control y secuestraron a más de 80 personas palestinas, incluidas infancias. Ola de ataque de colonos, decenas de agresiones en pocos días, incendiaron 2 mezquitas cerca de Nablus y Tulkarem, pintando grafitis con el mensaje Venganza Judía. Israel planea legalizar puestos avanzados de colonos y facilitar la creación de nuevos asentamientos sobre tierras palestinas, utilizando sistemáticamente la violencia como pretexto para seguir expandiendo la colonización. México. Decenas de personas se manifestaron en la capital de Chihuahua y en Ciudad de Juárez en rechazo al acuerdo de cooperación hídrica establecido entre la Junta Central de Agua y Saneamiento de Chihuahua y el Ministerio de Relaciones Exteriores de Israel. También exigieron un alto al fuego en Gaza y el cese de relaciones diplomáticas y comerciales de México con los israelíes.
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6: La Comisión Chilena dependiente del Ministerio de Energía señaló en un documento de observaciones la presencia de elementos radiactivos de origen natural en muestras analizadas del proceso de extracción de tierras raras. Estos son elementos de serie de uranio-238, uranio-235 y torio-232. Recomendando a la empresa proteger a sus trabajadores, sin embargo, la empresa le baja el perfil a este riesgo de polución y a los impactos que estos tendrían en los trabajadores y en la comunidad.
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0: Este es un espacio de Radio La Zarzamora para compartir distintas prácticas, consejos y saberes que podemos adoptar en nuestra cotidianidad para alimentarnos, sanarnos, vestirnos y más, sin el sufrimiento de las otras especies y la explotación de la tierra y las aguas. Es necesario que tomemos conciencia y abortemos nuestros privilegios humanos y dejemos de oprimir a los otros seres en función de nuestra comodidad. Así podremos hablar de liberación. Manjar o dulce de leche de arroz. Para este solo necesitamos arroz, preferentemente integral, si no blanco, y azúcar, también preferentemente orgánica, si no la que haya. Para este solo necesitamos poner, primero, si el arroz es integral, hay que remojarlo bastante para que se ablande y no tarde tanto su cocción. Y si no, simplemente lo ponemos a cocer hasta que esté bien cocido. Una vez que el arroz esté cocido, lo dejamos enfriar. Y luego lo molemos con la mini pimer hasta que quede totalmente molido. Usaremos todo el arroz junto al agua misma que le haya quedado. Una vez que tenemos el arroz molido, lo meteremos en una olla y ahí le agregaremos azúcar. Si, por ejemplo, ocupamos una taza de arroz, también ocuparemos una taza de azúcar. Y también le agregaremos un chorro de esencia de vainilla y... Si tenemos también 2 cucharadas de chía y le agregaremos 2 cucharadas de maicena disueltas en agua fría previamente. Y todo eso lo ponemos a cocer durante bastante tiempo, aproximadamente 1 hora y media. Hay que ir revolviendo para que no se pegue hasta que veamos que vaya tomando de a poco la consistencia de manjar. Hay que recordar que igual cuando se enfríe va a volverse mucho más sólido.
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0: Thank you.
1: Kano Sugaku, una comunicadora de acción directa.

Yano Sugako nace el 7 de junio de 1881. Fue una comunicadora anarcofeminista japonesa que escribió una serie de artículos acerca de la opresión de las mujeres y contra el régimen del emperador Mutsu Ito, conocido como Meiji. Durante su vida, publicó en el periódico feminista japonés Sekai Fujin, así como también en una serie de periódicos de corte anarquista, en donde conoció a distintos exponentes y traductores de las ideas sagradas. En aquellos años, el emperador era asimilado como un dios. Los métodos coercitivos que éste utilizaba eran calificados como cobardes y bárbaros por compas anarquistas de la época. En 1910, Kano fue acusada de alta traición por el gobierno japonés en el denominado caso Kotoku, Taiyaku Hiken, cuyo objetivo era el asesinato del emperador Meiji mediante un artefacto explosivo, acción que se vio truncada por la delación de Shimizu Taichiro, a quien le habían pedido que almacenara la bomba, pero este decidió dar aviso a la policía. La delación provocó la arremetida represiva del Imperio japonés, que detuvo a 25 anarquistas, entre los cuales se encontraba la compañera Kano Sugako. Sin embargo, solo 5 eran parte de la conspiración. El resto fue detenido por ser anarquista y participar de las últimas y controversiales manifestaciones del despertar ácrata en Japón. Todos ellos fueron en primera instancia condenados a pena de muerte. Durante su cautiverio, Kano escribió un diario en donde

0: Escribo esto como un registro del periodo comprendido entre el momento que se pronunció la sentencia de muerte hasta el momento que subí al caldazo. Escribiré las cosas con franqueza y honestidad de una manera directa. Este diario se escribirá sin ninguna falsedad o pretensión.
1: Manifestaban las hojas que le acompañaron sus últimos días. El hecho de que compañeros que no habían participado en la planificación de la acción fueran detenidos y condenados a muerte atormentaba brutalmente a Kano. Con esto, la justicia y el gobierno imperialista de Japón buscaba castigar y acabar con toda expresión ácrata, lo que también se había manifestado en la censura de múltiples periódicos. En su diario, Kano se refería a esto.
0: La acusación argumentó que el caso fue una conspiración de los anarquistas. Una cosa es ser anarquista y otra ser amigo de un anarquista. Para ellos, todos participaron en la conspiración. Arrestaron a la gente utilizando ese razonamiento atroz. Mis pobres amigos, mis pobres camaradas, más de la mitad de ellos eran testigos inocentes que se vieron implicados por las acciones de 5 o 6 de nosotros. Solo porque estaban relacionados con nosotros, ahora deben ser sacrificados de esta manera tan monstruosa. Solo por ser anarquistas van a ser arrojados al abismo hasta su muerte.
1: Pasados los días, el emperador Meiji decide indultar a más de la mitad de los detenidos, lo cual significó un gran alivio para Kano, que debía enfrentar la presión psicológica de saber inocentes a la mayoría de los detenidos. Lamentablemente, 12 de ellos, incluyéndola, se mantuvieron condenados a muerte. El 23 de enero de 1911, Kano escribió al respecto.
0: Los veredictos fueron tan injustos que esto no me sorprende. Aún así, es una hermosa noticia. No sé a quiénes se les redujo la sentencia, pero deben ser los que tuvieron muy poco que ver con el asunto. Esas personas que, en mi opinión, eran completamente inocentes. Las autoridades primero dictan estas duras condenas, luego las reducen, pregonando la medida como un acto de benevolencia del emperador. Intentan dar la impresión al pueblo de Japón, así como a las otras naciones, de que este es un acto de justicia y misericordia.
1: Kano Sugako fue la primera mujer presa política anarquista ejecutada en la historia moderna de Japón, el día 25 de enero de 1911. Su asesinato fue descrito en el libro Reflexiones Camino a la Hoguera, en el cual se menciona: le ordenaron que se sentara en el suelo. Dos cuerdas muy finas fueron colgadas alrededor de su cuello. La placa del suelo fue removida. En 12 minutos estaba muerta.

0: confinada por esta ventana enrejada. Pero mis pensamientos aún extienden sus alas en el mundo libre de las ideas. Nada puede atar mis pensamientos o interferir en ellos. Podéis vivir 100 años, pero ¿qué vale una vida sin libertad? ¿Una vida de esclavitud?
1: Gracias, Samuel.

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7: ¿Por cuáles manos ha pasado el proyecto minero que busca instalarse en Penco? Para entender quién está detrás de la empresa minera que hoy amenaza Penco, debemos ir al año 2011, fecha en que se constituyó la Sociedad por Acciones REE 1 SPA, creada por el ex asesor de la Subsecretaría del Medio Ambiente, Manuel Barrón Lecaros, cargo que ocupó durante la primera administración del presidente Sebastián Piñera. En 2012 los únicos accionistas de esta empresa eran Barrón Lecaros y el fondo de inversión privado Lantanios. Sin embargo, cuando la empresa comenzó sus primeras tramitaciones ambientales y faenas mineras, como una planta piloto en los cerros de Penco, pasó a las manos de Minera Activa, que impulsó el proyecto conocido como Biolantanios, ligada al grupo Larraín Vial. En el año 2019, las familias Páez y Cueto ingresaron como inversionistas a Biolantanios. Sin embargo, no fue hasta el año 2018 cuando el grupo Hochschild, actor fundamental en el proyecto minero, comenzó a tomar un importante protagonismo. Tras una contundente inversión para alcanzar el control de las acciones de REE 1 SPA, Hochschild Mining, empresa de origen peruano, pero con casa matriz en Londres, informó que adquirió el 93,8% del proyecto. Es decir, se estableció como el dueño de la empresa que pasó por distintas manos empresariales. Sin embargo, el año 2021, Hochschild Mining buscó separar la operación del proyecto en Penco, por lo que transfirió la propiedad sobre REE 1 SPA desde Londres vía una triangulación en un paraíso fiscal a la Bolsa de Valores de Toronto, Canadá, donde es manejada por Aclara Research. Pese a esto, Aclara sigue siendo propiedad del grupo Hochschild y, en Chile, actúa con un nombre de fantasía, debido a que el nombre de la empresa, que es dueña de cientos de miles de concesiones mineras en el país, incluyendo la de Penco, es realmente REE 1 SPA.
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6: 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Estos son elementos de serie de uranio 238, uranio 235 y torio 232. 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

0: manjar o dulce de leche de arroz. Para este solo necesitamos arroz, preferentemente integral, si no blanco, y azúcar, también preferentemente orgánica, si no la que haya. Para este solo necesitamos poner, primero, si el arroz es integral, hay que remojarlo bastante para que se ablande y no tarde tanto su cocción. Y si no, simplemente lo ponemos a cocer hasta que esté bien cocido. Una vez que el arroz esté cocido, lo dejamos enfriar y luego lo molemos con la mini pimer hasta que quede totalmente molido. Usaremos todo el arroz junto al agua misma que le haya quedado. Una vez que tenemos el arroz molido, lo meteremos en una olla y ahí le agregaremos azúcar. Si, por ejemplo, ocupamos una taza de arroz, también ocuparemos una taza de azúcar. Y también le agregaremos un chorro de esencia de vainilla y, si tenemos, también 2 cucharadas de chía. Y le agregaremos 2 cucharadas de maicena disueltas en agua fría previamente. Y todo eso lo ponemos a cocer durante bastante tiempo, aproximadamente 1 hora y media. Hay que ir revolviendo para que no se pegue hasta que veamos que vaya tomando de a poco la consistencia de manjar. Hay que recordar que igual cuando se enfríe va a volverse mucho más sólido.
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1: Kano Sugaku, una comunicadora de acción directa.

Takano Sugako nace el 7 de junio de 1881. Fue una comunicadora anarcofeminista japonesa que escribió una serie de artículos acerca de la opresión de las mujeres y contra el régimen del emperador Mutsuhito, conocido como Meiji. Durante su vida, publicó en el periódico feminista japonés Sekai Fujin, así como también en una serie de periódicos de corte anarquista, en donde conoció a distintos exponentes y traductores de las ideas sagradas. En aquellos años, el emperador era asimilado como un dios. Los métodos coercitivos que éste utilizaba eran calificados como cobardes y bárbaros por compas anarquistas de la época. En 1910, Kano fue acusada de alta traición por el gobierno japonés en el denominado caso Kotoku, Taiyaku Hiken, cuyo objetivo era el asesinato del emperador Meiji mediante un artefacto explosivo, acción que se vio truncada por la delación de Shimizu Taichiro, a quien le habían pedido que almacenara la bomba, pero este decidió dar aviso a la policía. La delación provocó la arremetida represiva del Imperio japonés, que detuvo a 25 anarquistas, entre los cuales se encontraba la compañera Kano Sugako. Sin embargo, solo 5 eran parte de la conspiración. El resto fue detenido por ser anarquista y participar de las últimas y controversiales manifestaciones del despertar ácrata en Japón. Todos ellos fueron en primera instancia condenados a pena de muerte. Durante su cautiverio, Kano escribió un diario en donde

0: Escribo esto como un registro del periodo comprendido entre el momento que se pronunció la sentencia de muerte hasta el momento que subí al caldazo. Escribiré las cosas con franqueza y honestidad de una manera directa. Este diario se escribirá sin ninguna falsedad o pretensión.
1: Manifestaban las hojas que le acompañaron sus últimos días. El hecho de que compañeros que no habían participado en la planificación de la acción fueran detenidos y condenados a muerte atormentaba brutalmente a Kano. Con esto, la justicia y el gobierno imperialista de Japón buscaba castigar y acabar con toda expresión ácrata, lo que también se había manifestado en la censura de múltiples periódicos. En su diario, Kano se refería a esto.
0: La acusación argumentó que el caso fue una conspiración de los anarquistas. Una cosa es ser anarquista y otra ser amigo de un anarquista. Para ellos, todos participaron en la conspiración. Arrestaron a la gente utilizando ese razonamiento atroz. Mis pobres amigos, mis pobres camaradas, más de la mitad de ellos eran testigos inocentes que se vieron implicados por las acciones de 5 o 6 de nosotros. Solo porque estaban relacionados con nosotros, ahora deben ser sacrificados de esta manera tan monstruosa. Solo por ser anarquistas van a ser arrojados al abismo hasta su muerte.
1: Pasados los días, el emperador Meiji decide indultar a más de la mitad de los detenidos, lo cual significó un gran alivio para Kano, que debía enfrentar la presión psicológica de saber inocentes a la mayoría de los detenidos. Lamentablemente, 12 de ellos, incluyéndola, se mantuvieron condenados a muerte. El 23 de enero de 1911, Kano escribió al respecto.
0: Los veredictos fueron tan injustos que esto no me sorprende. Aún así, es una hermosa noticia. No sé a quiénes se les redujo la sentencia, pero deben ser los que tuvieron muy poco que ver con el asunto. Esas personas que, en mi opinión, eran completamente inocentes. Las autoridades primero dictan estas duras condenas, luego las reducen, pregonando la medida como un acto de benevolencia del emperador. Intentan dar la impresión al pueblo de Japón, así como a las otras naciones, de que este es un acto de justicia y misericordia.
1: Kano Sugako fue la primera mujer presa política anarquista ejecutada en la historia moderna de Japón, el día 25 de enero de 1911. Su asesinato fue descrito en el libro Reflexiones Camino a la Hoguera, en el cual se menciona: le ordenaron que se sentara en el suelo. Dos cuerdas muy finas fueron colgadas alrededor de su cuello. La placa del suelo fue removida. En 12 minutos estaba muerta.

pensamientos aún extienden sus alas en el mundo libre de las ideas. Nada puede atar mis pensamientos o interferir en ellos. Podéis vivir 100 años, pero ¿qué vale una vida sin libertad, una vida de esclavitud?

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7: ¿Por cuáles manos ha pasado el proyecto minero que busca instalarse en Penco? Para entender quién está detrás de la empresa minera que hoy amenaza a Penco, debemos ir al año 2011, fecha en que se constituyó la Sociedad por Acciones REE 1 SPA, creada por el ex asesor de la Subsecretaría del Medio Ambiente, Manuel Barrón Lecaros, cargo que ocupó durante la primera administración del presidente Sebastián Piñera. En 2012 los únicos accionistas de esta empresa eran Barrón Lecaros y el fondo de inversión privado Lantánidos. Sin embargo, cuando la empresa comenzó sus primeras tramitaciones ambientales y faenas mineras, como una planta piloto en los cerros de Penco, pasó a las manos de Minera Activa, que impulsó el proyecto conocido como Biolantánidos, ligada al grupo Larraín Vial. En el año 2019, las familias Páez y Cueto ingresaron como inversionistas a Biolantánidos. Sin embargo, no fue hasta el año 2018 cuando el grupo Hochschild, actor fundamental en el proyecto minero, comenzó a tomar un importante protagonismo. Tras una contundente inversión para alcanzar el control de las acciones de REE 1 SPA, Hochschild Mining, empresa de origen peruano, pero con casa matriz en Londres, informó que adquirió el 93,8% del proyecto. Es decir, se estableció como el dueño de la empresa que pasó por distintas manos empresariales. Sin embargo, el año 2021, Hochschild Mining buscó separar la operación del proyecto en Penco, por lo que transfirió la propiedad sobre REE 1 SPA desde Londres vía una triangulación en un paraíso fiscal a la Bolsa de Valores de Toronto, Canadá, donde es manejada por Aclara Research. Pese a esto, Aclara sigue siendo propiedad del grupo Hochschild y, en Chile, actúa con un nombre de fantasía, debido a que el nombre de la empresa, que es dueña de cientos de miles de concesiones mineras en el país, incluyendo las de Penco, es realmente REE 1 SPA.
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6: Venimos de la marcha y había un loco funado. Un cabro chico funado.
7: ¿En serio?
6: Y la chiquilla chora valiente.

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0: libro Marcela Rodríguez, compañera subversiva, combatiente de las fuerzas rebeldes populares Lautaro. Entrevista realizada el año 2023 por Medio Libre anarcofeminista Lázar Zamora. Poco se puede explicar las diversas implicancias que ha tenido esta entrevista en nuestras vidas. Primeramente, el llegar a una compañera, a su increíble historia y poder recoger sus vivencias de primera fuente es una experiencia escasa que no se da a menudo y, por supuesto, que viene cargada de fuerza y de una cantidad importante de emociones. Muchas veces se reconoce la importancia de las vidas y acciones de nuestras compañeras luego de sus decesos físicos. Sin embargo, esta vez no buscábamos la historia de una compañera por libros, archivos o registros, sino que teníamos la posibilidad de llegar a ella sin mediadores, sin visiones externas ni interpretaciones de quién es o fue. Creemos que ese es el más grande logro y la mayor importancia de esta entrevista.
1: La luna menguante me pone.
0: Marcela, propagaremos tu memoria subversiva.

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Luisa Toledo Sepúlveda fue una inagotable luchadora por la libertad. Tres de sus hijos fueron asesinados por la dictadura de Pinochet. Desde ese momento, su fuerza, coraje y dolor se hicieron carne en la lucha por la justicia. Siempre a favor del fuego, de la barricada y de la acción, hoy su figura ilumina a todas quienes reivindicamos la violencia y no claudicamos en la senda revolucionaria. Luisa Toledo Sepúlveda, vives en el Weichang.

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2: Este es un espacio de Radio La Zarzamora para compartir distintas prácticas, consejos y saberes que podemos adoptar en nuestra cotidianidad para alimentarnos, sanarnos, vestirnos y más, sin el sufrimiento de las otras especies y la explotación de la tierra y las aguas. Es necesario que tomemos conciencia y abortemos nuestros privilegios humanos y dejemos de oprimir a los otros seres en función de nuestra comodidad. Así podremos hablar de liberación. La leche de las vacas es para las vacas.
3: No es para ti. Tú puedes tomar leche de arroz, leche de avena, leche de semilla, leche de frutos secos, etc. Por ejemplo, la leche de arroz es una gran fuente de vitamina B12 y ayuda a la formación de glóbulos rojos, al funcionamiento del sistema nervioso central y regula el proceso digestivo. La leche de avena contiene gran cantidad de vitamina E y lípidos que ayudan al funcionamiento cardiovascular y reducen el colesterol, además de su cantidad de omegas 3 y omegas 6 que favorecen a nuestro sistema inmune. También puedes tomar leche de semillas como de cáñamo, de sésamo, de girasol, de zapallo, etc. Estas son gran fuente de proteínas, aminoácidos y ácidos grasos como vitaminas B1, vitamina B2, B3, B6, vitamina C y vitamina E. También contienen gran cantidad de fósforo, de calcio, potasio y magnesio. Estimulan el sistema inmune. Los frutos secos como las almendras, las nueces, el coco, las avellanas, etc. son gran fuentes de proteínas, calcio, magnesio, potasio y vitamina E y protegen a las células de los radicales libres.
2: Para preparar cualquier leche, debes remojar una taza de lo que elijas para tu leche con agua tibia. En el caso de los frutos secos, alcanza solo con un puñado para un litro. Dejas esto remojando durante toda la noche para que se activen las propiedades y se conserve su sabor. Luego, debes licuarlo con un litro de agua y colarlo con una tela fina. En el caso del arroz, se cuece antes de licuarlo. Recuerda que con estas leches y pulpas restantes puedes hacer quesos y cremas siguiendo las recetas que ya te enseñamos. Si no las recuerdas, puedes buscarlas en Radio La Zarzamora.
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0: Hola, hola, buenas tardes. Mi nombre es Jaguar Yuri Choque. Antes que nada, soy miembro de la Asociación de Pueblos Indígenas Originarios Campesinos, Canapucará, Curmín. Pertenezco a la Nación Aymara de la Comunidad Santana, pero al mismo tiempo, como pertenezco a parte de una asociación, nosotros nos encargamos en la defensa de derechos de los pueblos indígenas originarios campesinos, y en especial, actualmente, igualmente, al igual que ustedes, nosotros estamos pasando por un proceso de defensa de derechos a un pueblo indígena que está siendo avasallado por parte de empresas mineras, que es el Aiyuacre en Tequera, el cual está siendo avasallado, sus tierras, sus aguas están siendo desviadas para temas mineros. Ellos solamente toman agua de lo que corresponde de botellones trasladados por la gobernación, o agua extraída por cisternas. Pero calculo, al igual que cualquier otro pueblo indígena, pasamos por esa clase de dificultades. Y de igual forma les mando una fuerza, les mando un fuerte abrazo, que tengan fortaleza, que esto, al igual que cualquier otro proceso, va a llevar muchos años, que estén constantes, no se dividan. Fuerza Penco, fuera Minera Clara.
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9: Contextualizando nuestra alimentación antiespecista. Existen plantas comestibles presentes en todo el territorio. Les vamos a llamar buenesas. ¿Por qué buenesas? Las mal llamadas malezas nos aportan vitaminas y minerales de alta calidad, ya que no han sido deterioradas por la cruza ni siembra agrícola. Recomendaciones: no recolectar en lugares contaminados y estar seguras de que es la planta que queremos. Luego, dejarlas remojando con un chorrito de vinagre por algunas horas para eliminar bacterias y otros contaminantes. Algunas buenesas son: diente de león. Se puede consumir sus hojas crudas o cocinadas, en sopas, tortillas, ensaladas, etc. Yantén. Existe yantén menor y yantén mayor. Se consumen sus hojas jóvenes, crudas o cocidas. Su semilla también se consume cruda o cocinada, como el cuscús o agregando al pan. Tiene igual cantidad de proteínas que el diente de león. Yuyo o nabo silvestre. Se consumen sus hojas, flores, rizoma y tallos tiernos, en sopas, ensaladas, tortillas, etc. Las semillas también se pueden utilizar como condimento. Acederilla silvestre o vinagrillo. Sus hojas se pueden consumir en ensaladas o bebidas cítricas con limón u otras frutas. Borraja. Se consumen las hojas al vapor o cocidas. Sus tallos también se comen tiernos y pelados. Puede ser utilizada en ensaladas, verdes, picles o vinagretas.
10: Malva silvestre. Se utilizan sus hojas jóvenes, picadas en sopas. Sus flores también son comestibles, contienen provitamina A. Quinoa o quingüilla. Se utilizan sus hojas crudas o cocidas en sopas, guisos, canelones o cualquier receta de hoja como la espinaca. Topinambur, papa chanchera. se utilizan sus rizomas cocidos, posee un sabor parecido a la alcachofa y es antitumoral. Capuchina o espuela de galán, se utilizan sus flores y hojas en ensaladas y sus semillas se utilizan como conserva en vinagre. Zarzamora, se utilizan sus frutos, ya que poseen vitamina A, calcio, vitamina C y hierro. Se pueden consumir sus hojas secas para un sabroso té. También se pueden consumir sus brotes tiernos. Pica pica, se pueden consumir sus botones o sumidades florales en vinagre, como alcaparras. Ortigas, se utilizan sus hojas jóvenes, las antiguas pueden irritar riñones. Deben ser pasadas por agua hirviendo y se pueden comer en sopas, tortillas y cualquier preparación. Contienen vitamina A y C. Hinojo, se consumen sus hojas jóvenes, crudas o cocinadas. Sus semillas aromatizan salsas, tartas y pan. Se pueden germinar.
9: Cardo borriquero. Sus pétalos se utilizan como condimento, resaltando los sabores. Sus semillas tostadas se consumen como café. Sus tallos pelados se consumen como ensaladas. También puedes recolectar alimentos como hongos. En este territorio se encuentran los digüeñes y changles. Frutos silvestres, como el michay, el maqui, el fruto del boldo, la mora, el fruto de la chilca, mutilla, avellanas, castaña y la frutilla silvestre. Puedes recolectar algas, como el coyofe o cochayuyo, luche y ulte. Cuando recolectes, recolecta con respeto, solo lo que necesitas, para no perjudicar a otras recolectoras ni al ecosistema. Si recolectas rizomas o raíces, cuida de que la planta esté en abundancia y siempre deja un pedazo de raíz.

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7: 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Estos son elementos de serie de uranio 238, uranio 235 y torio 232. Recomendando a la empresa proteger a sus trabajadores, sin embargo, la empresa le baja el perfil a este riesgo de polución y a los impactos que estos tendrían en los trabajadores y en la comunidad.
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8: Esta canción la hice después de que un amigo se matara, producto del también del capitalismo, ¿cachai? No solo te mata un paco disparándote, pues, bueno, te mata el día a día, te mata... las relaciones que están vistas de una forma romántica también, te mata el no tener dinero, te mata el no poder tratarte y te van matando distintas cosas. Al final todo siempre cae en eso.
9: Me siento mucho
10: más. En el sistema.
8: También a poner ojo. En nuestro círculo, porque esto tampoco se habla mucho, como que hablamos ya de, no sé, pues de accionar o de muchas otras cosas, pero no se habla también de la estabilidad que tenemos cada uno. Entonces, igual es importante, y al tratar de apañarnos entre nosotros, si no estamos nosotros, ¿quién va a estar? No sé. Lo hablado es un poema que... día siempre es igual. 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

0: libro Marcela Rodríguez, compañera subversiva, combatiente de las fuerzas rebeldes populares Lautaro. Entrevista realizada el año 2023 por Medio Libre anarcofeminista Lázaro Zamora. Poco se puede explicar las diversas implicancias que ha tenido esta entrevista en nuestras vidas. Primeramente, el llegar a una compañera, a su increíble historia y poder recoger sus vivencias de primera fuente es una experiencia escasa que no se da a menudo y, por supuesto, que viene cargada de fuerza y de una cantidad importante de emociones. Muchas veces se reconoce la importancia de las vidas y acciones de nuestras compañeras luego de sus decesos físicos. Sin embargo, esta vez no buscábamos la historia de una compañera por libros, archivos o registros, sino que teníamos la posibilidad de llegar a ella sin mediadores, sin visiones externas ni interpretaciones de quién es o fue. Creemos que ese es el más grande logro y la mayor importancia de esta entrevista.
1: La luna menguante me pone.
0: Marcela, propagaremos tu memoria subversiva.

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1: ¿Qué entendemos por veganismo y antiespecismo? El veganismo es renunciar a consumir y o usar cualquier producto de origen animal, sea alimento, vestimenta, producto de limpieza u otro. 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

súper común ver cómo se vive la ley del más fuerte. Las jerarquías, las autoridades, las clases sociales. Cómo se violenta al más débil, a las minorías, al más pobre. Igual es lo más fácil, ¿no? Es mejor adaptarse a esto, a tener un criterio propio y así visualizar bien a tu enemigo, a tu opresor, tu agresor. Nah, de la carreta de allá me miró feo ayer. No puedo comer mesa. Hay una necesidad en común. Todos queremos estar en otro lugar y no aquí. A todos los presos nos restringen la comida, la luz, la vida. El de la carreta allá también está preso. Para estar preso debe haber una cárcel. Rejas, muros, pacos y sobre todo presas y presos. Del grupo de allá me miró feo ayer a pelear.

0: rabia, odio, pena, angustia siento yo. ¿Qué sentirá él? ¿Qué sentirá él? ¿Y a ti no te revisan a tu familia? ¿No leen tus cartas de amor? ¿No manosean tu comida? ¿No te tiran al suelo? ¿No te apalean? Rabia, odio, pena, angustia siento yo. ¿Qué hago? ¿Qué debo hacer? Fácil, lo más fácil. Seguir las costumbres, la ley del más fuerte, las autoridades entre nosotros mismos, las jerarquías haciendo distancia entre nuestro hacinamiento. Sentirme más preso de lo preso que estoy. Ser un preso ejemplar. Seguir el juego eterno, drogarme y pelearme con mis padres y terminar castigado, y así sucesivamente. ¿No estaría equivocado? ¿Mal enfocado? ¡Ah! El de la careta allá me miró feo. Quisiera comparar la violencia del Estado con la violencia de un preso hacia otro preso.
1: Memoria incendiaria por Emilia Milén Bausis. Abracemos la historia y memoria de quienes dieron su vida por la Ñuque Mapu, por las animalas o por sus amigas. Transmutar. Emilia Milén Obrecht, conocida como Bausis, somo, mujer, trans mapuche, antiespecista, animala valiente, cariñosa y directa, creativa, de sonrisas infinitas y gestos inmensamente tiernos, de pelo trenzado con ramas y hojas de andar silvestre, consciente del amor y respeto que la Mapu merece y de que daría su vida por la liberación de la tierra, siempre generando cambios, quiebres, uniones, comienzos y renaceres desde una perspectiva crítica, accionando hacia adentro y hacia afuera, nunca inerte. Vivía en movimiento como las plantas que sembró, siempre creciendo. El 16 de febrero del 2021 en Panguipulli fue asesinada en manos de sicarios contratados como supuestos jardineros por Fernando Puga Mate, Julio Herrera y participantes del condominio Riñi Mapu, en contexto de una recuperación territorial mapuche junto al Lob Yaskawe, con el fin de defender la tierra, la libertad de las aguas y la tierra ancestral de ese territorio en defensa del Lafken, lago, que debiera tener libre acceso y sobre todo protección, respeto y salud para sus aguas y habitantes. A medida que el condominio Riñi Mapu y actividades extractivistas progresan, se ha ido bloqueando el acceso al lago y contaminando. El hecho ocurrió a eso de las 22 horas, cuando una familia que estaba acampando a la ribera del lago fue amedrentada por personal del condominio. Debido a esto, personas del LOF van a socorrerles. En este momento los sicarios comienzan a disparar, acabando así con la vida de Emilia Bau a sus 25 años. Bau recibió un disparo en su cabeza por combatir activamente contra el sistema antropocentrista, cisnormado, extractivista, racista y colonial, por la liberación de la tierra de frente con sabiduría y convicción, comprendiendo los riesgos que lleva a tomar ese camino con claridad. Luchó desde muchos lugares por la liberación de su propia cuerpo, habitando lo difícil y peligroso que es vivir siendo disidencia, pero también rescatando lo hermoso que es ser una misma y romper las cadenas que atan a nuestros cuerpos y nuestras mentes, apañando activamente los procesos de liberación de otros seres, activando la lucha antiespecista, amándose tiernamente y cuidándose junto a muchos animales, asumiendo riesgos y también responsabilidades por la liberación animal, viviendo el dolor y la rabia que genera en el piuque, el corazón, la crueldad y avaricia que impera, transformando ese sentir en acciones directas. Se encontró con sus raíces en Panguipulli, alma de puma, y decidió quedarse en el Lof Yaskawe junto a la comunidad donde generó reciprocidad, lazos, cambios y aprendizaje. Como en toda la tierra que llenó de semillas, semillas que son ahora plantas fuertes, bosques, semillas que son cuchal y huechafe, fuego y lucha. Portadora de gran sabiduría, Bausis hacía caso con fuerza ancestral y experiencias vividas, conocía su instinto, su nehuen y el contexto que habitaba. En su puyú, espíritu, sentía el llamado de sanar, recuperar, cuidar y combatir por toda la Mapu, tierra. Su existencia prevalece y como siempre transmuta y se hace cada vez más fuerte. Nos entregó y sigue entregando un hermoso kimun, saber, una firme lucha activa por la liberación de la tierra en nuestras vidas. Actualmente somos muchos quienes estamos luchando en memoria de Baucis y contra quien apretó el gatillo, contra quien le incitó a hacerlo, contra quien le encubrió para hacerlo, contra quien les pagó para hacerlo y contra todo ese sistema perverso que les defiende, apoya y cuida en su sanguinario actuar. De distintos territorios y posiciones, la lucha no descansa. Esta continúa fuertemente. Nuestro corazón tiene tanta agua como fuego. Estamos juntos y nuestro Nehuen es inmenso como las raíces de un pehuen e indómito como los gruñidos de los pumas.
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2: Con el agua de los garbanzos puedes hacer cosas increíbles. Por ejemplo, puedes hacer un merengue vegano, para el que solo necesitarás el agua de los garbanzos cocidos y azúcar. Una vez que mezcles esto, tenés que revolver con batidora o a mano por varios minutos hasta que se solidifique. Si quieres que quede un poco más sólido, también podéis agregarle un poco de caramelo, o sea, azúcar cocinada por harto tiempo hasta que tire pelo. También puedes guardar esa agua de los garbanzos y agregarle cuarta taza de aceite, jugo de limón y aliños a gusto como sal, pimienta, etc. y batirlo hasta que tenga una consistencia de mayonesa.
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0: Naranja. A ver, papel. Aceite de bebé. Sí, sopa instantánea, papas, lavandina. Sí, tengo que comprar lavandina, galletitas, vino y una esponja. Ah, y el jabón.
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3: 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Es necesario que tomemos conciencia y abortemos nuestros privilegios humanos y dejemos de oprimir a los otros seres en función de nuestra comodidad. 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
4: La leche de las vacas es para las vacas.
5: No es para ti. Tú puedes tomar leche de arroz, leche de avena, leche de semillas, leche de frutos secos, etc. Por ejemplo, la leche de arroz es una gran fuente de vitamina B12 y ayuda a la formación de glóbulos rojos, al funcionamiento del sistema nervioso central y regula el proceso digestivo. La leche de avena contiene gran cantidad de vitamina E y lípidos que ayudan al funcionamiento cardiovascular y reducen el colesterol, además de su cantidad de omegas 3 y omega 6 que favorecen a nuestro sistema inmune. También puedes tomar leche de semillas como de cáñamo, de sésamo, de girasol, de zapallo, etc. Estas son gran fuente de proteínas, aminoácidos y ácidos grasos como vitaminas B1, vitamina B2, B3, B6, vitamina C y vitamina E. También contienen gran cantidad de fósforo, de calcio, potasio y magnesio. Estimulan el sistema inmune. Los frutos secos como las almendras, las nueces, el coco, las avellanas, etc. son gran fuentes de proteínas, calcio, magnesio, potasio y vitamina E y protegen a las células de los radicales libres.
3: Para preparar cualquier leche, debes remojar una taza de lo que elijas para tu leche con agua tibia. En el caso de los frutos secos, alcanza solo con un puñado para un litro. Dejas esto remojando durante toda la noche para que se activen las propiedades y se conserve su sabor. Luego, debes licuarlo con un litro de agua y colarlo con una tela fina. En el caso del arroz, se cuece antes de licuarlo. Recuerda que con estas leches y pulpas restantes puedes hacer quesos y cremas siguiendo las recetas que ya te enseñamos. Si no las recuerdas, puedes buscarlas en Radio La Zarzamora.
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6: 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Esta minera tendrá en su primera etapa tres zonas de extracción, una zona de disposición, una zona de acopio de arcilla lavada y una zona de acopio de suelo vegetal. También contará con una planta de proceso que procesará 320 toneladas de arcilla por hora, o sea, entrará un camión de 20 toneladas cada 5 minutos aproximado a la planta. Además ingresarán variados productos químicos y 36 metros cúbicos por hora de aguas servidas provenientes de la planta bio de Hualpén. Estas son aguas tratadas a la salida del proceso de cloración de la planta.
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0: La Loica es un taller de manufactura textil que nació en 2015 de la necesidad de empezar a generar ingresos, donde retomo el oficio que aprendí de mi abuela Luzmila, que era costurera. Los diseños que elabora La Loica buscan entregar una narrativa social con una perspectiva de género, que entreguen mensajes de empoderamiento y fortalecimiento a mujeres y comunidades de la diversidad sexual. Con la cual hoy tengo un sitio web funcionando, que es www.laloica.com.
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1: Cansado con el bajo, ¿vale? Policía total, munibas, tomateros, serchainas, nacionales, secretas, de los otros, marotos, de la moto, y toda su puta raza, ¿vale? Si quieren rapar el pelo, por mucho hippie que haya, que quieran rapar el pelo a su puta madre. ¿O no? ¿Eh?

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Voy a cantar una canción más tierna. No todo es tristeza, supongo.

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0: Libro Marcela Rodríguez, compañera subversiva, combatiente de las Fuerzas Rebeldes Populares Lautaro. Entrevista realizada el año 2023 por Medio Libre Anarcofeminista Lázaro Zamora. Poco se puede explicar las diversas implicancias que ha tenido esta entrevista en nuestras vidas. Primeramente, el llegar a una compañera, a su increíble historia y poder recoger sus vivencias de primera fuente es una experiencia escasa que no se da a menudo y, por supuesto, que viene cargada de fuerza y de una cantidad importante de emociones. Muchas veces se reconoce la importancia de las vidas y acciones de nuestras compañeras luego de sus decesos físicos. Sin embargo, esta vez no buscábamos la historia de una compañera por libros, archivos o registros, sino que teníamos la posibilidad de llegar a ella sin mediadores, sin visiones externas ni interpretaciones de quién es o fue. Creemos que ese es el más grande logro y la mayor importancia de esta entrevista.
1: La luna menguante me pone
0: Marcela, propagaremos tu memoria subversiva.

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0: Flora Sangüesa, la combatiente internacionalista.
1: Flora llega a los 7 años a Pisagua, un territorio al norte de lo que llaman Chile. Llega junto a su madre y padre, ambos libertarios exiliados de España. En ese lugar crece y se forma políticamente. A los 24 años viaja a España para reencontrarse con la historia de su madre y padre, sin hacerse parte de la resistencia anarquista contra Franco durante la Guerra Civil. Fue parte de la columna de Durruti y combatiente en el Frente Anarquista.

Al estallar la Guerra Civil Española, en 1936, Flora Sangüesa se encontraba en Barcelona. Había pasado la noche del 18 de julio en numerosos mítines, escuchando discursos en un clima de absoluta efervescencia. El día 19 de julio sale con un grupo. Iba con uno de los hermanos Ascaso, conocidos por ser parte de grupos anarquistas de Acción Directa y expropiadores. Se dirigen hacia La Pedrada, uno de los regimientos más poderosos de Barcelona. Van al asalto de La Pedrable. Flora estuvo en la columna Durruti, que salió a Barcelona el 24 de julio de 1936, con la intención de ocupar Zaragoza.

0: cuando se crearon las columnas milicianas, hubo gran presión por mantener a las mujeres en la retaguardia, en la cocina, en la enfermería, pero las compañeras se rebelaron y se mantuvieron en combate. Luchó hasta 1939, cuando ocurre la derrota de Madrid, en la cual murieron 1000 milicianos, incluyendo el propio Durruti. Flora y quienes sobrevivieron comenzaron a ser fuertemente perseguidas. Llega el mismo año como refugiada junto a su pareja a Francia. Al poco tiempo, los campos de refugiados se convirtieron directamente en campos de concentración nazi y deben permanecer ahí hasta el año 42, cuando por razones desconocidas logran salir y viajar a Chile.
1: Por otra parte, en Chile ocurría la dictadura de Gabriel González Videla, que tenía al territorio sumido en un contexto represivo militar con el objetivo de perseguir y exterminar a anarquistas y comunistas. Debido a esto, gran parte del trabajo político de Flora se realiza desde la clandestinidad. Era seguidora de la metodología de las escuelas libertarias y la escuela moderna fundada en España por Ferrer y Guardia, en donde ella se educó. Tal vez eso la llevó posteriormente a crear en el año 1947 el Ateneo Luis Michel. Rememorando a la gran combatiente, educadora, poeta y escritora anarquista de la Comuna de París. Espacio que construyó junto y para las mujeres tejedoras de redes en Iquique. En estos tiempos, los Ateneos eran espacios de formación y estudio libre para obreras, dueñas de casa, obreros y quienes fueren marginados. Posteriormente, en 1953, el Ateneo se convierte en una escuela libertaria, acogiendo a hijas e hijes de las trabajadoras, los que llegaron a ser más de 70. Ese espacio duró en funcionamiento hasta el año 1957.
0: En 1973, con más de 60 años, Flora Sangüesa es detenida y torturada junto a su hijo por los repugnantes agentes de la dictadura cívico-militar de Pinochet. Luego de largas torturas, fue puesta en arresto domiciliario, hasta su muerte, producto de las secuelas, el 18 de septiembre de 1974.
2: El problema de una clase no puede ser solucionado satisfactoriamente si no es por la acción directa. Somos enemigas del parlamentarismo y de las leyes que resultan, pues ellas son únicamente el anestésico que adormece.
1: Flora fue una compañera anarquista expropiadora, partícipe y defensora de la acción directa. También era una convencida de que la educación libre era una herramienta de liberación para les oprimides. Flora, asaltante de bancos, pistolera antifascista, creadora de escuelas libertarias y ateneos. Hoy recordamos tu vida, tus acciones y abrazamos tu memoria.

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0: 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Es necesario que tomemos conciencia y abortemos nuestros privilegios humanos y dejemos de oprimir a los otros seres en función de nuestra comodidad. Así podremos hablar de liberación. Manjar de dátiles. Poner un puñado o media taza de dátiles en remojo durante varias horas. Luego, agregarle esencia de vainilla, azúcar a gusto y media taza de agua o leche vegetal. Mezclar todo con una mini pimer hasta conseguir la consistencia que quieras y luego también puedes agregarle más líquido y los saborizantes que gustes.
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16: Este es un espacio de Radio La Zarzamora para compartir distintas prácticas, consejos y saberes que podemos adoptar en nuestra cotidianidad para alimentarnos, sanarnos, vestirnos y más, sin el sufrimiento de las otras especies y la explotación de la tierra y las aguas. Es necesario que tomemos conciencia y abortemos nuestros privilegios humanos y dejemos de oprimir a los otros seres en función de nuestra comodidad. Así podremos hablar de liberación.
18: Humus o paté de garbanzo. Para este, para hacer una cantidad como para 4 personas aproximadamente, necesitaremos medio kilo de garbanzos, 2 dientes de ajo o más, un poco de aceite, 3 cucharadas aproximadamente, una pizca de comino, una pizca de sal, una pizca de pimienta y el jugo de un limón entero. Primero, debemos poner a remojar los garbanzos por varias horas, luego cocerlos. Y una vez que estén bien cocidos, los dejaremos enfriar y sacaremos el agua que les quede. Esa agua podemos guardarla para preparar otras recetas que luego les explicaremos. Una vez que los garbanzos estén fríos, les agregamos los aliños a gusto, como la sal, la pimienta, una pizquita de comino, ajo y luego le agregamos 3 cucharadas de aceite aproximadamente, también puede ser a gusto. Y lo molemos con la mini pimer hasta que quede la consistencia que queremos. Si quieres compartir algún consejo para nuestra resistencia antiespecista, como recetas veganas, consejos de huerta y compostaje, de reciclaje, fitoterapia, etc.,

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7: Libro Marcela Rodríguez, compañera subversiva, combatiente de las fuerzas rebeldes populares Lautaro. Entrevista realizada el año 2023 por medio libre anarcofeminista Lázaro Zamora. Poco se puede explicar las diversas implicancias que ha tenido esta entrevista en nuestras vidas. Primeramente, el llegar a una compañera, a su increíble historia y poder recoger sus vivencias de primera fuente es una experiencia escasa que no se da a menudo y, por supuesto, que viene cargada de fuerza y de una cantidad importante de emociones. Muchas veces se reconoce la importancia de las vidas y acciones de nuestras compañeras luego de sus decesos físicos. Sin embargo, esta vez no buscábamos la historia de una compañera por libros, archivos o registros, sino que teníamos la posibilidad de llegar a ella sin mediadores, sin visiones externas ni interpretaciones de quién es o fue. Creemos que ese es el más grande logro y la mayor importancia de esta entrevista.
8: La luna menguante me pone.
7: Marcela, propagaremos tu memoria subversiva.

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8: Rotesora, grupo de lucha armada de mujeres y lesbianas.
9: Rotesora, o Zorras Rojas en castellano, fue un grupo de lucha armada de lesbianas y mujeres que se dio a conocer por primera vez en 1977 con un ataque a la Cámara Federal Alemana de Médicos. Aunque esta no era su primera acción, dado que en 1975 ya habían puesto una bomba en el Tribunal Constitucional, llamándose por aquel entonces Células de Mujeres Revolucionarias. Ambas acciones estaban relacionadas con la campaña por la despenalización del aborto que aglutinaba a gran parte del movimiento feminista alemán de entonces.
10: Para Rotesora, era obsoleta la imposición hacia las mujeres de habitar una feminidad sumisa y pasiva. Se enfrentaron al imperialismo, al Estado, a las leyes, a las políticas capitalistas. Se posicionaron siempre desde la organización autónoma, prolongada desde la constancia y disciplina a largo plazo. Mantuvieron una organización separatista ante la violencia que vivían las mujeres en diferentes espacios mixtos. Cuestionaron las lógicas jerárquicas y, por sobre todo, la opresión hacia el cuerpo de las mujeres, el sexismo, la trata, la comercialización de los cuerpos, la heterosexualidad y maternidad obligatoria, la medicalización y la biotecnología. Durante casi 20 años, Rotesora llevó a cabo numerosas acciones en apoyo a diferentes luchas feministas.
9: Según cuentan en su libro La danza de Milly sobre el hielo, en los años 70 en Alemania, las mujeres y lesbianas organizadas comenzaron a separarse de los grupos mixtos revolucionarios de izquierda, por estar forjándose desde los mismos orígenes patriarcales y porque las luchas de las feministas estaban solapadas por las luchas generales que llevaban los hombres. Es por esto que aparecen varios colectivos autónomos feministas, asumiendo esta separación como necesaria para el desarrollo de la liberación de las mujeres y todas las otras luchas que les atravesaban.
10: En el mismo tiempo que comenzaban algunas mujeres a rebelarse, crearon redes autónomas ante la violencia patriarcal, pero también comenzó la profesionalización e institucionalización de algunas mujeres. En ese momento, se evidenció la capacidad del sistema de integrar las protestas y aprovechar la oposición radical para empujar nuevas innovaciones y utilizar la política de las luchas sociales como fuente de creatividad para las instituciones y también destruir con toda dureza las estructuras de resistencia. Este hecho confirmó para el grupo de lucha armada de mujeres lesbianas que la oposición al sistema tenía que mostrarse de manera más fundamental, que debería ser menos controlable y que no finalizase los límites impuestos por el Estado.
9: Crear vuestras propias bandas fue el lema en los comienzos, con el cual quisieron contribuir a la difusión de la idea de organización militante. Era importante para Rotesora demostrar que la injusticia y la violencia no era solo estructural, sino que también era posible tocar y atacar a los responsables. En un contexto de guerra y opresión hacia el cuerpo de las mujeres, tomaron la decisión consciente de utilizar los medios violentos en su política como algo enormemente liberador. En consecuencia, La clandestinidad era la forma más idónea para perturbar la tranquilidad de las clases dominantes, los patriarcas y los imperialistas.
10: El grupo armado de mujeres y lesbianas Rotesora generó diferentes acciones a lo largo de su historia. En 1980, atacaron al abogado de un especulador inmobiliario. Distribuyeron en la zona del Ruhr billetes falsos en tren de cercanías. En 1981, publicaron su primer manifiesto llamado «Cada corazón es una bomba de relojería». Atacaron el parque tecnológico de Heidelberg con explosivos. Destruyeron el archivo del Instituto de Genética Humana en Münster y robaron algunos archivos. Atacaron un centro biotécnico e hicieron acciones internacionalistas atacando varias sucursales y la administración central de una empresa alemana por una huelga de sus trabajadoras textiles en Corea del Norte por tratos inhumanos. La última acción de Rotesora tuvo lugar en 1994. En 1996 anunciaron su disolución.
9: Atacaron a la Corte Suprema repudiando al Estado, las políticas públicas y las leyes. Atacaron a los abogados, policías, médicos y jueces, comerciantes de mujeres y empresarios. Repartieron panfletos, ocuparon casas, salieron a pintar la calle, sellaron cerraduras, tiraron piedras, pusieron artefactos explosivos e incendiarios. Todo era importante para ellas en cuanto se complementaron. Intentaron demostrar que no era tan difícil atacarles, incomodarles o accionar de diferentes formas. Cualquier mujer, al igual que ella, podría hacerlo. No somos distintas a vosotras, decían desde la clandestinidad. Ninguna Rotesora estuvo en la cárcel ningún día. Ninguna fue identificada por nadie hasta el día de hoy.
10: Mujeres, levantaos, que el mundo se va a enterar. No te protege ningún muro. Estamos al acecho. Las Rotesoras vamos a entrenar y a darte una paliza. Vamos a incendiar tu coche. Vamos a diseccionar tu jardín y a demoler tu chalet. Cread vuestras propias pandillas. Saludos y besos. Rotesora.

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Memoria incendiaria por Emilia Milén Bausis. Abracemos la historia y memoria de quienes dieron su vida por la Ñuque Mapu, por las animalas o por sus amigas. Transmutar. Emilia Milén Obrecht, conocida como Bausis, Somo, mujer, trans mapuche, antiespecista, animala valiente, cariñosa y directa, creativa, de sonrisas infinitas y gestos inmensamente tiernos, de pelo trenzado con ramas y hojas de andar silvestre. Consciente del amor y respeto que la Mapu merece y de que daría su vida por la liberación de la tierra. Siempre generando cambios, quiebres, uniones, comienzos y renaceres desde una perspectiva crítica, accionando hacia adentro y hacia afuera. Nunca inerte, vivía en movimiento como las plantas que sembró, siempre creciendo. El 16 de febrero del 2021,

0: En Panguipulli fue asesinada en manos de sicarios contratados como supuestos jardineros por Fernando Puga Mate, Julio Herrera y participantes del condominio Riñimapu, en contexto de una recuperación territorial mapuche junto al Lob Yaskawe, con el fin de defender la tierra, la libertad de las aguas y la tierra ancestral de ese territorio en defensa del Lafken, lago, que debiera tener libre acceso y sobre todo protección, respeto y salud para sus aguas y habitantes. A medida que el condominio Riñimapu y actividades extractivistas progresan, se ha ido bloqueando el acceso al lago y contaminando. El hecho ocurrió a eso de las 22 horas, cuando una familia que estaba acampando a la ribera del lago fue amedrentada por personal del condominio. Debido a esto, personas del LOF van a socorrerles. En este momento, los sicarios comienzan a disparar, acabando así con la vida de Emilia Bau a sus 25 años. Bau recibió un disparo en su cabeza por combatir activamente contra el sistema antropocentrista, cisnormado, extractivista, racista y colonial, por la liberación de la tierra de frente con sabiduría y convicción, comprendiendo los riesgos que lleva a tomar ese camino con claridad. Luchó desde muchos lugares por la liberación de su propia cuerpo, habitando lo difícil y peligroso que es vivir siendo disidencia, pero también rescatando lo hermoso que es ser une misme y romper las cadenas que atan a nuestros cuerpos y nuestras mentes, apañando activamente los procesos de liberación de otros seres, activando la lucha antiespecista, amándose tiernamente y cuidándose junto a muchos animales, asumiendo riesgos y también responsabilidades por la liberación animal, viviendo el dolor y la rabia que genera en el piuque, el corazón, la crueldad y avaricia que impera, transformando ese sentir en acciones directas. Se encontró con sus raíces en Panguipulli, alma de puma, y decidió quedarse en el Lob Yaskawe junto a la comunidad, donde generó reciprocidad, lazos, cambios y aprendizaje. Como en toda la tierra que llenó de semillas, semillas que son ahora plantas fuertes, bosques, semillas que son cuchal y huechafe, fuego y lucha. Portadora de gran sabiduría, Bausi se hacía caso con fuerza ancestral y experiencias vividas, conocía su instinto, su Nehuen y el contexto que habitaba. En su Puyú, espíritu, sentía el llamado de sanar, recuperar, cuidar y combatir por toda la Mapu, tierra. Su existencia prevalece y como siempre transmuta y se hace cada vez más fuerte. Nos entregó y sigue entregando un hermoso Kimun, saber, una firme lucha activa por la liberación de la tierra en nuestras vidas. Actualmente somos muchos quienes estamos luchando en memoria de Bausis y contra quien apretó el gatillo, contra quien le incitó a hacerlo, contra quien le encubrió para hacerlo, contra quien les pagó para hacerlo y contra todo ese sistema perverso que les defiende, apoya y cuida en su sanguinario actuar. De distintos territorios y posiciones, la lucha no descansa, esta continúa fuertemente. Nuestro corazón tiene tanta agua como fuego, estamos juntos y nuestro Nehuen es inmenso como las raíces de un pehuen e indómito como los gruñidos de los pumas.
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0: Libro Marcela Rodríguez, compañera subversiva, combatiente de las Fuerzas Rebeldes Populares Lautaro. Entrevista realizada el año 2023 por Medio Libre Anarcofeminista Lázar Zamora. Poco se puede explicar las diversas implicancias que ha tenido esta entrevista en nuestras vidas. Primeramente, el llegar a una compañera, a su increíble historia y poder recoger sus vivencias de primera fuente es una experiencia escasa que no se da a menudo y, por supuesto, que viene cargada de fuerza y de una cantidad importante de emociones. Muchas veces se reconoce la importancia de las vidas y acciones de nuestras compañeras luego de sus decesos físicos. Sin embargo, esta vez no buscábamos la historia de una compañera por libros, archivos o registros, sino que teníamos la posibilidad de llegar a ella sin mediadores, sin visiones externas ni interpretaciones de quién es o fue. Creemos que ese es el más grande logro y la mayor importancia de esta entrevista.
1: La luna menguante me pone.
0: Marcela, propagaremos tu memoria subversiva.

El veganismo no es una dieta, es una posición ética, política, filosófica. Es lo menos que debemos hacer por los animales. Pero mientras haya alguien dispuesto a comer el cadáver de un animal, nunca está de más veganizar.

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6: Sobre la situación de salud del compañero Juan Aliste Vega. Por Francisco Solar y Joaquín García. Fue aproximadamente en el mes de febrero de este año en el que nuestro hermano y compañero Juan Aliste Vega empezó a sentir los primeros episodios de dolor, hasta ahí leves, en su cadera izquierda. Como su personalidad lo caracteriza, sostuvo una cotidianidad con esa pequeña molestia, mas nunca normalizó su existencia, sabía que era un dolor anómalo. Al pasar el tiempo e ir agudizándose el dolor, de una situación anómala, la realidad se transformó en una situación preocupante, por lo que naturalmente intencionó la atención en el Hospital Penal de La Gonzalina, Rancagua. Sin obtener mayores resultados en este acercamiento, se le suministró y recetó el consumo de medicamentos tales como paracetamol y tramadol. Juan no quedó conforme, los dolores no se detenían. No había claridad sobre el problema de raíz y su cotidianidad se vio notablemente afectada debido a que estos dolores generaban lógicamente un problema grave de movilidad. Somos testigos de su preocupación y de su insistencia en este periodo. Juan nunca ha sido compañero quejumbroso y un lamentablemente extenso periodo en prisión lo ha llevado a conocer su cuerpo. Punto importante para mantenerse firme en una situación hostil y carente de cuidados. Llegó el día en que Juan no se pudo mover y tuvo que ser llevado de urgencia al hospital de la unidad. Tras una serie de negligencias, tomas de radiografías y médicos con mala disposición, se le derivó de nuevo al módulo con calmantes y suero. Algo no andaba bien, todos lo sabíamos. Fue necesaria una segunda ida de urgencia esa misma tarde al hospital para que una nueva lectura de las radiografías arrojara una posible artrosis séptica en la cadera, urgencia por la cual fue derivado al hospital de Rancagua, donde se le administraron fuertes antibióticos. Esa misma noche volvió al módulo. Desde ese momento en adelante, Juan solo se podía mover con muletas. Su cotidianidad estaba fuertemente afectada. Los antibióticos solo solucionaron una parte del problema, los dolores persistían, algo seguía ahí. A pesar de lo adversa que se tornó la situación en su día a día, contamos con la suerte de poder apoyarlo y de esta manera tratar de disminuir aunque sea un poco la carga sobre sus hombros. Fueron y son cuidados y preocupaciones que creemos deben entregarse siempre entre compañeros, más allá de cualquier código de comportamiento impuesto por el ambiente carcelario. El cariño revolucionario debe primar siempre por sobre la apatía individualista. El punto cúlmine de esta crítica situación, y que derivó al principio en su internación en el hospital de la unidad, se debió a un dolor más fuerte de lo normal, y que nuevamente lo dejó sin poder moverse. Solo en ese instante, la administración del hospital decide su internación para que fuese evaluado nuevamente. Desde ese día, no lo hemos vuelto a ver. A pesar de los dolores y lo complicado de su situación, el compañero siempre, en todo momento, se ha mantenido fuerte y con ánimos de hacerle frente a todo lo que se le vino encima. Actitud que lo ha caracterizado desde siempre. Desde que siendo adolescente decidió enfrentar a la dictadura siendo parte del movimiento juvenil Lautaro y luego como subversivo autónomo, combatiendo sin pausa al capitalismo depredador y a quienes lo sustentan. Fortaleza que también ha demostrado en los casi 30 años que lleva en prisión, por dos causas y contextos diferentes. Años en los que no ha dudado en hacerse partícipe de varias reivindicaciones anticarcelarias, movilizaciones y huelgas, escribiendo textos solidarios, agitando en pos de la libertad de otro compañero, aportando a los grupos en lucha que se forman en la calle, luchando por la dignidad de quienes nos visitan o combatiendo en cada rincón de este espacio de confrontación, convirtiéndolo en referencia de la lucha anticarcelaria. Desde hace más de un par de meses, Juan se encuentra hospitalizado en el Hospital Penal de la Expenitenciaría de Santiago, donde tiene acceso a mejores cuidados, tratamientos paliativos y, sobre todo, a una mayor cercanía y contacto con sus compañeros y familia. La situación del compañero es gravísima. Múltiples diagnósticos han arrojado la existencia de un tumor cancerígeno a la altura de su cadera izquierda y ramificaciones en varios sectores del cuerpo. Consciente de su gravedad, el compañero, como no podía ser de otra forma, está decidido a dar la pelea. Sus mensajes son de resistencia y fortaleza, de lucha y dignidad. Y apostamos a que la respuesta solidaria en la calle vaya en el mismo sentido, porque es imprescindible la sintonía entre calle y cárcel, porque es necesario estar a la altura de la trayectoria de Juan Aliste y actuar en consecuencia. Francisco Solar Domínguez, Joaquín García Chang, Cárcel La Gonzalina, Rancagua, julio 2026. Desde la Zarzamora enviamos un gran abrazo y mucha fuerza a nuestro compañero Juan Aliste Vega.
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6: Resumen de la segunda semana de juicio oral del caso Grolmus. Continúa juicio oral por caso Grolmus, en el cual hay 19 mapuche lafkenchi inculpados, 17 están en prisión en el CP Bío Bío y 2, menores de edad, en el Sename de Coronel. A continuación, escuchamos el resumen del abogado Jorge Guzmán.
8: Mari Pupeño Pulamuen, Jorge Guzmán Piñey, abogado de Luis Felipe Paineo Antemán. Nos encontramos próximos a iniciar la tercera semana del juicio oral del denominado caso Grolmus, donde se acusa a 19 peñi de cometer este atentado que habría ocurrido el día 29 de agosto del 2022 en la comuna de Contulmo. Hasta el momento la fiscalía ha incorporado su prueba, estamos próximos a iniciar la prueba más relevante que corresponde a los testigos reservados. Vale resaltar que este juicio se basa únicamente en la declaración de testigos reservados, de testigos protegidos, de quienes no se conoce ningún antecedente, ni la forma en cómo se obtiene la información que estos van a prestar, por lo que estas semanas de juicio resultan trascendentales para el desarrollo de este. Se ha alegado durante el curso del proceso penal diversas infracciones a garantías fundamentales de los acusados, principalmente el derecho a conocer la investigación, a acceder a su contenido, a poder interrogar adecuadamente a los testigos, derecho a saber si la fiscalía actuó conforme a derecho o no, si es que coaccionó o no a determinadas personas para prestar estos testimonios, o inclusive si se otorgaron beneficios extralegales para favorecer dichos testimonios. Todas estas cuestiones van a ser resueltas en el curso de las próximas semanas y principalmente en los días más inmediatos, por lo que actuación de este juicio en los próximos momentos será ya de mayor relevancia. El juicio está programado para 29 jornadas, lo que se traduce básicamente en 2 meses, por lo que debiera estar terminando a fines del mes de agosto.
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9: Este viernes 24 de julio se realizó una yecana a las afueras del Hospital Penitenciario de Santiago, ubicado al lado de Tribunales de Justicia, para acompañar a Carlos Cancino Tapia en la audiencia de preparación de juicio oral, en el contexto de ser detenido el día miércoles 15 de este mes en un gran operativo y allanamiento policial en el LOF Antillanca, en la costa de Valdivia, enmarcado en las investigaciones por el caso Naín. Desde el día de su detención, familiares denunciaron tortura de parte del GOPE y tratos inhumanos hacia el Lamuén, ya que se comprobó a través de registros que el estado en el cual es ingresado el auto policial fue completamente distinto al estado en el que lo sacan al interior del hospital de Valdivia, en un evidente estado de inconsciencia. Fue trasladado sin ningún aviso el día 20 desde la cárcel de Llancahue en Valdivia al Hospital Penitenciario de Santiago ubicado en Avenida Pedro Montt. La familia ha manifestado las diferentes vulneraciones que él ha vivido como detenido y también el temor que tienen por la vida, salud e integridad de Carlos. Diferentes Lamuén y organizaciones de la Futaguarria convocaron y asistieron esta mañana para dar Nehuén y fortaleza a quien mencionan familiares siempre fue una persona que luchó por reconstruir el tejido social. Desde la Yecán a las afueras del Hospital Penitenciario en Santiago, varios familiares comentaron de su experiencia mapuche, de su convicción y compromiso desde pequeño, en las reivindicaciones territoriales, sociales y culturales. A continuación, dejamos audios de familiares de Carlos Cancino.
10: Yo ahora igual vengo a hablar como su compañera, como Sofcadi, y quiero recalcar principalmente la calidad humana de él como persona. Él desde muy chico, como he resaltado, asumió un compromiso con la reconstrucción del tejido social y cultural mapuche. Acá hay hartas personas que lo conocen a él, que nos conocen a nosotros como familia y pueden igual recalcar y dar fe de eso. Y por lo mismo nosotros nos consideramos una pequeña parte, una mínima parte en lo que es el acompañar y el colaborar en el proceso de reconstrucción del pueblo mapuche. De esta misma forma igual también los poderes del Estado que tienen el capital, que tienen la plata, que mueven más o menos o que intentan mover el mundo, han querido separar a los presos políticos, han querido pelotearlos a distintas partes para tratar de desmovilizar. Sin embargo, el traerlo acá a Santiago ha permitido así juntarnos. Hemos podido igual conocer distintas luchas que se están dando acá en La Guardia y que también tienen mucho que ver con la defensa del territorio que se da allá en el Gualmapu. Se viene una lucha larga igual porque nosotros vamos a querer pedir que lo trasladen a Temuco por el tema de la pertinencia cultural para que pueda estar igual cerca de nosotros como familia, para que cuando se recupere bien pueda comer como corresponde, para que reciba la buena y todo lo que a él lo va a fortalecer como la mien. También recalcar eso, que ellos podrán tener la plata, se mueven por plata, de hecho, se mueven por una condecoración, se mueven por querer tener poder, supuestamente, pero nuestra defensa por el Itrofil Moñel siempre va a ser más poderosa, siempre va a ser desde el piuque, desde el corazón, y siempre va a estar cargada de solidaridad, de Keyugún. Y eso también es mucho más poderoso de todo este edificio, más que poderoso de todas las leyes y todas las cosas que puedan tener ellos.
11: Es un pangui, él es un espíritu del bosque, es un espíritu guerrero que nació desde ahí, del Picumapu, y voló hacia el Huillimapu en la lucha, en la defensa del territorio, en la defensa de la Mapu. Por eso que hoy día los ñeles están con él y lo van a acompañar y lo van a proteger. Los cuivita ñen, cuivita chachay, cuivita papay, estamos yiyatucando. Por lo menos yo estoy haciendo eso. Mi coñi, mi huentru, mi lamienes que hemos estado siempre con él.
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6: Trasladan a presos políticos mapuche Luis Tranamil y Francisco Paina Vilú desde la cárcel de Temuco. Durante la mañana del martes 21 de julio, Luis Tranamil y Francisco Paina Vilú fueron trasladados desde la cárcel de Temuco hacia las cárceles de Concepción y Puerto Montt, respectivamente. Ante esto, redes de apoyo denuncian una política de dispersión aplicada contra presos políticos mapuche, que profundiza el aislamiento, afecta a sus familias y comunidades y contradice los principios internacionales. Actualmente existen alrededor de 100 presos políticos mapuche secuestrados por el Estado chileno. Solidaridad activa. presos políticos mapuche a Suló.
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6: Abren convocatoria para encuentro de cine anarquista en Concepción. Esta semana se abrió la convocatoria para participar del encuentro de cine anarquista de Concepción, parte de una red de experiencias desarrolladas durante los últimos años en distintos territorios como Argentina, Brasil y Chile, el cual está organizado libremente por individualidades en afinidad con la anarquía, desde la autonomía y la informalidad. La convocatoria permanecerá abierta desde el 20 de julio hasta el 4 de septiembre del 2026. El Encuentro Anarquista de Cine de Concepción se realizará el 24 y 25 de octubre de este 2026. Para participar, envía tu material audiovisual al mail encuentrocinea.conce@gmail.com con la siguiente información: título del proyecto, año y lugar de realización, formato, es decir, cortometraje, mediometraje o largometraje, nombre o seudónimo de quienes o quién lo realizó. En caso de ser seleccionada, existe la posibilidad de asistir al encuentro para presentar la película y participar de la conversación. Palabras claves que representen la obra, una breve sinopsis y una breve motivación para participar.
13: Convocatoria a Encuentro Anarquista de Cine Concepción. Abrimos la convocatoria para participar en este encuentro, parte de una red de experiencias desarrolladas durante los últimos años en distintos territorios de Argentina, Brasil y Chile. Organizado libremente por individualidades en afinidad con la anarquía, desde la autonomía y la informalidad, entendemos este festival como un espacio de encuentro, intercambio y reflexión en torno a las relaciones entre cine, anarquía, conflicto, memoria, imaginación y transformación social.
14: La palabra festival suele remitir a competencias, premiaciones y jerarquías. Nos interesa pensar este encuentro desde otro lugar, como una interrupción de la dispersión cotidiana y una oportunidad para reunirnos alrededor de imágenes y experiencias que abran conversaciones y construyan afinidades. La propia idea de un cine anarquista nos plantea una pregunta que no pretendemos resolver. ¿Qué entendemos por cine anarquista? ¿Películas realizadas por personas anarquistas? ¿Obras producidas de forma autónoma y autogestionada? ¿Materiales sobre luchas sociales, conflictos territoriales o experiencias de resistencia? ¿Una determinada sensibilidad estética o política? Preferimos que esa pregunta permanezca abierta antes que fijar una definición.
15: Convocamos a realizadoras y realizadores, colectivos audiovisuales y creadores de cualquier territorio a enviar cortometrajes, largometrajes, documentales, piezas experimentales, registros, animaciones y otras formas de creación audiovisual. Nos interesan materiales que dialoguen con estas inquietudes, que cuestionen las formas dominantes de organización de la vida, que exploren experiencias de autonomía, apoyo mutuo y revuelta, o busquen, desde lo formal y lo estético, otros modos de mirar y hacer cine. Junto a las exhibiciones habrá conversaciones, talleres y otras actividades abiertas, porque las imágenes también son un territorio de disputa. Para postular, envía tu material audiovisual a encuentrocinea.conce@gmail.com.
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6: Agosto Negro 2026. Llamado un mes de acción y propaganda por los compañeros Lupi, Tortuga y Belén. En agosto del 2024, tres compañeros anarquistas murieron en distintas circunstancias de manera repentina y accidental. Tras los hechos, nos planteamos el desafío de multiplicar sus ideas, sus historias de combate, aquellos genuinos aportes que en vida asumieron con compromiso, solidaridad, seriedad y voluntad. De esta manera, volvemos a extender un llamado por un agosto negro. Queremos que Luciano Balboa, Lupi, Luciano Pietronello, Tortuga y Belén Navarrete continúen presentes en la acción y la propaganda, tal como fueron las respuestas realizadas el año pasado por anónimes y afines en distintos territorios. Este llamado surge a su vez con la intención de revitalizar campañas anárquicas en tiempos de feroces y devastadores avances del capital, condenas más duras contra nuestros compañeros que han sido encarcelados, otros en búsqueda y captura, y el poder intentando engullir nuestras vidas de diferentes maneras día a día. No bajar los brazos, no detenerse, seguir contra todo pronóstico son y serán siempre las opciones dignas a tomar. Revisa el comunicado completo en lazarzamora.cl. Por un agosto negro, Lupi, Tortuga y Belén presentes en el caos y la anarquía. Nada ha acabado, todo continúa.
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1: Brasil prohíbe el foie gras. La medida sanciona la alimentación forzada de animales, en este caso patos y gansos, por motivos de bienestar animal. Esta práctica especista, originaria de Francia, que sin más significa hígado graso, consiste en torturar al animal introduciendo enormes cantidades de granos por medio de un tubo grueso directo a su estómago, para así aumentar sus niveles de grasa. El resultado, sus hígados se hinchan hasta alcanzar 8 o más veces su tamaño natural, provocando dolor, enfermedad y sufrimiento a miles de aves. Una aberración que jamás debió existir. No celebramos reformas, nos alegramos de que esta industria, como tantas otras, cada vez sean más despreciadas. Boicotea y acciona contra la tortura animal.
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1: Cataluña. Exigen cierre definitivo de granja de monos Camarney, SL. La granja de primates Camarney, situada en Camarles, Tarragona, en Cataluña, importa regularmente monos de las islas Mauricio y Vietnam, para después, con los macacos que sobreviven al terrible viaje, criarlos y venderlos a laboratorios de experimentación animal de todo el mundo. Camarney es de los pocos centros de Europa que comercia con primates y uno de los principales proveedores de estos animales para centros de investigación y laboratorios. Desde su inauguración, cientos de personas se han manifestado contra este centro de exterminio y aún permanecen luchando por su cierre. Por este motivo, llaman a protestar contra Camarney y la vivisección el próximo 8 de agosto en Camarles, Tarragona. Iniciativa levantada por Acción contra la Experimentación.
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3: Boletín Hispano Semanal.

Boletín Hispano Semanal. Entre junio y julio, Israel invitó a delegación de 70 líderes cristianos de Latinoamérica para llevar a cabo reuniones oficiales y actividades religiosas. Bolivia. Israel anunció que Bolivia tendrá enlace directo con fábricas militares israelíes. Pastor evangélico de Bolivia firmó acuerdos en seguridad y defensa. Honduras. Estrecha lazos de inversión con Israel mediante proyectos de infraestructura digital de inteligencia artificial. Sede próspera y gestión hídrica con Mecorot. Colombia. Rodríguez se reunió con delegación israelí y el oficial portavoz de las fuerzas de orden israelí, Elad Edri y Ronnie Kaplan, y la comunidad judía. Misión Alas de la Aurora abarca La Guaira, 6 estados y posibilidad de retomar relaciones bilaterales. Costa Rica deportó a un ciudadano palestino español tras acusarlo sin pruebas de tener vínculos con Hamas. España. Estudiantes de Gaza denuncian no haber podido acceder a plazas universitarias en España por bloqueos, dificultad de tramitar visas y falta de acción del gobierno español. Uruguay. Activistas uruguayos bloquearon camiones exigiendo el fin de la exportación a Israel.

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1: Valle de Susa, Italia. Manifestaciones contra la infraestructura de la devastación. Más de 20.000 personas se manifestaron en las calles contra la construcción del megaproyecto del ferrocarril de alta velocidad, Turín-Lyon. Varios edificios y al menos dos furgonetas policiales fueron incendiadas y se produjeron enfrentamientos con la policía en las cercanías de la construcción de San Didero. El movimiento No TAV, No al Tren de Alta Velocidad, comenzó en los 90 y se opone radicalmente al modelo económico de las grandes obras, Grandio Pérez, y a sus impactos en la naturaleza, vida y salud de los territorios y quienes los habitan.
0: 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Iniciativa en solidaridad con Nikos Masiotis y Pola Roupa. Pola Roupa y Nikos Masiotis fueron condenados a 20 años de prisión por su participación en la organización de guerrilla urbana anarquista Lucha Revolucionaria, Epanastáticos Agonás, que actuó entre el 2003 y el 2017, en aplicación del artículo 187A del Código Penal griego, es decir, la legislación antiterrorista de Grecia. Ambos asumieron la responsabilidad política de la organización inmediatamente después de su detención en abril del 2010. Nikos ya ha cumplido las 4/5 partes de su condena desde noviembre del 2024, pero continúa sometido a una situación de excepción. Es el primer preso político sin condena a cadena perpetua que permanece encarcelado pese a haber reunido desde hace ya 3 años todos los requisitos legales para acceder a la libertad condicional. Esto no es casual, ya que este no reniega de sus convicciones y no hace declaraciones de arrepentimiento. Por otra parte, la compañera Pola Roupa, quien continúa sometida a un régimen de medidas restrictivas hasta el 2030, además, tiene una condena económica de carácter prácticamente perpetuo, por razones claramente políticas. La deuda económica que mantiene con el Estado, derivada de multas y costas judiciales, asciende a una cantidad desorbitada, alcanzando un total de 45.000 euros. Al mismo tiempo, se le impide disponer o hacer uso de cualquier bien de su propiedad. Esta iniciativa de apoyo es levantada por Borrocán, en solidaridad con Nikos Masiotti y Pola Roupa. Para realizar aportaciones económicas o hacer llegar la solidaridad, puedes hacerlo a través de Borrocán o directamente con la Asamblea de Apoyo a Nikos y Pola de Atenas. Revisa páginas y mail en lazarzamora.cl. 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
2: Lanzan convocatoria a Festival de Cine Anarquista de Puerto Alegre. Toda la información en el siguiente audio.
3: Cuarto Festival Internacional de Cinema Anarquista de Puerto Alegre. Les invitamos para la convocatoria

inteligencia artificial de ningún tipo. ¿Cómo participar? Materiales audiovisuales. Envíe el material en una plataforma de almacenamiento en la nube o en un formato que permita su descarga, con una descripción, sinopsis, el trailer, si está disponible, y un folleto promocional. Si no podrá asistir al evento, le solicitamos un video, no es necesario que sea de rostro, para presentar el material ese día. Solicitamos que los materiales audiovisuales enviados en idiomas distintos al portugués, español e inglés por ejemplo, ya vengan con subtítulos en portugués. No podemos traducir materiales que no estén en español, inglés o portugués. También traducimos los materiales en portugués al español para que sean accesibles a inmigrantes y visitantes de otras partes de Abiyala. Para feria de materiales, indique qué va a exponer y si dispone de mesa. Por favor, indique si la necesita. Pedimos que sean comidas veganas y espacio libre de alcohol. Talleres. Envíe una descripción de la propuesta del taller, su duración, los materiales y los espacios que necesita de la organización. Envíe un folleto promocional. Presentaciones artísticas. Aceptamos cualquier forma de expresión artística. Teatro, música, danza y exposiciones visuales. Envíe una descripción de la presentación. Materiales y espacios necesarios para la organización. Una foto promocional. Y las presentaciones son en el máximo 20 minutos. ¡Ojo! Hable con la organización si necesita de alojo hospedaje para el evento. Señalice cuántos días y cuántas personas y también cuándo llegas. Acá podemos ofrecer, pero necesitamos organizar las personas que vienen. Recuerda que será el 18, 19 y 20 de septiembre de 2026. Les esperamos acá en Porto Alegre con toda la fuerza, la onda y el active.

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2: Este es un espacio de Radio La Zarzamora para compartir distintas prácticas, consejos y saberes que podemos adoptar en nuestra cotidianidad para alimentarnos, sanarnos, vestirnos y más, sin el sufrimiento de las otras especies y la explotación de la tierra y las aguas. Es necesario que tomemos conciencia y abortemos nuestros privilegios humanos y dejemos de oprimir a los otros seres en función de nuestra comodidad. Así podremos hablar de liberación. Manjar o dulce de leche de arroz. Para este solo necesitamos arroz, preferentemente integral, si no blanco, y azúcar, también preferentemente orgánica, si no la que haya. Para este solo necesitamos poner, primero, si el arroz es integral, hay que remojarlo bastante para que se ablande y no tarde tanto su cocción. Y si no, simplemente lo ponemos a cocer hasta que esté bien cocido. Una vez que el arroz esté cocido, lo dejamos enfriar. Y luego lo molemos con la mini pimer hasta que quede totalmente molido. Usaremos todo el arroz junto al agua misma que le haya quedado. Una vez que tenemos el arroz molido, lo meteremos en una olla y ahí le agregaremos azúcar. Si, por ejemplo, ocupamos una taza de arroz, también ocuparemos una taza de azúcar. Y también le agregaremos un chorro de esencia de vainilla y... Si tenemos también 2 cucharadas de chía y le agregaremos 2 cucharadas de maicena disueltas en agua fría previamente. Y todo eso lo ponemos a cocer durante bastante tiempo, aproximadamente una hora y media. Hay que ir revolviendo para que no se pegue hasta que veamos que vaya tomando de a poco la consistencia de manjar. Hay que recordar que igual cuando se enfríe va a volverse mucho más sólido.
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Os damos la bienvenida a las reposiciones veraniegas de Raíz. Hemos seleccionado algunos programas de las dos últimas temporadas cuyos contenidos son bastante atemporales y creemos que merecen la pena poder ser rescatadas durante este parón entre temporada y temporada. Esperamos que os sean de interés, que os acompañen hasta que volvamos y hasta entonces, viva la radio libre y viva Palestina libre.

0: Bienvenidas, bienvenides y bienvenidos un día más a De Raíz, este espacio radiofónico que busca una transformación social de raíz.
1: Qué gusto volver a saludaros delante de estos micros y presentaros la 11 temporada ya de Raíz.
0: Ya sabéis que somos unas fieles defensoras de las radios libres, así que estamos muy contentas de seguir formando parte de esta red y, bueno, en momentos como el que estamos viviendo ahora con el genocidio de Palestina y la lucha por el control del relato que estamos viendo a nuestro alrededor, coge sentido especialmente poder sostener medios autónomos de comunicación.
1: Poder escuchar voces disidentes, experiencias desde las entrañas que hablan en primera persona.
0: Escuchar cuerpos que cuentan vivencias y sentires, no solo teoría.
1: Compartir análisis desde el compromiso y la responsabilidad, no desde el vínculo profesional o el económico.
0: Todo esto nos da la legitimidad que necesitamos para seguir aquí. Así que larga vida a las radios libres.
1: Y larga vida de Raíz, que aquí arrancamos ya, llevamos 11 años y como cada año hay cambios, de Raíz un espacio vivo con muchas ramas y cada año hay ramas que se caen y siguen su camino, ramas que germinan a nuestro lado y ramas que se afianzan y siguen creciendo.
0: Hoy vamos a hacer un especial al Palestina, porque la situación está siendo desgarradora, así que hemos querido aportar desde donde podemos, que es la radio.
1: Vamos a empezar con el espacio Codo con Codo, donde hablaremos con Lucía del colectivo BDS Granada, que de hecho estaba en Palestina cuando estalló esta última fase del genocidio israelita contra el pueblo palestino.
0: Y estrenamos la sección Errante. Hoy Susana nos propone hablar sobre islamofobia y antigitanismo.
1: Y para cerrar hablaremos con Olga sobre el documental Jalas, que grabó en el territorio palestino en 2016.
0: Y hoy la música la ponemos nosotras. Escucharemos parte de la música que suena en el documental de Olga, en el documental Jalas, que viene del grupo Wind at Last.
1: Así que, como ver, traemos un montón de cosas dedicadas a Palestina que sentíamos que teníamos que estar ahí. ¿Te quedas con nosotras? Hoy tenemos la suerte de contar con Lucía, que ya ha colaborado con nosotras en otras ocasiones. Lucía es doctora de la UGR, especialista en el tema palestino, consultora en distintos temas de cooperación e integrante de la plataforma BDS, y le damos la bienvenida. Buenas, Lucía.
2: Hola, buenos días, Eva. ¿Qué tal? Muchas gracias por invitarme y encantada de estar aquí.
1: Pues nada, nosotros también muy agradecidas de que hayas respondido a nuestra llamada para poder profundizar en lo que está aconteciendo actualmente en Palestina. Queríamos decir, normalmente nunca situamos la fecha de cuando estamos grabando el programa o no, pero hoy sí que nos parece importante decir que estamos a 4 de noviembre, para que las personas que nos escuchen sepan en el momento que estamos, porque como por desgracia, ¿no?
2: Va variando.
1: Claro, va variando y la situación está cambiando para que cuando la gente escuche el programa sepa un poco en qué día nos encontramos y en qué contexto nos encontramos, ¿no? Y nada, si te parece, comenzamos. Justamente queríamos comenzar hablando, porque quizá alguna de las personas que nos escuchen crean que esto que está pasando actualmente en Palestina es como consecuencia de los ataques realizados por Hamas hacia Israel el pasado 7 de octubre, como muchos de los medios de comunicación están contando, ¿no? Pero realmente este asedio viene de muy de lejos, así que nos parecía muy importante conocer un poco el marco histórico para entender lo que está pasando. Sabemos que es una pregunta muy amplia, pero ¿nos podría hacer así como un breve repaso histórico de, ¿no?, que nos dé un poco de contexto para poder analizar lo que está pasando actualmente?
2: Pues claro, Eva, efectivamente esto que estamos viendo, que está ocurriendo ahora en Gaza, este episodio de violencia extrema, desde luego no es un hecho aislado y hay que contextualizarlo en todo el recorrido histórico de la cuestión palestina, ¿vale? Por un lado, hay que entender que el pueblo palestino está bajo una situación de ocupación militar desde 1967, pero también, bueno, a ver, aunque es una pregunta muy amplia de explicar, voy a intentar resumirlo muy bien, hay que también comprender cómo se produce esta ocupación en 1967. Para ello, previamente hay que meterse en un concepto fundamental en esta cuestión, que es el sionismo, que entender qué es el sionismo y cuál es su papel papel en todo esto y sobre la tierra de Palestina. Muy, muy, muy resumidamente, el sionismo fundamentalmente es el movimiento político de creación del Estado nacional de Israel, ¿no? Del Estado-nación para el pueblo judío. Es una ideología que surge a finales del siglo XIX en Europa por una parte de la comunidad judía que sufría en ese momento las persecuciones, el antisemitismo en Europa, bla, bla, bla. Teorizan la creación de su propio estado, ¿no? Digamos, en el que viviesen en paz, seguridad y no perseguidos, ¿no? Por el mundo. ¿Qué ocurre? Que este movimiento político de creación del Estado de Israel decide constituirlo en la tierra de Palestina, en una tierra en la que había una población, cerca de 1 millón de habitantes en ese momento, ¿vale? El sionismo, y por eso la importancia de contextualizar esto, hay dos maneras de entenderla. A ver, si la entendemos desde la narrativa de Israel, podemos comprender el sionismo como un movimiento de liberación nacional del pueblo judío y de creación de su propio Estado. Claro, el problema es que, como acabo de decir, decidieron construir este Estado sobre la tierra de Palestina, un territorio en el que existía una población que tuvo que hacer el sionismo para crear su estado, expulsar a esta población. Por eso también el sionismo, como decía, desde la narrativa de Israel podemos entenderlo como un movimiento de liberación nacional, pero como dice el propio historiador israelí Ilan Pappé, el sionismo es un movimiento de liberación nacional, sí, pero con un fuerte contenido colonial. Y aquí es donde me voy a meter en otro concepto fundamental y básico para comprender qué está ocurriendo ahora mismo en Gaza y qué ocurre en general en Palestina a lo largo de estos años, que no solo nos encontramos con una situación de ocupación militar, sino que también nos encontramos una situación de colonialismo, de asentamiento, que esto también define muy bien qué es el sionismo. Es decir, ha sido un movimiento colonial y sigue siendo un movimiento colonial, concretamente colonialismo de asentamiento, en el que lo que ha estado buscando desde el inicio ha sido estar expulsando a la población nativa local, en este caso la palestina, y quedándose, apropiándose con el territorio. Este es un proceso y una estrategia que viene empleando el sionismo desde la creación del Estado de Israel en 1948, que es cuando este movimiento alcanza su objetivo, digamos. Pero es la misma estrategia y proceso que viene practicando los últimos 70 años. Es más, en el peor de los escenarios, de la situación de ahora mismo de Gaza, yo esperemos que no llegue a pasar esto, pero es que en el peor de los escenarios, esta agresión contra Gaza no es tanto, bueno, esto es un análisis, ¿vale?, mío propio, no es tanto el derrocamiento de Hamas, sino provocar otra limpieza étnica, esta vez en Gaza. O sea, hay una parte, hay un objetivo que esperemos que no se cumpla y que la comunidad internacional no lo permita, cuya idea es, pues, este planteamiento que estoy diciendo del sionismo desde el inicio, expulsar aparte de la población de Gaza, literalmente expulsarlos al Sinaí, hacer otro desplazamiento forzoso de cuántas personas, de 1 millón de personas, quieren hacer otra limpieza étnica como ocurrió en el 48, pero ahora en pleno siglo XXI y a la vista de todo el mundo televisado. Así que, bueno, no sé si he respondido bien la pregunta, pero hay que comprender que esto que El ataque este que decimos opresivo de Hamas el 7 de octubre, pues ni tan sorpresivo, porque se espera que el pueblo palestino esté resistiendo ante esta situación, ni empieza el 7, y hay que entenderlo en la violencia cotidiana y diaria que viene viviendo el pueblo palestino desde 1948, por lo menos.
1: Justamente entraba un poco en, ¿no?, en cómo surge Hamas o qué es Hamas, y es una pregunta que nosotros también nos hacemos, ¿no? Te queríamos preguntar qué es Hamas y qué relación tiene con la población civil, ¿o no? Porque parece que como que reducirlo, ¿no?, a la lucha contra Hamas quizás es reducir mucho lo que está pasando, ¿no?
2: Sí, efectivamente. A ver, por un lado, ¿qué es Hamas, no? No es ni una organización paramilitar, ni es una amalgama de organizaciones, como me preguntabas previamente, antes de organizar el programa. A ver, también es una cuestión que no sé en qué medida vamos a contextualizarla también históricamente. Hamás es una facción política palestina más, ¿vale? Dentro de lo que es el espectro político palestino, pues Hamás, digamos, es uno de los partidos políticos mayoritarios. Y son, digamos, un partido político de corte, eso sí, bueno, de ideología religiosa, conservadora, de corte de Islam político, ¿vale? Pero son su ideología... Bueno, a lo mejor esto es muy técnico para algunos oyentes, pero la ideología política de Hamás, para quien lo conozca, se acerca, digamos, a hermanos musulmanes, ¿vale? Este Islam político es un Islam afín a los hermanos musulmanes, partido que surge en Egipto a principios de siglo... no es cuando yo digo que sigue en el Islam político, no, porque esto también es algo que se intenta confundir mucho en los medios de comunicación. No es un corte político tipo Daesh o Al-Qaeda o Yihad Islámica, ¿vale? Es una parte más moderada, hermanos musulmanes. Yo siempre lo digo, aunque lo resume mucho, porque a veces es intentar utilizar términos coloniales para explicar otros movimientos políticos allí, pero para que nos hagamos una idea, Hamás allí sería como aquí un partido demócrata cristiano conservador, una cosa así, ¿vale? Y es como acabo de decir, la segunda fuerza política mayoritaria en Palestina, junto a la otra que es Hamás, que es el partido político de corte pues más socialista liberal, vamos a decirlo, ¿no? Un poco para hacer aquella traducción cultural, vamos a poner, ¿no? Fatah sería el PSOE y Hamás, no sé, no voy a decir PP, pero es el partido demócrata cristiano conservador. Vamos, es que no sé si esto para un poco contextualizarlo, ¿no? Para que se haga un poco la idea de cuál es la ideología además política de Hamás, que tiene, no es el Islam político y tiene, es un movimiento al final, tiene, bueno, toda su ideología se fundamenta también en la parte nacional del nacionalismo palestino. A ver, que me enredo, porque es largo explicar a veces. Hamás surge a finales de los 80, no como parte de la Organización de Liberación de Palestina, la OLP es el cuerpo político que aglutina a su vez a todas las diferentes facciones palestinas, y la característica de Hamás, y también aquí está el nudo gordiano que se entiende, el porqué. Parece que la batalla es contra Hamás, pero no es así, como acabas de decir, porque al final es contra el pueblo palestino. Pero Hamás surge en los 80 como una alternativa precisamente a los otros partidos políticos que había en Palestina y que formaban parte de la OLP y que habían firmado el proceso de paz. Así que esto es fundamental porque explica por qué Hamás está considerado como facción política terrorista, a diferencia de los otros partidos políticos, y es que Hamás no firma los acuerdos de Oslo, no acepta los principios de los acuerdos de Oslo, y una de las cuestiones principales que no acepta los acuerdos de Oslo es de poner las armas para empezar un proceso de paz. Esta es la cuestión fundamental de por qué se considera a Hamás partido, o sea, un grupo terrorista. Y es fundamentalmente esto, porque no firmó el acuerdo de paz, en el sentido no reconoció la existencia del Estado, de la creación del Estado de Israel, y no abandona la legítima, digamos, ¿no?, defensa del pueblo palestino a través de las armas, cosa que Hamás pues siempre ha tenido como un poco como bandera, ¿no?, la parte palestina que se defiende. Entender por qué gobierna Hamás en Gaza. A ver, Hamás en Gaza es el gobierno de facto, ¿vale? En Palestina se está dando una situación muy particular, y es que no tenemos Estado, pero tenemos dos gobiernos. Uno es el de Ramallah, el gobierno reconocido internacionalmente, vamos a decirlo, pero no legítimo, ¿vale? Que sea reconocido internacionalmente no es necesariamente el gobierno legítimo en Palestina, en Cisjordania. Voy a explicar ahora mismo el por qué, sin enrollarme mucho, es que falta tiempo, Eva, lo siento. Y luego tenemos otro gobierno, de facto, en la Franja de Gaza, que es Hamás, ¿vale? Ni reconocido internacionalmente y además, pues eso, sometidos a un bloqueo inhumano, como se está viendo. A ver, para entender lo que pasa ahora mismo en Gaza, aparte de tener que hacer todo un recorrido histórico, que no tenemos tiempo de ello, vamos a situarnos principalmente, eso sí, nos tenemos que remontar, y esto permíteme que te lo explique voy a intentar hacerlo rápido, las elecciones de 2006, ¿vale? Esto es muy importante para comprender por qué Gaza, por qué ya hemos llegado a la situación ahora mismo de Gaza. En 2006, la comunidad internacional le pide al pueblo palestino que si quiere seguir recibiendo ayuda internacional, tiene que demostrar que son democráticos y eso, ¿no? Y muy democráticos ellos. Vale, se celebran unas elecciones legislativas al Parlamento de Palestina. Sorpresa, gana Hamas en estas elecciones. Gana Hamas no porque Palestina se hubiese vuelto abrazado al Islam político y la ideología conservadora religiosa, sino por lo que estaba diciendo antes. Porque a diferencia de Fatah, digamos que Hamas seguía manteniendo todo el discurso de resistencia y además estábamos en una época en la que se veía que el proceso de paz no avanzaba, sino todo lo contrario, ¿no? Que lo que se había firmado en muchos aspectos era injusto para el pueblo palestino. Así que Hamas mantiene una retórica en contra de todo este proceso, digamos, y gana esas elecciones. Este nuevo ejecutivo no es reconocido por la comunidad internacional, hace un bloqueo al nuevo parlamento, supuestamente el que debía de ser el nuevo parlamento palestino. No se reconoce este nuevo gobierno, así que se sigue manteniendo en el poder desde entonces, ya vamos, desde 2006, se sigue manteniendo en el poder al partido que había de entonces, liderado por Fatah, en aquel momento Arafat, ahora Mahmoud Abbas, ¿no?, como presidente de la Autoridad Nacional Palestina. Y en Gaza, bueno, esto lleva a una especie de enfrentamientos internos, a una división nacional palestina en la que jamás en parte... con razón, dice, oye, mira, perdona, yo he ganado las elecciones, yo debería de estar en el poder, ¿no? Pero eso provoca esa división interna que lleva a unos enfrentamientos en la Franja de Gaza, entre los propios palestinos, ¿vale? Un enfrentamiento interno que hace que Hamas tome el control en la Franja de Gaza. Esto nos situamos en 2007. Hamas, como acabo de decir, toma el control en la Franja de Gaza, se convierte en el gobierno de facto en Gaza e Israel empieza el bloqueo, el famoso bloqueo, ¿vale? Un bloqueo para presionar a Hamas, pero un bloqueo que implica un castigo colectivo a toda esa población por haber votado y por tener un seguidismo a Hamas. Así que desde 2007, pues ya llevamos todos estos años del bloqueo aférreo inhumano que sufre toda la población de Gaza, que es un castigo colectivo, que implica un castigo colectivo como a toda la población, por aceptar ese gobierno de facto allí, con las recurrentes escaladas de violencia que estamos viendo, hemos ido viendo en los últimos años, o sea, la inmediata a este hecho que acabo de comentar, en 2007, es la de 2008, 2009, tan agresiva como la que estamos viendo actualmente. En su momento no se acaba con Hamas, desde entonces, bueno, Hamas sigue gobernando Gaza. Y es un poco aquí nos sitúa un poco, ¿no?, donde empieza toda la complejidad de Gaza, de qué pasa en Gaza y qué es Hamas.
1: Aunque creo que no la has explicado ya justamente, ¿no?, explicando en qué es Hamas. Estos días leyendo, ¿no?, sobre lo que está ocurriendo, podemos ver que muchos medios de comunicación, incluso aquellos que se pueden etiquetar de izquierda o progresista o no, siempre nos están hablando de la guerra de Israel y Hamas. ¿Por qué crees que tendríamos que abandonar esta forma de nombrar lo que está pasando?
2: Claro, a ver, gracias por la pregunta, Eva, porque efectivamente muchas veces, bueno, se habla de guerra o conflicto y la verdad es que, bueno, lo que estamos viendo es más bien una masacre, ¿no?, televisada directamente. ¿Por qué no guerra? Porque como acabo de bueno, cuando hablamos de guerra, técnicamente... parece que estamos entendiendo que ahí hay dos estados detrás, con dos ejércitos regulares detrás, enfrentándose, y aquí, sin embargo, lo que estamos viendo es un ejército, el cuarto más poderoso del mundo, que es el israelí, contra toda una población que a día de hoy sigue luchando por su estado, porque, claro, por cierto, toda esta resistencia, digamos, del pueblo palestino y de Hamas como partido político que está abanderando, ¿no?, esta resistencia, hay que entenderla también en todo un contexto de liberación de lucha nacional del pueblo palestino. O sea, que Hamas no resiste porque quiere eliminar a Israel. Hamás resiste para acabar con el bloqueo y por luchar por los derechos nacionales del pueblo palestino, empezando por el derecho de autodeterminación. Es el fundamental y el que todavía el pueblo palestino a día de hoy no sigue sin ver reconocido, por mucho que muchos estados de forma en palabras reconozca el Estado palestino, pero luego sobre los hechos el Estado palestino sigue sin existir. Por eso mismo lo que tenemos por otro lado es una facción política Hamás que actúa en el marco de la guerra de guerrillas para no ser un ejército regular contra sí el cuarto ejército más poderoso del mundo. Esto implica, pues claro, que nos lleve a las escenas que estamos viendo en televisión, a la muerte de muchísimos civiles, de niños, de mujeres, al ataque de zonas residenciales, de edificios civiles. O sea, en este sentido ya no es una guerra. Tampoco incluso ahora, porque estamos en un episodio de violencia, ¿no?, directa, armada. Pero tampoco en el día a día de Palestina se habla mucho del conflicto de Palestina-Israel. Tampoco deberíamos de entenderlo a veces como solamente como un conflicto, que parece que es que hay dos pueblos que se enfrentan por una misma tierra. Es que no es eso. Es volver otra vez, quiero insistir otra vez en la idea esta de comprender Israel y el movimiento político que lo dirige, digamos, el sionismo, entenderlo como el movimiento de colonialismo de asentamiento al que me refería anteriormente. Y aquí es donde se entiende mucho mejor la situación de lo que ocurre allí. No es un conflicto necesariamente entre dos pueblos, no. Estamos hablando de un colonialismo, de una población que vino de fuera a Palestina, expulsó a la población nativa y se apoderó de su tierra. En cualquier otra situación a lo largo de la historia, cualquier pueblo que ha sufrido esta situación de colonialismo ha resistido, ha hecho lo posible por resistir a esa expulsión y a ese robo de su tierra. Pues lo mismo el pueblo palestino, así que se entiende mucho mejor. Yo creo que haces este cambio, ¿no?, este shift, es cuando empiezas a comprender que lo que ocurre en Palestina no es necesariamente tampoco una cuestión religiosa, no es algo que se reduzca a... No, es que Hamás, que es un partido político de ideología religiosa. No, es que no luchan en la bandera de la religión, ¿vale? No es su bandera ni su principal relato. Es la liberación de Palestina. Es el terminar el bloqueo de Gaza para terminar con el sufrimiento de su población derivado del bloqueo y de la falta de luz, de alimentos, de medicinas cotidianas que sufre la Franja de Gaza desde 2007 por ese castigo colectivo, por haber votado a Hamás. Así que bueno, me estoy enrollando un poco en la pregunta, pero discúlpame, Eva. Es que
1: no, totalmente, creo que totalmente necesaria la aclaración o el contexto que la estás dando. Y justamente, ¿no?, en este relato de intentar, ¿no?, de que Israel vende, que su lucha es contra Hamás o no, creo que está muy bien contextualizado lo que dice, que al final es una cuestión colonialista, claro, y hay que evaluarlo desde ahí. Y creemos que una de las cosas que también que la evidencia mucho es, vale, digamos que puede agarrarse a esa excusa, porque una excusa, ¿no?, para realmente desarrollar este sionismo, este colonialismo. Pero claro, en Gaza pueden tener la excusa de que gobierna Hamás, que Hamás tiene una legitimación, tiene una cuestión, ¿no?, gobierna. Pero entonces, ¿cómo puede enmascarar lo que hace en Cisjordania? Porque en Cisjordania no opera Hamás, no gobierna. Claro. Y entonces, ¿cómo Israel puede justificar, ¿no?, su expansión colonialista? Sigue ocupando, yeah, sigue matando, sigue increpando a la población de Cisjordania.
2: Esa violencia cotidiana de la que estábamos hablando anteriormente, que no es que empiece el 7 de octubre. Bueno, Israel la verdad que no legitima lo que hace en Cisjordania. Lo que hace en Gaza quizás sí consiga convencer a mucha gente internacionalmente, ¿no?, de que se está defendiendo de Hamás, pero en Cisjordania directamente no lo puede legitimar, ni justificar, ni nadie se lo acepta, ni... Es que ni Estados Unidos, o sea, puede justificar lo que hace Israel en en Cisjordania, en los territorios ocupados. A ver, tanto Cisjordania como Gaza como Jerusalén Este son territorios ocupados. Es algo que no hay debate. Hay que entender también esto. Estábamos hablando del colonialismo y de... Vale, una parte es la parte colonial y el movimiento de expulsión de la población nativa. Pero es que luego el otro, la otra pata fundamental de todo esto es la ocupación militar. Y esto, pues... cuando se hace la... que empieza en 1967, tanto Gaza como Cisjordania como Jerusalén Este son territorios ocupados a través de la fuerza en la guerra de 1967. En este sentido no hay debate, según el derecho internacional. Israel se tiene que retirar de esos territorios, ¿vale? Según el cuarto convenio de Ginebra, al que Israel debe de atenerse en esta situación... los territorios ocupados en 1967, Israel se tiene que retirar. ¿Qué pasa? Que precisamente por este movimiento de expansión colonial del sionismo en Cisjordania, claro, en Cisjordania lo que está haciendo Israel es toda su expansión colonial. Hoy en día ya son 600.000 colonos dentro de Cisjordania. A diferencia de Gaza, la situación es muy diferente de un lado al otro, ¿no? O sea, en Gaza, como acabo de decir antes, en 2007... Hamas toma el poder, Israel cierra la puerta por fuera, la convierte en la cárcel más grande del mundo y luego ya pues lo bombardeamos de vez en cuando. Pero en Cisjordania, ¿vale? ¿No ocurre esto? No, no está gobernando Hamas, gobierna la Autoridad Nacional Palestina, el cuerpo político, que además, ¿vale? Sí, representa al pueblo palestino en parte, pero pues esos acuerdos de lo que estábamos comentando anteriormente, pues no le ha quedado otra que coordinarse en temas de seguridad con Israel, por momentos, bueno, implicando un poco de traición, digamos así, un poco a los propios derechos de su pueblo. Pues la situación en Cisjordania es diferente. Es una presión de colonos en Cisjordania. Una presión, cuando digo presión, no solo demográfica, sino de violencia diaria, porque los colonos que están en Cisjordania hacen, como digamos, el trabajo sucio a Israel, suelen tener una ideología muy mesiánica, sionista, muy extremista. Los de Nablus, por ejemplo, o los de Hebrón, estamos hablando de movimientos de colonos muy, muy extremistas, que atacan a los campesinos palestinos diariamente. Cuando es la recogida de aceitunas, es decir, ahora es la época, episodios de quemarle los árboles, sus olivos, no dejarle recoger las aceitunas. A todo esto, por supuesto, estos colonos están protegidos por las fuerzas de ocupación israelíes, por el ejército israelí, que se dedica igualmente cada día pues a hostigar a la población de Cisjordania, a no permitir su libre expresión, a reprimirles, a asesinarles. Así que no, Israel no intenta francamente justificar lo que hace en Cisjordania, simplemente lo hace. No hay justificación que quepa, tampoco hay justificación que quepa a lo que está haciendo en Gaza, la masacre que está haciendo en Gaza, por mucho que jamás el 7 de octubre, que oye, crímenes de guerra, está viendo, ¿no? También, desde luego, que lo que el asalto este de Hamas y el asesinato de personas civiles de esa manera, pues no se puede justificar al derecho internacional, eso es evidente, pero tampoco lo que hace Israel. O sea, tampoco Israel puede justificarse diciendo que es que se está defendiendo de Hamas. Además, que se está defendiendo, lo que estábamos diciendo antes, el cuarto ejército más poderoso del mundo. De verdad, realmente necesita esta... Bueno, es la justificación, es el relato. Es el relato que Israel ha venido siempre utilizando para... Yo, bueno, sí, la palabra es justificar sus actos, su colonialismo y su ocupación sobre la tierra de Palestina. Quien se quiera creer ese relato, pasa que, claro, desgraciadamente, como los medios de comunicación te lo venden y lo repiten y lo repiten y lo repiten, vale, quien se quiera creer ese relato, que se lo crea. Pero cuando uno se mete a estudiar el tema un poquillo más a fondo y empieza a ver los detalles de lo que es la ocupación, de lo que son los derechos del pueblo palestino sin que se vean reconocidos hasta la actualidad, pues oye, ya empiezas a comprender mejor que a lo mejor Israel no se está defendiendo de nada, sino que es el pueblo palestino que está luchando por algo, ¿no? ¿Cómo decirlo? Y efectivamente, un pilar de la construcción del Estado de Israel es la parte militar y tecnológica, pero es que el otro pilar fundamental para, otra vez lo mismo, entre comillas, justificar todos esos actos, es la parte propagandística que necesita Israel, que ha necesitado desde sus inicios para tapar, digamos, de alguna manera, o encubrir esos crímenes, o justificarles, o darles la vuelta a él. Porque desde 1948, desde la propia Nakba, la propia, lo que se entiende literalmente como una limpieza étnica, lo que ha sido como una limpieza étnica, bueno, para Israel es el día de la independencia. Ahí es donde se ven los dos, ¿no? Dos relatos muy diferentes ante una misma situación. Que lo que Israel

0: y qué héroes, ¿no? Que a pesar de ello consiguieron su objetivo. Bueno, pues viene siendo lo mismo. Nosotros, ¿tú ves a Israel como la parte pequeñita en la situación? ¿Realmente lo ves como los chiquitines que se están defendiendo de un Goliat? Y... pues la verdad, si uno ve, solo hace falta ver las imágenes de televisión 2 minutos para comprender que no, que lo que estamos viviendo es una masacre de un pueblo entero, de una población, la de Gaza, encerrada encima, o sea, aislada, así, en estado de inanición, sin comida, sin agua, sin luz, en fin.
1: Claro, justamente una cosa por la que te queríamos preguntar, bueno, y que justamente comentaba, es la obsesión tan brutal que tiene Israel con controlar el relato, ¿no? O sea, realmente le pone un empeño grandísimo, ¿no?, en controlar todo lo que se dice sobre lo que está sucediendo, ¿no? A cualquier voz disidente o no, que puede que enseguida ya te los tachan de antisemita. Mm. Y bueno, creemos que, ¿no?, que una de las cosas también que evidencia mucho es en esta última parte o no de la masacre, cómo ha intentado hacer un apagón mediático directamente o no, que no se sepa. ¿Cuáles crees que son, ¿no?, cuál es, pues, este empeño? Creo que le ha ido contando el porqué, pero ¿qué consecuencias tiene en esto, ¿no?, en esta obsesión por controlar el relato, que como bien dice, te lleva ocurriendo hace mucho tiempo y muchas organizaciones o muchas periodistas, ¿no?, incluso incluso en medios mayoritarios, bien, vienen denunciando de hace mucho tiempo.
0: Bueno, a ver, las causas, el porqué de este relato, pues es un poco evidente, ¿no? Tapar los crímenes de guerra. Y además lo que estamos diciendo, la parte de la propaganda, la Hasbara, Israel se lo toma muy, muy en serio. Entiendo que por eso, porque el crimen está ahí, pues uno intenta tapar el crimen, incluso no sé si hacia sí mismo, si hacia su población también, ¿no? No solo controla el relato en la comunidad internacional de cara a la opinión pública internacional para seguir sosteniendo, digamos, el apoyo de los gobiernos occidentales y de la opinión pública de estos gobiernos ante los crímenes de guerra que comete Israel y crímenes contra la humanidad, como el apartheid, que comete Israel diariamente contra la población palestina. Las causas son un poco evidentes. El tapar el crimen, el ocultar el crimen o el maquillar el crimen. De todos modos, vuelvo a lo mismo. Si uno se informa sobre la cuestión de Palestina simplemente viendo lo que hay en los medios de comunicación, incluso, como dices tú, aquellos que se van de alternativos y progresistas, pues uno nunca va a entender bien qué pasa allí. Lo que decía antes, te metes más a fondo. Desde el derecho internacional, desde lo que es el derecho internacional, no hay debate. Israel puede encubrir o maquillar o construir una narrativa, el por qué no, si qué hacen, por ejemplo, los colonos en Cisjordania. No hay debates, desde el derecho internacional es ilegal, punto. El bloqueo es ilegal, la ocupación de Jerusalén Este es ilegal, la expansión de colonias en Cisjordania es ilegal, que exista, no hay debate en este sentido. Que el derecho palestino tiene, que el pueblo palestino tiene derecho a reconocimiento de su Estado y a su derecho de autodeterminación, no hay debate. Que los refugiados de Palestina tienen derecho a ser compensados y volver a su tierra, no hay. Desde el derecho internacional no hay debate. O sea, se sabe muy bien cuál sería la solución a todo esto. Otra es, pues eso, que Israel quiera, pase del derecho internacional y viole sistemáticamente los derechos humanos y todas las resoluciones de la ONU respecto a la cuestión palestina. ¿Las consecuencias? ¿Cuáles son las consecuencias de esta propaganda? Bueno, pues que nada, pues que todo sigue, pues que esto sigue. Realmente, y en la medida en que se lo quiera creer también Occidente. A ver, el porqué en el relato de los medios de comunicación, también hay que entender. No quiero caer aquí en, ¿cómo decirlo? No quiero caer aquí en la idea esta, que a veces también está, denota un poquito de antisemitismo, que parece que los judíos controlan el mundo y los medios de comunicación y los bancos y no sé qué. No es así, pero sí hay un poco de cierto en todo eso. Sí hay bastante de cierto en todo esto, ¿no? Y es que es verdad que, bueno, el lobby sionista en Estados Unidos controla los medios de comunicación.

0: controla Hollywood, lo sabemos. Entonces, bueno, pues ese relato es el que nos llega. Las consecuencias, pues que se termina siendo cómplice de la masacre del pueblo palestino y de las violaciones diarias, de derechos humanos diarias que sufre la población palestina a manos del ejército de Israel. Así que las consecuencias son nefastas porque hace que no, esto no se acabe nunca. Y sobre todo, creo que lo más grave es que nos lleva a una cultura de impunidad, a la cultura de impunidad con la que actúa Israel. Masacres de estas no es la primera que lleva ejerciendo y realmente no hay coste político. A ver si está. Y tampoco económico, es más, con la guerra se gana muchas veces. Vamos a ver, vamos a ver cómo avanzan, ¿no?, los acontecimientos de esta vuelta. Todavía es muy impreciso cómo va a ir evolucionando la cuestión, pero vamos a ver si la comunidad internacional, yo no tengo mucha esperanza, no lo sé, reacciona de esta vez. O sea, lo que decía al inicio de la entrevista, ¿van a permitir de verdad otra limpieza étnica? ¿De verdad van a permitir el desplazamiento forzoso de 1 millón de personas? No lo creo, no lo creo. Ni Estados Unidos se lo va a poder permitir a Israel, por mucho que a lo mejor sean los objetivos de, digamos, el ala más radical, ¿no?, dentro del ejército de Israel, que pueda llegar a tener este planteamiento. Yo no sé a Occidente si es posible digerir la muerte de 20. Ahora vamos por 10.000. No sé si vamos a ser capaces de digerir la muerte de 20.000, 30.000 personas de golpe en 2 meses. Lo que sí que seguro, ¿no?, creo que es una limpieza étnica. Ojalá me equivoque. Ojalá me equivoque. Pero, bueno, ojalá no se llegue a... Si realmente Israel, o si ocurriera esto, si realmente Israel pudiera expulsar, hacer otra limpieza étnica y expulsar a la mitad de la población de Gaza y quedarse con ese territorio, que hay voces por ahí que un poco la idea, incluso de volver a apropiar territorio en Gaza, otra vez lo mismo, a través de la fuerza, es decir, ilegal, se aplica el cuarto del convenio de Ginebra, serían territorios ocupados de nuevo. Bueno, no saldríamos de la misma situación, pero yo no, no. Por mucho que Israel tenga toda esa maquinaria bien engrasada de propaganda en Occidente y que justifique sus actos, yo no, no, no, no creo que sea bajo ningún concepto ni justificable ni aceptable el que se pueda llegar a hacer eso. Y ya no estoy hablando de, la verdad que me pongo en el término este máximo, pero bueno, lo que está, no obstante, lo que está ocurriendo ahora, como el ataque directo a hospitales, como dices tú, a la prensa. Es que hay algo que, mira, si a los sionistas no les... Lo que más odian los sionistas es una cámara, créeme. Si hay algo que odia Israel, son cámaras. Son cámaras dentro de Cisjordania o de Gaza. De hecho, lo que te comentaba antes de la situación de los colonos con los campesinos en Cisjordania, pues una de las... Una ayuda de, por ejemplo, de brigadas internacionales al pueblo palestino suele ser acompañando a los campesinos a recoger sus aceitunas con una cámara. Es tan fácil, una cámara, y disuade a los colonos de los ataques y al ejército israelí, por ejemplo, de no permitirle a ese campesino esa mañana a poder recoger su cosecha. Odian las cámaras. Porque, claro, evidencia el crimen, ¿no?
1: Claro, o sea, la imagen o no evidencia lo que está pasando. ¿Te ha pillado por Palestina justamente o no? Estás casi recién llegada o no. Cuéntanos un poco cuál ha sido tu vivencia, cómo está la zona, qué has podido vivir en estos días que has estado por allí.
0: A ver si es verdad rápidamente. Pues la verdad es que fue llegar y a la mañana siguiente me desperté. Estaba en Jerusalén, de hecho yo iba para Gaza y me pilló en Jerusalén y bueno, claro, por supuesto el trabajo anuladísimo, ¿no? Pues a ver, ¿cómo lo viví yo? Allí en Jerusalén, principalmente preocupación e incertidumbre, yo es lo que más vi entre la población, ¿no? Había no te voy a negar, había una parte que tú podías notar de como de exaltación nacional, de aquello de exaltación de a ver, ¿cómo decirlo? De por parte de los chiquillos en la calle, en Jerusalén, lo que se les veía, claro, como un poco esa exaltación de la resistencia, de que volvían a la lucha por la liberación de Palestina en el relato este también palestino, así más maximalista, ¿no? Pero principalmente lo que yo pude ver en las calles pues era la cara de preocupación e incertidumbre en la gente, porque es verdad y es lo que se está viendo ahora, que aquello se veía que se venía encima una muy gorda, que iba para rato, que iba a morir mucha gente, que ya se estaba viendo todo el derramamiento en el primer fin de semana, ese derramamiento de sangre tan extremo y absurdo por ambas partes, se veía que podía, que iba a llevar a lo que está llevando, a la masacre de la población de Gaza y a todo este sufrimiento, ¿no? Que estamos viendo, la muerte de niña, la muerte de niños, de mujeres, de civiles, de... Vamos a ver cómo... Bueno, incluso en el peor de los escenarios, ya se está viendo la implicación de otros estados dentro de Oriente Próximo, pues es que también en el peor de los escenarios... Bueno, Estados Unidos el primer día como que mueve su portaaviones, que es una escena que los propios palestinos, yo estaba allí, ¿no? Y nos reíamos un poco de... ¿En serio? O sea... Quiero decir, más grande que Gaza, ¿sabes? El portaaviones. Esto me refería, me voy un poco por las ramas. Esto me refería que en el peor de los escenarios también la participación, la implicación política de otros estados, lo que puede llevar a Oriente Medio, sabemos que es un polvorín, pues cerca de una tercera guerra mundial, si es que no la estamos viviendo ya con toda, ya, si sumamos Ucrania, toda la situación. Pues esto, que puede explotar, que Oriente Medio puede explotar, ¿no? Por la cuestión palestina, que siempre ha sido nuclear para entender las relaciones no solo entre Occidente y Oriente, sino qué pasa en Oriente Medio. Así que allí dejé a los compis, cuando yo me vine para acá, aunque tenía que salir de allí, pues siempre te vas con aquella cosa de que ellos se quedan allí, ¿no? Aunque ellos se quedan allí muy convencidos, ¿no? De que es su misión, de que es su condición, digamos, su condición y misión, el permanecer allí a pesar de esta violencia cotidiana, de este sufrimiento cotidiano, de la incertidumbre con la que se quedaba allí todo el mundo, y eso que nosotros estábamos en Cisjordania, es decir, una parte relativamente segura, no era Gaza. Pero con el corazón en un puño, por viendo lo que estaba pasando en Gaza y el asesinato de gente. Yo, mi compañero con el que trabajo generalmente allí en Gaza, le voy escribiendo casi cada 2-3 días cómo están, y con aquella de decir, es que cualquier día no responde, ¿no? Ya tenía el tercer día, ya tuvo que coger a toda su familia. Cuando Israel hizo la declaración esta de ya podéis ir moviendo todos para el sur, ¿no? Hacer esta crisis humanitaria de desplazamiento de 1,5 millones de personas, que hasta Estados Unidos le dijo, ¿tú sabes lo que estás haciendo? ¿Tú sabes lo que es pedir a 1,5 millones de personas que se desplacen en 24 horas para el sur? Pues eso es que era una avalancha, ese poder que... Pues mi compañero lo mismo, ¿no? Tuvo que con toda su familia, coger a toda su familia rápido, corriendo, saliendo a refugiarse al sur, si es que hay refugio posible en Gaza, que no lo hay, ¿no? Ahora mismo. Así que bueno, así dejé un poco Palestina, con Jerusalén a media asta, con huelgas todos los días, como lutos nacionales, tiendas cerradas, persianas bajadas. Y mucha incertidumbre y preocupación, mezclada con un punto de bueno, a lo mejor esto lleva a la lucha, a la liberación de Palestina, no lo sé. A ver, que con esto quiero decir que También es verdad que la parálisis esta que en la que estaba, por ejemplo, Cisjordania, aguantando la humillación cotidiana y diaria de la presión de la apartheid, de la presión del colonialismo, de la presión del ejército de Israel en los territorios ocupados, esa humillación diaria y cotidiana también hundía al pueblo palestino. Es decir, esta resistencia de Hamás, yo no la voy a justificar, no quiero que se malinterprete esto que estoy diciendo, ¿vale? Yo no estoy justificando la muerte de ningún civil, ni la muerte de nadie, pero vuelvo a lo mismo, yo creo que es que esto hay que entenderlo otra vez en el contexto de una lucha nacional, de liberación nacional del pueblo palestino por sus derechos, por acabar con el bloqueo y por tener su Estado propio, ¿vale? Que Hamás, el pueblo palestino lucha por eso. No lucha porque odia a los israelíes o no lucha porque... No. Lucha por sus derechos. Eso es, creo que es fundamental. Creo que es algo fundamental que hay que comprender.
1: Justamente acabas de nombrar una palabra que para nosotras, ¿no?, a la hora de plantear la entrevista también era de gran importancia. ¿Por qué podemos decir que Israel está haciendo un apartheid en Palestina?
0: Pues muchas gracias también por esa pregunta, Eva, porque efectivamente el concepto de apartheid es algo que hay que explicar un poquillo más en detalle, porque cuando se comprende mejor el por qué se dice que Israel ejerce un régimen de apartheid sobre Palestina, pues también se entiende mejor toda esta situación y contextualiza también todo lo que está pasando en Gaza. Volviendo un poco al origen de lo que decíamos antes, de los inicios del sionismo y su movimiento de colonialismo de asentamiento, Israel se venderá al mundo como la única democracia en Oriente Medio, y muy democráticos ellos y tal, pero realmente sobre el terreno lo que hace, la democracia sí, pero para ellos, para su población, porque lo que es en referencia al pueblo palestino, lo que ha hecho más bien ha sido crear toda una ingeniería jurídico-política de opresión de la población ocupada o colonizada, en este caso el nativo, el palestino, para reprimir la resistencia del nativo a la recuperación de su tierra. Y además, todo este sistema de opresión... ¿Por qué apartheid? Porque se caracteriza además por toda una especie de racismo institucionalizado hacia la población palestina. Es decir, en Israel, y después nos vamos, una cosa es lo que ocurre dentro del territorio de lo que es el Estado de Israel, otra lo que ocurre dentro de los territorios ocupados. Dentro del Estado de Israel, la supuesta democracia, pues la población palestina, como no tiene la ciudadanía israelí, pero no tiene la nación judía, que te otorga toda una serie de derechos sobre la tierra, sobre todo sobre usos, ¿no?, principalmente, ¿no?, usos y derechos sobre la tierra y construcción de vivienda, pues que implica que el 20% de la población dentro de Israel, que es palestina, que no es judía, son ciudadanos de segunda. Por debajo de ellos tenemos a la población de Jerusalén Este. Jerusalén Este está territorio ocupado por Israel, la población que vive allí es palestina. No son israelíes, tienen el permiso de residencia en Jerusalén Este, pero no tienen ni la ciudadanía israelí. Es decir, estamos construyendo otra vez ciudadanos, en este caso ya de tercera. Y luego tenemos a los palestinos dentro de territorio ocupado, donde ya se les aplica directamente la ley marcial, ¿no?, y que vive sometida a la represión del ejército israelí y se les aplican tribunales militares. El régimen de apartheid fundamentalmente se termina construyendo de facto sobre el terreno, en la medida en que tú haces esta separación jurídica según la etnia, seas palestino o israelí en este caso. Entonces, claro, ahí es donde en el terreno se evidencia perfectamente este racismo y esta discriminación institucionalizada que hay en Israel contra la población palestina, con el fin de someterla principalmente, de someterla y reprimirla principalmente a la de Jerusalén Este o a la población palestina dentro de los territorios ocupados, donde ya se aplica directamente lo que acabo de decir, tribunales militares y el ejército Y es el ejército de Israel el que detiene a la... Bueno, el que provoca las detenciones y tal. Es más, dentro de los territorios ocupados, la legislación, esta situación toda de separación... Bueno, además, no solo a nivel jurídico, que está hablando, sino también luego en las estructuras, en las propias estructuras de la ocupación. Cuando tú vas a Palestina, tú ves carretera solo para judíos o para palestinos, ¿no? En la zona de Hebrón, la zona ocupada, donde pues solo para los colonos, pero antes era el antiguo mercado de la ciudad. Imagínate que el mercado central, te expulsas a la población de ahí, ya no hay más mercado central, ahora vienen 20 colonos protegidos por 40 soldados y encima en esa calle solo pueden ir los colonos. Y si algún palestino que se ha quedado viviendo ahí porque resiste y porque no los pulsan, a pesar de las circunstancias y lo peligroso que puede implicar quedarte ahí, pues si te pones enfermo, es que no puede ir la ambulancia hasta tu casa. Esto es el régimen de apartheid en el día a día cotidiano, ¿vale? El muro, el que... es que claro, es que son tantos elementos, o sea, ya realmente el muro del apartheid, o sea, Israel se ha dedicado desde 2002 a ir construyendo el inmenso muro que tenemos hoy en día, que está separando a muchísima... Claro, porque el muro no respeta las fronteras supuestamente reconocidas, bueno, aquellas que... las fronteras del armisticio, ¿no? Digamos, de 67. Tampoco respeta esas fronteras. Es que algún día se crease el Estado de Palestina, supuestamente serían sobre otras fronteras. Esto es un caso abierto, pero... Debate abierto, pero... ni tan siquiera ese muro respeta esas fronteras, y ese muro lo que hace es separar a población palestina, familias de otra población, digamos... En algunos casos separa a familia, una parte de la familia se queda a este lado, la otra familia se queda al otro lado del muro. O lo complejo que es para la situación de Jerusalén, ¿cómo se vive esta apartheid? Pues eso, perdón. Perdona, Eva, son tantos elementos, sí que me voy un poco por las ramas, pero bueno, ya último de decir, la población de Jerusalén Este es una de las que más vive esta apartheid, porque como dije antes, se quedan dentro del territorio israelí, del Estado de Israel, o sea, están como... se ven obligados a ser administrados por Israel, es decir, entre comillas, el enemigo que los tiene en una... Pero parte de su... O sea, los tiene una circunstancia de alegal, de, vale, te permito residir aquí, cuando es su casa, pero yo te lo permito, no es tu casa, yo te permito residir en tu propia casa. Pero luego, por ejemplo, si una mujer de Jerusalén Este se casa con un hombre que esté en territorio ocupado, de Cisjordania, al otro lado del muro, tú no sabes cómo se las ven a nivel legal para poder una reunificación familiar, para poder uno poder ir a Jerusalén a ver a sus hijos. Esta es la violencia cotidiana a la que me estaba refiriendo antes, que vive el pueblo palestino diariamente, que aquí nos llegan, cuando nos llegan las imágenes, nos llegan, claro, los grandes ataques, los bombardeos, la gran violencia, pero esa violencia simbólica, cultural, continua, legislativa, que sufre el pueblo palestino por todo este régimen de separatista que aplica la ocupación sobre la población palestina, pues es la que no te cuentan los medios de comunicación. O que muera un palestino tal, parece que no es noticia. O aunque salgan las noticias, pues como que no nos... Ya lo vemos cotidiano, ¿no? Nos hemos acostumbrado a esa violencia, es lo que no... No, es lo que no puede ser y es la base, es el sustrato que entiende, que explica lo que está ocurriendo ahora mismo en Gaza también, además.
1: Los tiempos un poco en radio son exigentes, la verdad, sí. De hecho, me hubiera gustado también poder preguntarte más sobre la campaña BDS, pero como te entrevistamos allá por el 2016, porque son muchos años, ¿no? No solamente de trabajo, sino de militancia la que llevas, aconsejamos a nuestras radio oyentes que pueden escucharse el de raíz número 29, en el que hablamos bastante. Sí, la grabamos por el 2016. para que conozcan un poco la campaña, ¿no?, de boicot, de
0: inversiones y sanciones al Estado de Israel. Gracias, Eva. Es verdad que no, que ya, que no sé, se me ha ido el tiempo.
1: Bueno, pero porque es un, ¿no?, es una cuestión que, como bien dices, que tiene muchos matices y es normal, ¿no?, que hayamos ido profundizando. Pero sí, para terminar, nos gustaría aprovechar, ¿o no?, eso, dada tu larga trayectoria, tanto a nivel laboral y también como activista, claro, como persona que llevas yendo a Palestina. ¿Cuál crees que también, aunque es una pregunta muy difícil, o no, pero nos gustaría un poco, para cerrar esta entrevista, ¿cuál crees que deberían ser los pasos que se deberían dar para por acabar fin poder decir que hay una Palestina libre, o no?
0: Ojalá estuviese en nuestras manos, ¿no?, el que podemos hacer. Es también, efectivamente, es una pregunta compleja, por lo que estábamos diciendo antes, ante la inactividad a veces que podemos ver por parte de nuestro gobierno, desde aquí, desde Occidente, por la sociedad civil. Mira, hay esa herramienta, de como acabas de citar, gracias, Eva, por recordarlo, y quien quiera pues remitirse al programa. Los compis también están haciendo un montón de actividades aquí en Granada estos días. El pueblo palestino hizo una llamada, es más, la sociedad civil palestina hizo una llamada en su momento a... Mira, que ante la situación esta de que no hay manera de dialogar con esta gente, de que el proceso de paz no avanza, de que realmente... pues han llamado una medida de presión internacional al Estado de Israel para que cumpla el derecho internacional. Si hay una solución a todo esto, Eva, es poner en el centro, así desde mi humilde, ¿no?, perspectiva, es poner en el centro los derechos humanos. Todo acto que se lleve en Palestina, toda práctica de solidaridad, de ayuda humanitaria, que es poner en el centro el derecho internacional, de lo que estaba hablando antes. No hay debate en ese sentido. Si tú pones en el centro el cumplimiento de los derechos humanos, a partir de ahí, todo lo que hagas seguramente va a ir a favor del opreso, digamos, del oprimido, ¿no? Que diga, el BDS, precisamente, esta campaña, este movimiento, esta iniciativa, lo que hizo fue eso, poner en el centro unas demandas, tres demandas fundamentales, que eran los derechos humanos del pueblo palestino: la retirada de los territorios ocupados del ocupante, el reconocimiento de la población refugiada, reconocimiento de los derechos de la población refugiada, que este es otro nudo gordiano en la cuestión de Palestina, y el terminar con ese régimen, con toda esa estructura de opresión y de apartheid que practica Israel sobre los territorios ocupados. Eso es lo que demanda el BDS. Realmente el BDS lo que demanda es no sancionar o incluso cortar relaciones económicas, políticas con Israel, como incumplo, claramente como criminal de guerra y como... Y perdona que me sale el término. Bueno, como Estado que está violando diariamente ese derecho internacional, pues parecido a lo que fue el régimen de apartheid de Sudáfrica, donde la presión internacional, junto con la resistencia armada local, sirvió para terminar con ese régimen, con ese sistema de separación, de apartheid, pues algo como... Se está viendo algo muy similar en el territorio de Palestina. El pueblo palestino pues hizo esa llamada internacional a los estados a que sancionen a Israel, no solo que lo critiquen o que lo denuncien, ¿no?, y que se vayan al derecho internacional, pero luego no hagan nada. Y por parte nuestra como población, pues, por ejemplo, ¿qué está en nuestras manos? El no consumir productos que vengan de territorios ocupados, que pongan, ¿no?, de israelíes, que bueno, pero que vengan de territorios ocupados. No creerse o no participar con esa limpieza y ese lavado de cara cultural, ideológico, de toda esa narrativa que estábamos diciendo, antipropaganda de Israel aquí en Occidente. No creérsela, contrarrestarla, como con este programa, Eva, gracias. Sumarse a los movimientos de tu ciudad, si puedes, ¿no?, el grupo pro-palestino que haya o que esté haciendo actividades. Y no es una cuestión pro-palestina, perdón. Yo creo que esto, me gustaría mejor cerrar también con esta idea, que la cuestión de Palestina es algo desde humanidad, de verdad, no es que estés a favor o no del relato palestino, es que estés a favor o no de la justicia y de verdad, si quieres que se apliquen los derechos humanos, o sea, que realmente eso sea, el derecho internacional, que sirva para algo, que no se quede en papel mojado, pues eso es defender la cuestión palestina. No es una cuestión de que estés de acuerdo o no con lo que piden, con lo que dicen. Es que tienen razón. O sea, a nivel de justicia, tienen razón. ¿Tienen derecho a su Estado? No lo tienen hoy en día. Tienen derecho a su, como cualquier movimiento pueblo, ¿no? A la autodeterminación. Que tienen derecho a recuperar su tierra, tienen derecho. En fin. Que este es. Eso es lo que. Al final, la campaña esta de. La campaña de BDS, el pueblo palestino, cuando hizo esta llamada internacional, se centró en esto. En la defensa de sus derechos, que eran tres patitas: la de los refugiados, la de terminar con el apartheid y la retirada de Israel de los territorios ocupados. Bueno, hasta que no Israel no lo cumpla, pues es como decirle no, no, digamos, es un no al opresor, es no, hasta aquí, y no hablo contigo hasta que te comportes como se debería comportarse un Estado en el sistema internacional, digamos, y no como un paria criminal.
1: Pues con esta última idea que lanzaba de ponernos al lado de los derechos humanos, o sea, si tienes dudas, colócate al lado de los derechos humanos. Animamos a la gente, a lo que decía, ¿no?, a que activamente pueda boicotear o no, económicamente, que presione a los gobiernos para que puedan llegar a estas sanciones, claro, este desarme o no. A que intenten frenar ese relato, pues informándose, escucha tu radio libre de tu ciudad, preocúpate por leer esa prensa o no, que sí se está intentando preocupar o no de visibilizar lo que realmente está pasando. Y nada, y agradecerte que hayas querido compartir este rato con nosotras, y agradecerte el tiempo que llevas, ¿no?, tu trabajo, y nada, pues muchas gracias otra vez, Lucía, por atender a nuestra llamada.
0: Muchísimas gracias a vosotras, Eva, por invitarme y por dar voz a eso, justo, a este relato alternativo. Es una de las maneras que estamos diciendo, una manera de luchar por ponerse del lado de la justicia, y encantada, y cuando queráis, y muchísimas gracias por vuestro programa y vuestra labor.
1: Gracias a ti.

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1: Seguimos en De Raíz y en este especial Palestina que hoy estamos celebrando. Y como sabéis, arrancamos temporada y también arrancamos estrenando, que es una cosa que a nosotros nos gusta mucho. En este De Raíz, que tiene muchas ramas, una vez desaparecen, como decíamos en la presentación, y otras salen nuevas. Y este año nos ha salido una nueva ramita, una nueva sección, que se llama Errantes, que va a ser conducida por Susana, que la tenemos ya al otro lado del micrófono. Le damos la bienvenida. Buenas, Susana, ¿qué tal?
2: Hola, buenas noches.
1: Y nada, Susana, para este especial Palestina viene con invitada, ¿verdad? Cuéntanos, Susana, ¿quién nos trae para esta primera sección de Errantes?
2: Sí, pues os traigo a mi prima Violeta, porque me parecía que tenía legitimidad para hablar de Palestina con perspectiva pues gitana y además musulmana, también para visibilizar, que es lo que a mí me gustaría hacer en mi sección, visibilizar diferentes perfiles de personas gitanas, que no somos todos iguales, somos diversos, somos un pueblo heterogéneo, y Violeta representa muy bien esa diversidad porque es gitana, además es musulmana y además tiene estudios que están relacionados pues con el mundo islámico, que ella nos lo va a explicar mejor.
1: Muy bien, pues le damos la bienvenida también. Bienvenida, Violeta, De Raíz.
3: Muchas gracias por la invitación.
1: Nada, gracias a ti por animarte. Y nada, como nos contaba justamente Susana, ¿no?, que estrenamos esta nueva sección Errante, ¿no?, que como justamente nos comentaba, ¿no?, nos quieres traer distintas realidades, ¿no?, del pueblo gitano, ¿no?, y mostrarnos su diversidad, ¿no?, o sacar quizás de esos clichés, ¿no?, y empezamos en este especial justamente pues con una realidad no tan conocida, ¿no?, como es quizás musulmanes, ¿no?, mujeres musulmanas dentro de la etnia gitana. Así que nada, bienvenida y nada, adelante, los micros son vuestros.
2: Bueno, yo quería que nos explicaras, prima, un poco en qué consisten tu estudio y tu identidad, ¿no? Que es muy particular porque, como estábamos hablando, es musulmana y gitana. Entonces, tiene unos valores que la sociedad mayoritaria pues un poco ha perdido y estaría bien que rescataran.
3: Uh-huh. Bueno, pues yo soy de origen gitano por parte de madre. Y bueno, en mi casa siempre se ha hecho mucho hincapié a mantener y también a diferenciar los valores que tenemos nosotros, íntegros nosotros, y que nos diferencian como personas pertenecientes al pueblo gitano, en comparativa, digamos, con lo que te puedes encontrar en la sociedad a día de hoy, ¿no? Que suele ser, pues, en muchas ocasiones, pues, lo contrario, ¿no? O de cierto modo que ha derivado por otro derrotero. En mi caso, bueno, pues yo siempre me sentí muy atraída, ¿no?, hacia todo lo que se relacionaba con el mundo árabo-islámico desde muy chica. Yo soy granaína, yo soy herbaicinera, entonces pues eso siempre que lo tuve muy, muy patente en mí, digamos, esa querencia natural hacia todo referente cultural, digamos, árabe-islámico. Estaba muy atraída especialmente por el arte islámico y por las manifestaciones culturales andaluzas, que siempre pues se pueden relacionar en cierto modo también pues un poquito, ¿no?, con nuestra forma de entender como gitanos, ¿no?, pues muchas formas, muchos aspectos, ¿no?, de la vida cotidiana, ¿no? Entonces, pues, esa inquietud que yo tenía y que fue evolucionando a lo largo de los años hasta que yo tomé, pues, la decisión de hacerme musulmana, a pesar de mi familia. La verdad, yo sufrí muchos años. Estuve sufriendo en silencio. Y fue duro para la familia, digamos, hasta que acabaron aceptando mi decisión. Y bueno, pues eso en realidad yo lo tenía muy claro. Desde los 14 años yo empecé a investigar sobre el tema que a mí me interesaba, ¿no? Que era pues todo lo relacionado con el Islam y todo lo relacionado con la cultura árabo-islámica. Empecé con 14 años y tuve pues toda la adolescencia hasta mis 20 años que me hice formalmente musulmana, pues para asentar todo ese conocimiento y para hacerlo mío, hacerlo propio. Yo con 16 años, cuando estaba estudiando el bachillerato, yo ya tenía muy claro lo que yo quería hacer, ¿no? A qué me quería dedicar, qué quería estudiar. Entonces, pues, yo empecé filología árabe. Y bueno, pues eso me sirvió también para tener cierto manejo, ¿no? En poder buscar el conocimiento, porque al final una carrera universitaria lo que te permite es eso, ¿no? Más que, digamos, conocimientos que tú vayas adquiriendo, que también los vas adquiriendo y vas adquiriendo soltura, sobre todo lo que adquiere es las herramientas para poder buscar ese conocimiento por uno mismo, ¿no? Y bueno, pues hacia ahí me dirigí, hacia mi filología árabe. Tuve varias becas con diferentes estancias en países árabes y estuve pues estudiando árabe también. Y bueno, pues siempre he sentido pues mucha cercanía, ¿no? También por eso mismo, porque he acabado haciendo mío, ¿no? Pues digamos mi manera de conducirme por la vida. Se ha fusionado tan bien, digamos, esos valores que yo tengo transmitidos por parte de mi madre, por parte de la familia de mi madre, de gitanidad, de respeto, de integridad, de sinceridad, de honestidad, de ser legal, de dar la palabra, cosas pues que a día de hoy pues no se estilan mucho, como por ejemplo guardar un luto o estar siempre para la familia, ayudar a todas las personas que pueda, al prójimo, ¿no? A los animales, estar en contacto con la naturaleza. Esas son cosas, como ya tú sabes, prima, que son cosas muy gitanas. Y bueno, y yo he encontrado un reflejo de esas cosas fielmente en el Islam. Entonces, para mí, resulta muy natural, ¿no? Ser musulmana de origen gitano. Para mí ha sido todo facilidad. Excepto, pues claro, por los problemas que te puedes encontrar de cara a la sociedad, ¿no? La gente, por lo general, pues tiene antigitanismo muy arraigado en la sociedad y también mucha islamofobia, ¿no? Entonces, pues hay que hacerle frente a las cosas con paciencia, con conocimiento y con ejemplo, sobre todo. Y bueno, por hablarte un poco más de mis estudios, pues bueno, yo he seguido siempre haciendo cosas, ¿no? Siempre he mantenido pues curiosidad, ¿no? por ir aprendiendo. Hice un máster también, he hecho un montón de cursos de complementación, ¿no? Digamos, de mis estudios, que bueno, pues a día de hoy pues no les haga mucho provecho.
2: Bueno, pero el saber no ocupa lugar.
3: No, al contrario. Muy agradecido y engrandece, ¿no? O sea, más que nada por el hecho de la búsqueda, que siempre acaba encontrando cosas, ¿no? Y eso quizás sea lo que más me atrae y más me reconforta.
2: Claro, y hoy que el tema que nos ocupa es Palestina, y por lo que yo pensé en ti, el pueblo palestino también tiene similitudes con el pueblo gitano y con un poco con nuestra historia, ¿no? Porque yo he escuchado que cuando plantearon este crimen que están haciendo con Palestina, alguien dijo que Palestina era una tierra sin gente y iba a ser una tierra sin gente para un pueblo sin tierra, y los gitanos también tenemos un poco ese problema, ¿no? Uh-huh. Y también hemos sufrido un genocidio igual que ellos. Y tú como musulmana, ¿cómo vives este reconocimiento del conflicto con tu identidad tan, tan particular, que como tú dices, te atraviesan varias identidades?
3: Uh-huh. Bueno, pues yo creo que como cualquier persona que tenga un poquito de alma en el cuerpo, Pues a nivel particular me está afectando especialmente porque la verdad es que la accesibilidad que hay hacia las noticias por medio de las redes sociales, que es de la única manera que tenemos también de contrastar información, aparte de la que nos están haciendo llegar, digamos, desde los medios de comunicación masivos y oficiales, como son pues los grandes medios de comunicación, ¿no? Que por lo general pues están regentados, ¿no? O están fundados por entes capitalistas y sionistas, grandes inversores que están metidos en prensa. La prensa occidental, un 78% de la prensa occidental está, digamos, dirigida por capital sionista, ¿no? Entonces, pues, es difícil, ¿no? Si tú no tienes inquietud y si tú aceptas, digamos, el mensaje oficial que te están mandando y que te están haciéndote creer, ver que es el único, el verdadero, ¿no? Pues va a tener una visión mucho más sesgada del asunto y va a creer a pie juntilla lo que te van a decir las televisiones que pertenecen, por lo general, como ya sabemos, a los gobiernos que son aliados de Estados Unidos y de Israel, que son pues los grandes males de, digamos, de a nivel social que tenemos hoy en día, con todo lo que eso implica, ¿no? Con un capitalismo brutal, una rapiña, todo lo que tocan se fagocita, o sea, ellos lo absorben, lo hacen propio y tergiversan la información, ¿no? Entonces, pues claro, de la manera que nos podemos acercar a la otra visión, a la que no está legitimada, que es la del pueblo palestino, es mediante las redes sociales y es mediante voces independientes que están ligadas al periodismo también y que permiten que podamos, ¿no?, acceder a esa información de primera mano y que, como podemos comprobar, es brutal. O sea, todo lo que está sucediendo está siendo permitido. Y está siendo permitido y no se está haciendo ruido, digamos, en las altas esferas, que es donde se debería, ¿no? Ya estamos viendo qué desfachatez y con qué descaro nos están haciendo creer, ¿ves?, ¿no?, que están haciendo frente al terrorismo. Pero no se sitúa, digamos, de ningún modo, ni se puede llegar a entender, ¿no?, desde el mensaje que nos está planteando Occidente, el por qué surge, digamos, esa insurgencia, esa resistencia y ese, entrecomillado, terrorismo, ¿no? Pues porque digamos, la resistencia de los diferentes grupos que están operando ahora en territorios palestinos tienen una trayectoria vital muy corta en el tiempo, ¿no? O sea, no están fundamentados desde hace 100 años ni nada de eso, ni muchísimo menos. O sea, tienen unos 40, 30 años de antigüedad, ¿no? O sea, hay que contextualizar, ¿no? Y hay que ver por qué han surgido esos grupos y por qué se están manifestando de esa manera, que es la única manera que les están dejando, digamos, pues para poder manifestar o para poder expresar esa degradación que le ha sido impuesta, ¿no?, por Israel. Los palestinos llevan sufriendo desde el año 1946, que es cuando se recibe un éxodo masivo de colonos, porque digamos, la colonización de las tierras palestinas comienza a los últimos años del siglo XIX. El sionismo comienza a surgir a finales también del siglo XIX, con toda esta cuestión del Estado-Nación, ¿no?, de todo eso, de ese surgimiento de ideologías nacionalistas, con Theodor Herzl a la cabeza, que fue el ideólogo del sionismo moderno, ¿no? Este hombre, lo que tú dices, planteaba una tierra sin pueblo para un pueblo sin tierra, ¿no? ¿Y eso que indicaba, ¿no? Pues eso lo que venía a ser es que se iba a desalojar una tierra que ya estaba, que era
2: poblada.
3: Claro, que estaba poblada por sus nativos. La cuestión palestina es difícil, es larga de explicar y tiene numerosas vertientes y también formas de abordarla, ¿no? Pero con lo que nos podemos quedar, lo principal es que a día de hoy, como ya podemos ver, los palestinos están siendo masacrados con la anuencia de los gobiernos occidentales. Y nadie se está manifestando en contra de ello. Ahora estamos viendo que hay algunos países de Latinoamérica, países que son pues de corte más de ideologías de izquierda, ¿no? Pues que están vetando, ¿no? O están trayendo los embajadores de sus países, ya lo están retirando de las embajadas. Pero a nivel mundial se está haciendo muy poco y se está permitiendo la masacre y el dolor infinito de personas inocentes. ¿Cómo podríamos comparar esto con el caso gitano? Los gitanos llevamos padeciendo este tipo de opresión durante siglos, de diferentes formas, dependiendo del país que nos acune. En España, pues podemos ve el ejemplo de todos los pogromos que han ido surgiendo a lo largo de los siglos. Ya en el 1492 los reyes católicos empezaron a dictaminar las primeras
2: las prasmáticas
3: contra los gitanos, y a partir pues de la Edad Moderna hasta el 1749, si no recuerdo más, que fue la gran redada que la inició el marqués de la Ensenada en el gobierno de Felipe VI. No, hoy no, Felipe VI es este, era Felipe IV. Son todos Felipe, y son todos un número, ¿vale? Es una institución caduca esto de la monarquía. Bueno, pues eso, o sea, los gitanos hemos sido masacrados en muchos lugares del mundo, hemos sido dispersados también.
2: Expulsados
3: de las casas.
2: Expoliados. O sea, yo también veo. Por eso es lo que yo quería visibilizar, que el pueblo gitano, en este caso español, porque nosotros tenemos que hablar del español, porque vivimos en España y yo por lo menos no conozco otra cosa, tenemos esa afinidad y esa empatía con el pueblo palestino, al igual que, por ejemplo, con el pueblo saharaui también, porque tenemos un recorrido como paralelo. Y es curioso cómo en España nosotros no se nos tiene en cuenta para nada, como lo sea para las palmas o para...
3: Para el arte, ¿no? El gitano artista es muy respetado en la sociedad española, pero nada más. Nada más. O un gitano de profesión liberal, pero nada más. O sea, siendo gitano ya sabes tú que si trabajas en una empresa...
2: Eres el gitano.
3: Y como desaparezca algo, que tú por lo general no vas a tener nada que ver con eso, el primero que van a señalar es a ti. Simplemente por ser gitano. Y eso es muy fuerte de soportar durante siglos. O sea, sí, los palestinos pues tienen ahora un momento histórico muy duro, pero son personas muy resilientes, al igual que las personas gitanas. Son personas muy resilientes que saben llevar los eventos dolorosos con paciencia y se recuperan. Y se recuperan con dolor, pero salen adelante. Porque no habrás visto tú aquí, en este país que nos acoge, personas más resilientes que los gitanos.
2: No, desde luego.
3: Y más luchadoras que los gitanos, a pesar de todas las penurias y todas las miserias y todas las fatigas a las que no han sido obligados. Se nos ha obligado y se nos ha defenestrado de una manera muy fuerte a lo largo del tiempo y se nos ha deshumanizado.
2: Sí,
3: y claro. se nos ha quitado credibilidad también a nuestros hechos, a nuestras palabras, por el simple hecho de ser gitano.
2: Claro. El otro día yo hablaba con un primo de lo que pasó en Donbass y me decía, es que no sé cómo es posible que a nadie le importe. Digo, primo, porque todo está muy bien orquestado y organizado. El antigitanismo es un mecanismo que está perfectamente, hay un engranaje claro y funciona de la siguiente forma. Primero nos deshumanizan desacreditándonos y creando un imaginario colectivo que, como yo siempre pongo el ejemplo del ciclo del agua, que llueve y cae a la tierra y a lo... Pues así funciona el ciclo del antigitanismo. Y cuando ya desde los poderes públicos y desde los poderes políticos se nos ha deshumanizado, entonces la sociedad pues no interviene, porque no nos ven como iguales.
3: No.
2: Y eso mismo yo lo veo que pasa aquí, porque he visto una noticia que el gobierno de Madrid le ha dado no sé qué premio a...
3: La medalla de honor, ¿no? Errar.
2: O sea, ese es el reflejo que, de la sociedad española blanca, en contrapuesto con el nuestro, que tú y yo y la Ana estábamos en la manifestación de Palestina el otro día.
3: Uh-huh. Claro, nosotras podemos comprender
2: que había cuatro gatos.
3: La opresión, ¿no?, que se puede ejercer contra un pueblo, porque nosotras lo hemos visto y lo hemos sentido. Una persona blanca, no voy a decir todas, porque no. Todas no, pero gozan de ciertos privilegios que nosotros no tenemos y que se dan por sentado. Nosotros no contamos con esa ventaja, ¿no? Y nosotros tenemos que luchar con más ardid, ¿no?, todavía, para conseguir pues hitos normales, ¿no?, en una
2: cotidiano.
3: Vida... Sí, en una vida corriente, ¿no?, digamos. A nosotros pues se nos exige más y se nos mira con más detenimiento todas nuestras acciones. Eso es lo que está ocurriendo ahora con los palestinos. Nosotros podemos comprenderlos muy bien y por eso nos solidarizamos con ellos también. ¿Por qué? Porque ellos han tenido un proceso de colonización brutal y de disgregación sociocultural, de opresión. ¿Y a nosotros qué nos ha pasado? Exactamente lo mismo, más dilatado en el tiempo, a través de los siglos y con menos medios, ¿no? Porque antiguamente...
2: Sí, más sutil.
3: Claro, o sea... Se pasaba a espada o a horca, ¿no? Pero hoy en día, pues, son armas, pues, de destrucción masiva, en realidad, ¿no? O sea, están bombardeando personas inocentes. La mayoría de los gitanos de este país han sido personas inocentes. Y se les ha culpabilizado de actos que no tenían nada que ver. Entonces, pues claro, nosotros hemos sufrido como pueblo un proceso de aculturación. También se nos ha sido retirado todo lo que nos pertenecía a nosotros, que era propio, que era nuestro, que llevábamos.
2: La lengua, por ejemplo.
3: La lengua. Las costumbres, en realidad.
2: La vestimenta, todo.
3: La vestimenta,
2: todo.
3: Claro. Pero en el momento que tú destruyes la posibilidad de comunicación, ¿no?, tú estás vetando el uso de una lengua. Tú ya estás quitando todos los referentes culturales.
2: Sí, yo considero que ese es un rasgo identitario y de cohesión entre el propio pueblo muy grande que ha contribuido a que perdamos un poquito esa cohesión nosotros en el día de hoy.
3: Tú no has visto, prima, que todos los gitanos del mundo se pueden entender con el idioma y nosotros no entendemos a nadie.
2: Sí.
3: ¿Por qué? Porque a nosotros se nos ha matado si usábamos el idioma.
2: Sí.
3: Y eso es triste. Pero bueno, todavía pues tenemos el arrojo y el empuje de querer seguir aprendiendo el idioma por nosotros mismos.
2: La verdad es que ahora hay un resurgimiento. Bueno, yo sé que tú lo hiciste con Marita el año pasado, ¿no? Sí. Yo lo he intentado este año, pero tengo muchas cosas en la cabeza. También tengo el teatro, que es lo que te iba a decir antes. Nosotras hoy hemos estado ensayando en el teatro, que por cierto, desde aquí vamos a utilizar esta ventana para decir que mañana la compañía de Gitana Escena representa a Lisistrata Montoya en Santa Fe a las 7 de la tarde, que la entrada es libre hasta completar el aforo. Y hoy estábamos ensayando, no puedo desvelar mucho de la obra, pero para que las compañeras se metieran en el personaje y entendieran cuál era la línea emocional, la directora decía, Coco Reyes decía eso. Es que nos encerraron, estábamos representando pues un pequeño extracto de lo que fue la prisión general de Gitanos. Uh-huh. Y decía eso, nos encerraron y yo me he quedado mirándola y digo, sí, pero no habíamos hecho nada. Y mi compañera decía, ¿cómo que no habíamos hecho nada? Digo, no habíamos hecho nada, solamente existir.
3: solo para existir. Se ha sido sospechoso y se ha sido culpable. Como ya he dicho antes, culpable de cosas que nosotros no habíamos hecho, pero que ha recaído sobre nuestros hombros.
2: Vale, pues yo creo que con eso hemos puesto un poco en contexto a la gente y te agradezco mucho que me haya acompañado en este mi primer programa de la nueva sección de Errantes y a Laura y a Eva. Gracias.
1: Nos hace también muy agradecida de que, de esta nueva sección, de esta nueva ramita que crece de raíz y que es el principio de una larga temporada. Muchas gracias, Violeta, y muchas gracias, Susana, por estar hoy con nosotras.
3: Gracias a vosotras.

0: Según datos extraídos de Save the Children y del informe No Their Names de Al Jazeera, 370 personas palestinas son asesinadas en Gaza cada día. Un niño o niña palestina es asesinada en Gaza cada 10 minutos. 3.760 niños y niñas asesinadas en Gaza en 3 semanas han superado el número anual de niños y niñas asesinadas en las zonas de conflicto del mundo desde 2019.
1: Estos son algunos de los datos a día de hoy, 4 de noviembre, cuando

0: campo de personas refugiadas de Deisa en Belén y otra vive en Haifa, que está en Palestina histórica, en lo que se conoce como Israel a día de hoy. El documental se presentó en la Mostra de Cine de Valencia en octubre del 2019 y está en abierto desde el lunes 16 de octubre de este año en las plataformas de Vimeo y YouTube. Y hola Olga, bienvenida de Raíz.
1: Hola, ¿qué tal?
0: Pues agradecida de escucharte, o sea, aunque sea por una razón como esta. Pero bueno, agradecida de que te haya acercado a los micros de Raíz para hablar de infancia y adolescencia en Palestina, porque, bueno, como escuchábamos antes, los datos sobre menores son una puñetera pasada, vamos, increíble.
1: Son desgarradores, sí.
0: Y bueno, por dar un poco de contexto, Olga ha trabajado mucho con infancia y con adolescencia y bueno, siempre ha estado vinculada a movimientos sociales, así que suponemos que de todo esto surge la idea de contar desde la mirada de niñas, ¿no?, en lo que está pasando en Palestina. Cuéntanos un poco sobre el docu.
1: Bueno, yo viajé a Palestina por primera vez en agosto de 2015 y estuve un poquito más de un mes. Y la verdad que tuve la oportunidad de conocer y participar con una asociación que se llama IBDA, que está en el campo de refugiados de Deisa, en Belén, y que trabaja con niñas y niños del campamento del campo de refugiados, ¿no? Y la última semana pues realizaron una actividad en la que me propusieron participar y colaborar, que era un mini campamento que realizaban de 3 días con algunas de las niñas y niños de Deisa y otras niñas y niños palestinos de otros contextos, ¿no?, de Jerusalén o de la Palestina histórica, ¿no?, lo que se conoce con el nombre de Israel. Me pareció una experiencia chulísima, la verdad, porque lo que vi allí, lo que se veía allí, era que a pesar de las diferencias de estos tres contextos y de estos tres contextos donde venían los niños y las niñas, pues tenían algo muy fuerte en común, que era el sentimiento de identidad palestina, ¿no? Eso me pareció impresionante, ¿no? Y además es que las niñas y los niños lo notaban, ¿no? Al principio se notaban mucho las diferencias, pero luego en realidad llegaban a eso en común, ¿no?, que todas y todos eran palestinos. En la asociación, la verdad que conecté muchísimo con una niña que se llama Bará, que es una de las protagonistas del documental y con la que a día de hoy tengo bastante relación, y bueno, con toda su familia, ¿no? Y uno de los últimos días, antes de volverme, y con ese sentimiento de impotencia y rabia y frustración, ¿no?, por ver y ser observadora directa de la situación que vive la población palestina, me acuerdo una conversación con la madre de Bará, preguntándoles que cómo podía ayudarles, ¿no? Y la verdad que su respuesta fue muy clara y contundente, y me dijo: cuando vayas a tu país, cuenta lo que has visto. Empecé a darle vueltas y surgió la idea del documental, y esta es la frase con la que empieza el documental, ¿no? La población palestina te pide que cuentes lo que veas, ¿no? No te pide que estés de su parte ni nada, sino que cuentes lo que tú estás viendo. El docu, como dices, lo estrenamos en octubre de 2019 en la Mostra de Cine Mediterráneo en Valencia. Y bueno, luego se presentó en varios festivales y ya hacía unos meses pues teníamos rondando por la cabeza la idea de ponerlo en abierto y pues decidimos hacerlo la fecha que tú decías, Laura, el 16 de octubre.
0: Nos contabas que una de las cosas que querías mostrar en el documental era precisamente como esas diferentes realidades, ¿no?, que tienen punto en común, pero que son un poco como consecuencia de la no continuidad del territorio palestino, ¿no? Y precisamente una de esas partes, o de esos contextos, ¿no?, es la Franja de Gaza, y es la única zona que no aparece en el documental, ¿no?
1: Sí, si bien es verdad que desde el principio pensamos en la idea de que saliera una niña o un niño gazatí. De hecho, yo he estado en Palestina 4 veces y alguna intenté también entrar en Gaza, ¿no?, porque quería también conocer Gaza, pero la idea se nos fue rápidamente de nuestras cabezas porque para entrar en Gaza necesitábamos de un permiso especial y a pesar de que venía también una periodista con nosotros no nos lo iban a dar, ¿no? Recordemos que Israel bloquea la Franja de Gaza desde 2008, un bloqueo que no solo es que impida el intercambio y la entrada de productos y servicios, ¿no? Sino que también impide la libertad para salir o entrar de Gaza, ¿no? O incluso para recibir tratamiento médico esencial. Es decir, a nosotras no nos iban a permitir la entrada, ¿no? Tienes que ir con unos permisos.

0: súper especiales y súper controlados, así que nos fue imposible contar con un niño y una niña gafati.
1: Y bueno, nos decía un poco que la motivación para hacer el documental salía como de esa impotencia, de esa motivación, de esas ganas de contar lo que allí pasaba. Pero bueno, exactamente, ¿qué es lo que queríais contar en el documental?
0: Bueno, pues un poco la idea vino de la experiencia que tuve con este mini campamento, ¿no? Y a mí esto me enseñó que la situación palestina es muy heterogénea y muy cambiante, ¿no? Que hay que conocer todas las realidades para poder contextualizar y entender qué es lo que ocurre allí, ¿no? La situación de la población palestina difiere muchísimo de un contexto a otro y eso es un poco lo que quería mostrar en el documental. Y digo heterogénea porque no es lo mismo, por ejemplo, vivir en Jerusalén, donde la población reside y convive con colonos e israelíes, ¿no? O los campos de refugiados en Cisjordania, donde viven hacinados generaciones de palestinos y palestinas, donde no hay espacios ni para jugar, como señala Vara en el documental, ¿no? O Gaza, por ejemplo, también, que aunque no saliera, sí que, como digo, sufre un bloqueo 2008 y continuos bombardeos por parte de Israel, o por ejemplo, algún otro pueblo en Cisjordania, donde también residen con colonos, ¿no? Viven colonos al lado con total impunidad, que campan a sus anchas, ocupan tierras y van armados, ¿no? O por ejemplo, los campos de refugiados palestinos en Siria, Líbano o Jordania, o incluso una persona palestina en Occidente, ¿no? Hay muchos contextos, hay muchas diferentes realidades, por eso yo me quedé con que la situación es heterogénea, pero que nos gustaba la idea de demostrarlo, ¿no? Por eso cogimos pues tres realidades y tres situaciones diferentes. Hay muchas diferencias, pero como ya dije al principio, te comenté al principio, es el denominador común con todas ellas, es que es ese sentimiento de identidad palestina, ¿no? Que para mí es admirable y que cada persona palestina que conozcas lo lleva en sus genes y te lo va a transmitir, ¿no? Es un sentimiento para mí identitario muy potente y muy bonito. Por otro lado, también el que diga cambiante me parece una también de las principales características de Palestina, ¿no? Porque digamos que es un contexto territorial que tiene una nula continuidad territorial, ¿no? La política expansionista que fomenta o que lleva a cabo Israel está haciendo cada vez más pequeño y fraccionado el territorio palestino. Sí, bueno, todo el mundo tenemos en mente los mapas, ¿no? Estos que puedes encontrar en cualquier buscador cuando pones la situación de Palestina, ¿no? En los que se refleja que desde 1948, cuando se proclama el Estado de Israel y cómo el territorio que la ONU concedió a la población palestina va haciéndose cada vez más pequeño y fragmentado, ¿no? Es un territorio que además está separado por muros, donde Israel impone un sistema de opresión y dominación. Todas las zonas bajo su control, ¿no? En Palestina histórica o lo que es Cisjordania. La población palestina vive una continua fragmentación, segregación, discriminación y privación. Vive en un sistema de apartheid y quien no lo quiera ver es que está ciega, ¿no? Lo que quiere Israel es que la población palestina no sea una mayoría demográfica y eso es lo que está haciendo desde 1948, ¿no? Y lo que se está mostrando ahora mismo en Gaza, ¿no? Están ocupando las tierras, asesinando a personas civiles y destruyendo totalmente las estructuras. Y hablo de escuelas y hospitales, ¿no? Las estructuras de las ciudades. Están, por ejemplo, en Gaza, están desplazando a la población al sur y desde mi punto de vista, pues ahí están aplicando también su política expansionista y arrolladora, ¿no? Porque pienso que su objetivo principal es ocupar Gaza. No sé si me he ido un poco de la pregunta, pero bueno, es lo que verdaderamente queríamos mostrar en el documental, ¿no? La heterogeneidad de la población palestina según el enclave o territorio donde vivan y ese sentimiento identitario tan potente que tienen todas ellas, da igual donde residan, ¿no?
1: Sí, además, bueno, una de las cosas que a mí me ha impresionado también viendo el documental era como ver niñas tan jóvenes, ¿no? Con un discurso tan claro, tan contundente, la verdad que a mí eso me ha llegado mogollón. Y bueno,
0: Sí, sí, pero ya no solo a ti, porque, por ejemplo, cuando presentamos el documental es una de las cosas que más llama la atención, ¿no? A mí, claro, yo como ya las conozco las tres mucho, tampoco me asombraba, pero sí que es verdad que la primera vez que conocí a Bará, que era de aquella tenía 11 años, ¿no? Una niña de 11 años, con un discurso político, con un relato tan potente, tan contundente, además, no tan claro, te lo transmite con tanta claridad. que es increíble, ¿no? No sé si yo trabajo con niños y niñas, con adolescentes, y creo que ese discurso, un discurso histórico, ¿no? De la situación que hemos vivido, por ejemplo, aquí en España, con una dictadura, no lo tiene nadie, ¿no? Con esas edades.
1: Totalmente, sí, además, bueno, como, claro, yo creo que he hecho la misma, o sea, haces como ese paralelismo, ¿no? Te pones a pensar en gente de esas edades que conoces aquí y dices, joder, qué diferencia, por favor, ¿no? Como, claro,
0: Sí.
1: lo que da eso vivir en una zona donde es tu día a día, me imagino, ¿no? Y bueno, hablaba un poco de esa intención de Israel o sea, o ese plan de Israel con respecto a la densidad demográfica, ¿no? Del pueblo palestino. ¿Crees que está relacionado? Porque es verdad que las cifras de niños y niñas asesinados son increíbles, o sea, es una puñetera pasada. ¿Crees que está como relacionado, ¿no? Esa intención de exterminar de alguna manera al pueblo palestino con esos datos que manejamos de niños y niñas asesinados?
0: Bueno, según es mi opinión personal, ¿no? Y también, bueno, un poco conociendo el contexto, sobre todo de Cisjordania, pero Israel es que tiene una política expansionista y de colonización y se va viendo, como digo, en los mapas, ¿no? Cómo se va disminuyendo el territorio palestino. Y pienso que claro, es el objetivo de Israel, ¿no? O sea, el quedarse con todo ese territorio palestino y expulsar a la población palestina de allí. Y en Gaza creo que lo estamos viendo, ¿no? Yo no voy a entrar ni voy a hablar sobre los ataques de Hamás del 7 de octubre, ¿no? Porque me parece que justificar el asesinato de, a día de hoy, más de 9.000 personas palestinas, entre ellas, como tú dices, datos desgarradores, 3.760 niñas y niños palestinos, 3.760, ¿no? Con el derecho, y justificarlo con el derecho a defenderse de Israel, o sea, me parece irresponsable y sobre todo descontextualizado, ¿no? Porque para mí el punto de partida de esta situación no es ese. El punto de partida podría ser el año 1948, cuando se proclama el Estado de Israel y se expulsa a miles de palestinos y palestinas de sus casas, ¿no? Entonces, por eso creo que esa política expansionista sigue y ha sido una excusa, ¿no? para que ellos estén haciendo lo que hacen, ¿no? De hecho, además es muy significativo que estén llamando a la población a que vaya al sur, a la frontera de Israel con Egipto, ¿no? O sea, no sé, las cifras no las he podido comprobar de personas desplazadas, pero creo que rondaban casi el millón ahora mismo en Gaza, ¿no? Son cifras brutales, ¿no? Entonces, ¿qué va a pasar con Gaza, ¿no? Pues lo que yo creo que es que se va a ocupar totalmente ese territorio y las palestinas y palestinos van a ser expulsados, ¿no? Pienso que es importante contextualizar nuestros relatos, ¿no? No señalar el punto de partida de esta situación el 7 de octubre con los ataques de Hamás, ¿no? Porque esto está sirviendo como un hecho desencadenante para la eliminación de la población palestina en la franja, ¿no? Y la ocupación por parte de Israel de este territorio. Para mí, de verdad, escuchar que Israel tiene derecho a defenderse implica negar derechos fundamentales a la población palestina, ¿no? Y legitimar el asesinato de civiles y de estos niños y niñas, ¿no? En estos 75 años, Israel ha cometido crímenes de guerra, transgredido el derecho internacional y vulnerado derechos humanos bajo la mirada y la inoperatividad de la comunidad internacional, ¿no? Porque lo que está ocurriendo en Gaza ahora mismo no es un hecho aislado, sino es una ocupación de 75 años, porque anterior al 7 de octubre, ¿no? Con los atentados de Hamás, Israel bombardeó Gaza en repetidas ocasiones, ¿no? La última, o sea, yo recuerdo en 2014, porque justo fue el año anterior a mi primer viaje a Palestina, Israel asesinó a más de 2.000 personas civiles gazatíes, ¿no? Y entre ellas 500 niños y niñas. Pero ahí nadie aludió al derecho a defenderse de la población palestina, ¿no? Israel no fue sancionado. Los colonos siguen ocupando tierras ilegalmente en Cisjordania, van armados. Se detiene a niños y niñas y se les juzga en tribunales militares. La población refugiada vive hacinada, sin poder volver a sus casas, y aún así ahora se reclama y justifica el derecho a defenderse de Israel, ¿no? Me parece un mensaje totalmente confuso e irresponsable, ¿no?
1: Además de, hablaba ahora mismo de las detenciones, ¿no? Y es verdad que claro, se habla, bueno, de, o sea, cuando hablamos del tema de los rehenes y toda esta historia, ¿no? ¿Cuántos rehenes tiene Israel y cuántos niñas y niños entre esos rehenes? Porque Israel, o sea, tiene medidas, lleva años aplicando medidas como el tema de las detenciones administrativas, ¿no? Sin ningún control, ¿no? Que son medidas a las que están sujetos y sujetas a estas niñas también, ¿no? Que es que eso también es increíble, ¿no? Lo que tú decías, niñas pequeñas delante de tribunales militares.
0: A mí, bueno, el tercer viaje que hice a Palestina, estuve en Ramala, que es una ciudad preciosa. Hay una asociación de presos, bueno, que trabaja con los presos y las presas palestinos y que se llama Adamir. Y bueno, estuve con ellos 3 días y fue ahí sobre todo donde conocí lo que era la detención administrativa. Me parece una práctica brutal, o sea, me parece bueno, que vulnera ya todos los derechos de humanos, ¿no? Porque la detención administrativa, como tú dices, es una práctica a la que Israel recurre para detener a la población palestina, ¿no? Y es una práctica legal allí, ¿no? Y muy criticada, desde luego, por organizaciones de derechos humanos, porque esta práctica permite encarcelar a personas casi indefinidamente sin abrir un juicio ni presentar cargos formales, ¿no? Ni tampoco se le da acceso a las pruebas en su contra. Según esta asociación, me decían, ¿no? Esto es, Israel detiene aproximadamente entre 500 y 700 menores palestinos al año, estamos hablando, ¿no? Algunos incluso menores de 12 años. Menores de 12 años, o sea, esto aquí es impensable, ¿no? Todas las niñas y niños palestinos, además detenidos, son juzgados en tribunales militares y tienen, bueno, una tasa de condena cercana al 100%. Y como sigo diciendo, ¿no? Que además en el documental también se refleja y en algunas entrevistas que he hecho, ¿no? Para mí los datos existen porque están y se pueden comprobar, pero la inoperatividad de los organismos internacionales para que Israel cumpla con la legalidad es inconcebible, ¿no? O sea, Israel vulnera los derechos internacionales, los derechos de los niños y niñas, ¿no? Pero parece que el mundo ha olvidado a estas niñas y niños palestinos, ¿no? A mí la práctica de la detención administrativa, bueno, me parece espeluznante, ¿no? Me parece terrible.
1: Sí, además porque son prácticas que se dan como no en momentos, digamos, de tensión extrema, sino son prácticas habituales en el día a día, ¿no? Que es como lo que sorprende, lo que está hablando, ¿no? Como, o sea, que son prácticas que no deberían de existir jamás, ¿no? Pero que encima sean como lo cotidiano, es verdad que escuece mucho más, ¿no?
0: A ver, en el documental sí que hay uno de los subtítulos a los que hacemos alusión a esto, ¿no? Las detenciones que se realizan. Es decir, estamos hablando, el documental se rodó en 2016. Esto no tiene que ver con lo que está pasando ahora mismo en Gaza. Esto es una práctica, una rutina de Israel, ¿no? Es una práctica que realiza continuamente. Estos son datos de los 500 y 700 menores palestinos detenidos, son datos de hace ya algunos años.
1: Y bueno, como persona que está vinculada, digamos, a organizaciones que trabajan sobre el terreno en Palestina y bueno, y a personas que viven allí, no sé, ¿qué se te ocurre o qué, o en este entorno del que hablamos, qué soluciones o qué salidas se le ve a esta situación?
0: Bueno, la verdad que los datos para mí son desgarradores, ¿no? Yo todos los días leo las noticias, es verdad que leo algunos medios diferentes como Al Jazeera o, por ejemplo, Defense for Children International de Palestina, que sí que pues es gente que está en el terreno, ¿no? Mantengo contacto con Baraa y su familia y con otra persona muy, muy cercana que vive en Belén. Derechos, por ejemplo, Baraa me comentaba el domingo pasado que hablé con ella, ¿no? Como derechos tan fundamentales como el derecho a la educación se está vulnerando, ¿no? Por las escuelas y las universidades están cerradas en Cisjordania ahora mismo, ¿no? Porque estamos hablando de Gaza y la mirada la tenemos en Gaza, obviamente, pero también está pasando algo en Cisjordania, ¿no? También está pasando con los palestinos y palestinas que viven en Israel, ¿no? En la Palestina histórica. Baraa, por ejemplo, está estudiando desde su casa, está estudiando el último curso de enfermería, pero no puede desplazarse hasta Hebrón, donde está su universidad, que igual está a 20 minutos de donde ella reside, pero todos los enclaves importantes de Cisjordania están totalmente cerrados, están bloqueados, están confinados en sus casas, ¿no? Muchas tiendas me cuenta que están cerradas por miedo a salir de sus casas, ¿no? No, ellos no pueden salir de Belén, por ejemplo, está todo militarizado. Y luego, por ejemplo, la otra persona con la que mantengo bastante comunicación está viviendo en Beit Shajur, que es un pueblo que está cerca de Belén, que está cerca de donde residen colonos. Dice que el número de colonos ha aumentado significativamente, que campan a sus anchas, armados y con total impunidad. Se han multiplicado los ataques de soldados y colonos en Cisjordania. Más de 140 personas palestinas han sido asesinadas en Cisjordania desde el 7 de octubre. 36 de ellas son niños y niñas que han sido asesinados y 1.550 arrestadas, ¿no? O sea, estamos hablando de 1.550 personas arrestadas en Cisjordania. No solo está pasando en Gaza, ¿no? Que los números son devastadores, sino que en Cisjordania también están asesinando y deteniendo a la población palestina, ¿no? Me pregunto muchas veces, ¿dónde se detendrá la cifra? Y me pregunto, ¿no? ¿Qué soluciones, como tú dices, ¿no? Creo que desde aquí, desde Occidente, creo que tenemos que seguir saliendo a las calles, tiene que haber una presión social, ¿no? Tenemos que reclamar el fin del bombardeo, el fin del bloqueo, el fin de la ocupación y sobre todo el reconocimiento de un Estado palestino, ¿no? Tenemos que instar a nuestros gobiernos a que sancione a Israel, ¿no? ¿Por qué no hay una sanción a Israel si está cometiendo crímenes de guerra, está vulnerando los derechos internacionales, se ha sancionado a Irak, se ha sancionado a Rusia, pero a Israel nadie le sanciona, ¿no? Como señala Olga Rodríguez, a la que en un artículo del jueves, creo, en el diario.es, ¿no? Dice, la masacre en Gaza condiciona las relaciones internacionales presentes y futuras. Está marcando el paso del futuro orden internacional. Nada volverá a ser igual. O se construye para reforzar los derechos y la ley internacional, o abismo. Y coincido totalmente con ella. Necesitamos reforzar las leyes internacionales, que estén para cumplirlas y si no se cumplen, que se actúe, pero que no nos quedemos sentados viendo cómo se está cometiendo un genocidio, ¿no? La inoperatividad de los gobiernos internacionales para mí es preocupante.
1: Pues la verdad es que coincido totalmente contigo en esta reflexión y recomiendo también ese artículo de Olga Rodríguez, la verdad súper interesante. Y bueno,
0: Luego, además, perdona
1: dime, dime.
0: que te interrumpa, pero hablando justamente de Olga Rodríguez, ¿no? Me parece muy relevante también y significativo lo que está pasando, por ejemplo, con las personas periodistas, ¿no? Que desde el 7 de octubre, desde el inicio de esto que está pasando en Gaza, las autoridades israelíes han negado la entrada a la prensa extranjera en la franja, ¿no? Por lo que solamente los periodistas que se han quedado atrapados en Gaza, las periodistas gazatíes solo pueden contarnos lo que está pasando, ¿no? Son los únicos testigos de lo que ocurre, ¿no? Y ya llevamos 33 periodistas muertos. Es que me parece un dato muy significativo, ¿no? Bueno, aparte de que los periodistas israelíes tienen prohibido entrar por ley en Gaza desde 2006, es decir, que su información sobre lo que ocurre allí proviene solamente del ejército del gobierno, ¿no? Y esto se acepta como si fueran hechos incuestionables. Entonces, pienso que bueno, la prohibición de entrar a un contexto de guerra ahora mismo, ¿no? Y de bombardeo, a mí me parece súper significativo, ¿no? Que los periodistas internacionales solamente puedan contar lo que está pasando desde el lado israelí de la frontera, ¿no?
1: Totalmente. De hecho, yo creo que una de las principales estrategias del gobierno israelí ahora mismo es el control del relato, el control del discurso y es verdad que creo que ahí, bueno,
0: Totalmente.
1: si podemos hacer algo por contrarrestar, creo que es súper útil porque, bueno, es verdad, lo lleva haciendo desde hace un montón de tiempo, ¿no? Como que es como un continuo lo de periodistas desacreditados, periodistas que incluso acaban despedidos de sus trabajos, o sea, periodistas, estamos hablando de medios mayoritarios, o sea, imagínate ya lo que puede ser periodistas de medios como autónomos más descentralizados, ¿no? O sea.
0: Sí, luego, bueno, hablamos de los periodistas, ¿no? Que menos mal que hay periodistas gazatíes que están allí y están comentando, ¿no? Lo que está pasando y están pues compartiendo con el mundo todo lo que está pasando, pero se está jugando su vida, ¿no? Pero también, por ejemplo, me parece como dato significativo el asesinato por parte de Israel a más de 50 personas de la UNRWA. No nos olvidemos que la UNRWA es la Agencia de Naciones Unidas para las Personas Refugiadas Palestinas, ¿no? O sea, son trabajadores y trabajadoras de Naciones Unidas, ¿no? Y la comunidad internacional o nuestros gobiernos permanecen en silencio, ¿no? A mí me parece inédito lo que está pasando. Es de una permisividad irrazonable. O sea, se han asesinado 50 personas de Naciones Unidas.
1: Totalmente. Pues bueno, Olga, encantadísima de escucharte y esperamos que la próxima vez que hablemos no sea por una razón así, podamos volver a hablar de libros, que es lo que nos gusta.
0: Sí, de todos modos, mira, voy a aprovechar para recomendaros un libro de justamente que contextualiza mucho y que habla mucho. Es el libro de Olga Rodríguez, además, que se llama Yo muero hoy, las revueltas en el mundo árabe. Es un libro muy chulo que recomiendo, y luego tiene otro que se llama El hombre mojado no teme a la lluvia, voces de Oriente Medio. Así que aprovecho también esta entrevista para recomendaros dos libros de esta mujer, que hay que seguirla porque tiene una visión y una mirada muy potente y sobre todo de lo que está pasando ahora mismo en Palestina.
1: Pues con estas recomendaciones y con deseos de que la situación cambie mejor para toda la población palestina, nos despedimos de ti, Olga.
0: Muchísimas gracias,
1: Un
0: chicas.
1: abrazo grande.
0: Un abrazo.
1: Y hasta aquí el programa de hoy. Esperamos que este programa sirva, aunque sea un poquito, para crear conciencia sobre la masacre que está viviendo el pueblo palestino. Y os agradecemos muchísimo a las que estáis al otro lado. Mandamos un abrazo enorme a las que lo queráis.
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8: Hola a todos, a quienes nos sintonizan y nos acompañan en Latinoamérica Rompe el Cerco. Bienvenidos al séptimo programa de la novena temporada de este podcast que realizamos de manera independiente y colaborativa. Soy Viviana Ramírez. Y hoy les estaré acompañando con información desde Venezuela, Argentina, Perú, Ungulumapu, México, Panamá y Honduras. Gracias a quienes nos escuchan, a quienes retransmiten este podcast en toda la Vía Yala y a quienes envían sus reportes para nutrir este espacio. Iniciamos este programa en Perú con la llegada a la presidencia de Keiko Fujimori, hija del genocida, y la que cometió uno de los crímenes más brutales contra el cuerpo, territorio y las mujeres indígenas en Perú con las esterilizaciones forzosas, después de intentarlo en varias oportunidades con la oposición perseguida y proscrita, llega al poder para llevar la militarización a las calles. Pero los movimientos sociales se organizan y se levantan. Vamos a escuchar a Micaela Guillén del movimiento Cambio Climático.
9: Compañeros, compañeros, en relación al discurso de Keiko Fujimori de este 28 de julio, para nosotros los movimientos ambientales, los movimientos de derechos humanos, ha sido realmente triste de que después de más de 20 años de lucha por restaurar la democracia, por la búsqueda de justicia y reconocimiento de las víctimas sucedidas en los años 90, finalmente este proceso termina teniendo a Keiko Fujimori como presidenta. Y en su discurso, bueno, fue un discurso populista, ¿no?, en el que se hablaba del aumento del salario mínimo y se comprometía a una diversidad de cosas, pero también de ausencias, ¿no? Nosotros que vemos el tema ambiental y climático, vemos que hay una ausencia de la agenda ambiental y climática. No se dice nada sobre cultura, no se dice nada sobre educación, no se dice nada sobre derechos humanos, ¿no? Y hace poco, dentro de los primeros días, ¿no?, el 29 de julio, ella, ¿no?, directamente su premier, ha pedido facultades legislativas por 120 días para poder hacer reformas a favor de la seguridad ciudadana, pero también sobre el tema del fenómeno del niño. Pero dentro de este pedido de facultades legislativas, no vemos la atención al tema del fenómeno del niño, ¿no? Se habla de desmatar los ríos y eso, pero nada sobre prevención y sobre los compromisos climáticos, ¿no? Sobre los impactos sociales que puede tener el fenómeno del niño, por ejemplo, el tema económico, ¿no? Y en relación a otras facultades que está solicitando, básicamente son facultades para terminar de transformar el Perú. Se está hablando de reformas laborales, se está hablando de reformas en el sostenimiento de la agenda ambiental, también con flexibilizaciones, lo que va a implicar también vulneración de derechos, sobre todo en territorios que están en proceso, en resistencias, ¿no?, frente al avance extractivista. No se ha dicho, pero sabemos por el plan multianual que van a haber 68 proyectos extractivistas que se van a activar en el Perú de aquí al 2031. Eso quiere decir que muchas de las cosas que podamos exigir que no se hagan ya se están planeando, ¿no? Y lo que van a hacer a través de las medidas que ya se han ido anunciando desde el discurso y desde este pedido de facultades legislativas, van a generar una conflictividad social que seguramente terminará en mucho derramamiento de sangre, ¿no? Y esto va a terminar en impunidad, porque hace muy poco, antes que termine el legislativo anterior, teníamos un proyecto de ley que se aprobó por su mayoría fujimorista, ¿no?, donde a la policía y al ejército se los exime de la justicia ordinaria, ¿no?, y se les da facultades al fuero militar y policial para que sean juzgados, ¿no? Ya hemos tenido casos en los que ellos, bueno, no solamente los 90, sino son muy pocos, donde se les tapa todos estos errores que dicen ellos, entre comillas, ¿no?, que generan muerte y sangre a nuestros pueblos, ¿no?, y se les libra de la culpa. Eso como para empezar con todo este proceso que nos venimos moviendo con Keiko, ¿no?, que no se inicia con el discurso, se inicia desde hace ya 4 años, ¿no?, cuando deciden vacar a Pedro Castillo. El panorama en el Perú es incierto en este momento. Sabemos que nuestros pueblos han sido pueblos que han estado en constante resistencia, pero también sabemos que en este momento en el que hay este cambio de gobierno, es bastante significativo y doloroso también para nosotros, ¿no? Mientras estuvo dando el mensaje de 28 de julio, los familiares de las víctimas de los años 90, pero también de los años 22 y 23, salieron a las calles a protestar. Y salieron a las calles muy sentidos, ¿no?, con lavados de bandera y una infinidad de actos simbólicos que nos llaman a pensar de que vamos a estar en resistencia y que son ellos quienes van a seguir velando por la memoria. Muchas gracias.
8: Gracias a ti, Micaela Guillén, por este reporte. Cuenten con Latinoamérica Rompe el Cerco en esta lucha que también nos pertenece a todos. Les traigo una nota sobre el tercer encuentro ecofeminista en el estado de Tlaxcala, en México. Para toda la Via Yala, cada lucha, cada encuentro, por pequeño y local que sea, es de gran importancia para aportar en la preservación del planeta y en la conciencia de quienes lo habitamos, para que podamos entender qué es compartido con millones de especies. En el calendario maya, el 25 de julio es el día fuera del tiempo, porque allí el año tiene 13 meses de 28 días y la suma da 364 días. El año comienza el 26 de julio y va hasta el 24 de julio del siguiente año. El 25 de julio, el sol se sincroniza con Sirio, la estrella más brillante del cielo, y empieza una revolución solar de la Tierra, y es el momento en que todas las energías del año se reúnen. Por eso, para los mayas, el día fuera del tiempo era ideal para preparar el alma, purificar el espíritu y meditar para comenzar un nuevo ciclo, además de purificar a la Madre Tierra. Pues este es el día perfecto para realizar el encuentro ecofeminista en el estado de Tlaxcala, en el centro de México, que esta vez llegó a su tercera versión. Por tercer año consecutivo, mujeres de todas las edades nos reunimos a celebrar juntas el ecofeminismo, pero al mismo tiempo a pensarnos estrategias para proteger y sanar uno de los estados más contaminados por la industria. Escuchemos a una de las organizadoras de este encuentro.
10: Hola, mi nombre es Samantha y colaboro con la colectiva Ecofeministlax desde sus inicios. Y considero que la importancia de realizar más encuentros es justamente eso, reunirnos, juntarnos, reconocernos y organizarnos. Porque como dicen, las mujeres como el agua, cuando se juntan, crecen, crecemos. Y también por las estadísticas que indican que somos las mujeres quienes resistimos y quienes lideran la defensa del territorio para exigir justicia por los ríos, por los bosques, las montañas, por el agua y las cuencas. Porque al hacerlo, defendemos nuestros propios cuerpos. Pienso que está en nuestra memoria cuidar la vida y la unión hace la fuerza. Porque están pasando muchas cosas en el planeta y no solo hay que preguntarnos desde lo individual cómo impactamos positivamente, sino que hay que buscar la manera colectiva de llevarlo a cabo. Entonces, pues hay que encontrarnos para organizarnos.
8: Ese día fue luminoso y esperanzador. Tuvimos un taller de yoga, una presentación de investigación sobre turismo ecofeminista, círculo de experiencias de defensoras ambientales, taller de la bici y las mujeres, intercambio de semillas, compartir de alimentos, bazar, trueque y muchas conversaciones enriquecedoras. Bueno, aquí estoy con Pamela González. Ella nos hizo una presentación en este encuentro, en este tercer encuentro ecofeminista sobre el ecoturismo y el turismo y el ecofeminismo, ¿cierto? Entonces, Pamela, cuéntanos cómo se hace una gestión del turismo a través del ecofeminismo. Eso, ¿cómo qué es? ¿Cómo explicarle eso? ¿Cómo es, pues, a las personas que nunca han escuchado sobre eso?
11: Claro. Bueno, la lógica tradicional del turismo siempre ha estado impulsada por hablar de desarrollo desde una perspectiva que solo contempla lo económico. Pero desde la investigación que estoy realizando he encontrado que el primer elemento y el más importante es poner en el centro el sostenimiento de la vida. ¿Y eso por qué? Porque también nos va a permitir no solo tratar los territorios como son, como un espacio vivo en el cual convergen culturas, historias y distintas perspectivas, sino también por las personas que lo defienden, que son las mujeres, y donde hemos encontrado que desde esta perspectiva ecofeminista, las mujeres participan en el sostenimiento de la vida, a veces en actividades que no son ni remuneradas ni reconocidas. Y entre más se ponga el sostenimiento de la vida en el centro, más podemos incorporar sus ideas y hacer el turismo, moldearlo para que en realidad haya una actividad participativa y donde los beneficios se distribuyan y sobre todo se respete la naturaleza.
12: Hola, mi nombre es Ariadna y considero que tiene demasiada importancia que las mujeres nos reunamos en cualquier evento, pero que solo sean mujeres, para que ahí unas aprendamos de otras y veamos que las únicas que salvarán a las mujeres son las mismas mujeres.
13: Y bueno, ¿y qué te trajo a un encuentro ecofeminista?
12: Bueno, una, yo estaba buscando con quién reunirme con mujeres, espacios exclusivos para mujeres, y lo encontré en internet. Con este lo pude ver en internet y ya fue como llegué aquí. Uh-huh. Pero primero pues la buscaba, ¿no? Yo, uh-huh. yo buscaba. Pero también sé que lo que buscas te busca, ¿no? Entonces lo encontré y aquí estoy, por eso llegué acá.
8: Cada año el encuentro ecofeminista es distinto. Llegan personas nuevas, con experiencias diversas, eso sí, siempre con la alegría de juntarnos por una misma causa. Samantha nos cuenta qué novedades trajo ese tercer encuentro.
10: Pienso que la diferencia es importante. Me recuerda a la diversidad, tanto en la naturaleza como en todo. Pienso que no solo fue diferente el lugar en donde se han realizado, sino también las personas que asisten, las personas que participan, los sentires y las emociones de cada momento. Considero que lo diferente puede estar en que al inicio hablábamos mucho de resistir y ahora hablamos más de construir, de imaginar otros horizontes y rutas para caminar juntas. Esa semilla que se plantó al inicio ya tiene raíz y ya brotó. La esperanza de ver sus hojas y frutos siempre se ha mantenido. Personalmente, agradezco la confianza, el apoyo y el cariño desde donde se hacen las cosas para que esto permanezca. Porque aunque seamos muy diferentes, nos une algo mayor, que es la fortaleza de cada una para defender el agua, la vida y el territorio. Gracias.
8: Vamos a Panamá con Dania Betsy Batista Guevara, de Radio Temblor Internacional, que nos trae una nota sobre el Encuentro Ciudadano contra la Minería a Cielo Abierto, donde denuncia los impactos del extractivismo y exigen al gobierno el cierre de mineras.
13: El 22 de julio se conmemora el Día Internacional contra la Minería a Cielo Abierto, una iniciativa surgida en 2009 e impulsada por activistas mexicanos y canadienses para denunciar la destrucción de ecosistemas y visibilizar los graves impactos sociales y ambientales que genera esta práctica, también conocida como megaminería. La megaminería es desarrollada principalmente por grandes empresas para la extracción de minerales como oro, cobre, coltan y uranio. Este proceso implica la remoción masiva de suelo y roca, así como el uso de sustancias químicas, entre ellas el cianuro sódico para separar los minerales de interés. Además, requiere grandes cantidades de agua, energía y combustibles, lo que genera importantes afectaciones sobre los ecosistemas y las comunidades cercanas. En el marco de esta conmemoración, en Panamá se realizó un encuentro ciudadano frente a la Iglesia del Carmen, con la participación de diversas organizaciones sociales y ambientales. Escuchemos declaraciones de Alibel Pizarro, socióloga e integrante del movimiento Panamá Vale Más Sin Minería.
14: Alibel Pizarro, del movimiento Panamá Vale Más Sin Minería. Hoy, 22 de julio, celebramos en Panamá, en Latinoamérica y en muchas partes del mundo un día conmemorativo contra la minería metálica a cielo abierto. Es un flagelo en nuestro continente, en países como Perú, Chile, República Dominicana, Panamá, Argentina y muchos otros, donde el extractivismo atenta contra la vida, contra la salud de las personas, las comunidades, nuestros bosques y nuestros medios de vida. Estamos una vez manifestándonos en Panamá contra la minería y exigiendo al gobierno el cierre definitivo, un proceso seguro y ordenado de la mina de Donoso, la mina de cobre, una mina cuyo contrato fue declarado inconstitucional en 2023, con un fallo de la Corte, pero también desde el año 2017 y 2021. Así que seguimos reclamando cierre seguro, ordenado y definitivo, porque Panamá vale más sin minería.
13: La actividad recordó que la defensa del territorio no corresponde únicamente a las comunidades directamente afectadas, sino que involucra a toda la sociedad. Desde el campo hasta la ciudad, desde los jóvenes hasta los pueblos originarios, el llamado sigue siendo el mismo: proteger la vida, el agua, la tierra y el futuro de las próximas generaciones. Este es un reporte desde Panamá, soy Dana Betsy Batista Guevara, Radio Temblor Internacional.
8: Les traemos una canción desde Honduras, Todas las luchas, de Café Huancasco, Pavel Alejandro Cruz Mencía, de Tributos, Huancascos y otras luchas.

0: Invitamos a inscribirse al curso intensivo Capacitación para Docentes de Música en el nivel principiantes de Argentina y otros países de habla hispana. Vamos a escuchar a Lorena Arroyo, quien nos cuenta más sobre esta iniciativa. Y se pueden contactar con ella a través del teléfono +54 9221 614 0053.
1: Mari Compuché, aquí les habla Lore Arroyo desde la ciudad de La Plata, provincia de Buenos Aires, Argentina, para ofrecer un curso intensivo, una capacitación para futuros docentes de música o docentes de nivel inicial que tengan ganas de dar clases de música. Es para Argentina y otros países de habla hispana, ya que va a ser brindado vía Meet. Comienza en agosto. La modalidad va a ser entonces 4 encuentros virtuales de 2 horas los días sábados de 11 a 13 horas. Los ejes principales serán didáctica y gestión de la clase, las planificaciones, los proyectos, características de los niños de 2 a 5 años, el universo sonoro, el juego y la improvisación, la canción, y ahí vamos a tener un repertorio variado, inclusivo, intercultural, construcción de instrumentos musicales con elementos cotidianos, y les voy a brindar recursos bibliográficos y musicales, digitales o en red. Para los docentes que sean de la provincia de Buenos Aires, está en trámite el puntaje. Habrá una certificación digital que será para todas las personas que hagan el curso y se va a enviar por mail. Bueno, no se lo pierdan, los espero. Podés comunicarte conmigo al +54 9221 614 0053.
0: En Argentina, el contexto nacional sigue escalando con ataques a la prensa y la libertad de expresión. Esta vez con el robo y amenazas contra la periodista Mariana Mamani en el norte del país, en la provincia de Jujuy. Mamani es miembro de Periodistas Autoconvocados de Jujuy y cubre temas de derechos humanos y pueblos indígenas. Le dejaron un mensaje intimidatorio con la reforma constitucional provincial de 2023, aprobada en medio de la represión a las afueras de la legislatura, proceso del que Mariana participó activamente con cuestionamientos y coberturas informativas. Mariana Mamani fue entrevistada por Radio Amaranta y aquí está su testimonio.
2: Estoy en mi casa y me siento insegura, a pesar de que tengo protección o custodia, digamos, pero me siento insegura. Tengo que tener fuerza, tengo que tener apoyarme en toda la solidaridad que recibí todo este tiempo, y a veces me duele como ahora, por ejemplo, ¿no? Porque tenemos un rol que lo hago desde el compromiso de siempre, de tratar de llevar información a los lectores, a las audiencias, quizás herramientas o datos para una mirada más crítica, más reflexiva, ver algunos temas que cuestan, y tratar de que sea más sencillo para la gente, para que entienda por qué es importante saber sobre derechos. Y cuando volví, me di con la situación de los dormitorios revueltos, de mis cosas que no estaban, que trataba de entender qué pasó, por qué los dormitorios revueltos, y a la vez veía como que no me faltaba nada, hasta que después vi que me faltaban mis herramientas de trabajo. Y cuando vi la mesa con el ejemplar centrado sobre un soporte de un ventilador de una computadora, ahí me di cuenta que no era un robo, no era un hecho de inseguridad, sino que era un ataque, ¿no?, hacia mi profesión, hacia mi trabajo. Sabían o saben quién soy, qué hago, dónde vivo, qué es lo que tengo, ¿no? Y es invadir mi espacio de trabajo, es mi espacio de vida, digamos. Todo eso, o sea, es horrible pensar en una situación que nunca lo hubiera pensado, desde ya la repudio, pero bueno, te ponen en esa situación, ¿no? De como si lo que uno hace es peligroso, ¿no? Como si fuese un delito informar. Informar, informarse, leer, bueno, son todas esas situaciones que uno, o yo por lo menos pienso, Y digo, yo no hice nada malo, digamos, o sea, creo que acercar un poco de información, que nadie es dueño de la verdad, no es malo, no es malo, y aparte, digamos, es para aportar un poco más a la sociedad, ¿no? Para tener más herramientas, para discutir, para debatir, para proponer, y bueno, parece que eso fue suficiente para pasar lo que tengo que vivir ahora, digamos. Por ser mujer, como que el miedo te impacta peor, ¿no? Pero siento que la violencia, ¿no? Que está latente, no es el vehículo para comunicarnos. Y sobre todo cuando vemos a funcionarios, a nuestras máximas autoridades, expresar tanta violencia, apoyarse en discursos de odio para comunicarnos algo, creo que se ha repudiado, creo que no hay que naturalizarlo. Y sí, el derecho a la libertad de expresión es un derecho que está lesionado. Por eso es que todo este tiempo el apoyo que recibí desde periodistas, desde trabajadores de prensa, desde sindicatos, gremios, organizaciones de derechos humanos, sociales, recibí muchísimo apoyo. Creo que también, bueno, ese apoyo también tiene que ser transformador para repensarnos, ¿no? A los periodistas en el rol y también a las instituciones, ¿no? No naturalizar esta situación porque nos atraviesa a todos. Entonces yo creo que es momento también para replantearnos desde diferentes espacios, y no solamente los periodistas, ¿no? Sino un montón de sectores, que me parece que es un tema para que empecemos a ver, ¿no? Que se están sumando muchos casos silenciosos, donde se va disciplinando todo el tiempo, ¿no? Entonces llega un momento que se naturaliza. Conversaba también, por ejemplo, con las nuevas generaciones. Estamos dejando un ejercicio de la profesión con mucho condicionamiento, digamos, ¿no? Porque si nos metemos a trabajar en temas que son para mejorarnos como sociedad, y a las nuevas generaciones le dejamos temor, le dejamos, miren, esto me pasó a mí, me parece que eso no tiene que ser, tiene que ser con más fuerza, defender más que nunca los derechos, y es también terrible tener que pedir que te garanticen el ejercicio de la profesión. Y lo venimos pidiendo en Jujuy desde el 2017-18, porque vimos varios casos, ¿no? Periodistas que no les pagaban la pauta publicitaria porque hablaban de ciertos temas, otros periodistas que los dejaron sin trabajo porque hablaban de temas que molestaban al poder. Entonces, bueno, eso creo que no tiene que existir. Y eso también lleva a volver a creer en los gremios, a volver a tener que es necesario estar organizados, ¿no? Creo que es algo fundamental y es lo que actualmente no se quiere, ¿no? Es que periodistas, trabajadores estén organizados. Creo que, como siempre, es tratar de estigmatizar, separar, desunir. Creo que la historia nos dice eso, ¿no? Que hay que estar unidos, hay que estar organizados para avanzar. Si queremos una sociedad mucho mejor. Entonces me parece que tiene que estar en la agenda para que podamos exigir desde diferentes espacios que la justicia actúe, ¿no? Que no quede como un simple hecho de robo porque no lo fue, que se esclarezca esto y que nos repensemos, ¿no? Desde nuestro rol, que se garantice nuestra tarea diaria, que es lo fundamental, ¿no? Somos un pequeño eslabón en toda la sociedad y entonces me parece que eso tenemos que cuidar y lo tenemos que hacer entre todos.

Mucha fuerza para Mariana Mamani. Las intimidaciones no nos callarán. Vamos a Honduras con Andrea Paz, del Foro de Mujeres por la Vida, quien nos cuenta que el expresidente de Honduras, Juan Orlando Hernández, regresó a su país el 26 de julio.

condenado en Estados Unidos por crímenes relacionados con el envío de droga hacia ese país y se le dio 45 años de prisión, pero Donald Trump le perdonó y luego de varios meses en una campaña masiva que tuvieron aquí medios de comunicación, finalmente fue recibido por una parte de la población vinculada al Partido Nacional, que ha sido históricamente su partido. Pero también ha tenido por parte del pueblo hondureño un rechazo enorme a esta acción de parte de Donald Trump de perdonar a una persona que ya había sido judicializada y condenada por delitos graves. Pero además, Juan Orlando Hernández tiene que enfrentar la justicia hondureña también por otro tipo de delitos que se cometió aquí en este país en contra de la población hondureña. El asunto es que no hay confianza ni en el Ministerio Público ni en el Poder Judicial porque estas dos instituciones fueron ya removidos, digamos, sus directores principales a través de juicios políticos que realizó el Congreso Nacional. De esa forma también el mismo partido de gobierno, que es el partido de Juan Orlando Hernández, de Nasri Asfura, el presidente impuesto por Donald Trump, el que prácticamente estaría dirigiendo o coordinando también el Ministerio Público y el Poder Judicial. Existe esa enorme desconfianza, por tanto, no se espera que realmente exista un proceso judicial en contra de Juan Orlando Hernández. Sí hay un rechazo importante a través de los medios independientes, de las redes sociales, por parte de la población que ha venido cuestionando, denunciando, que incluso ha salido a las calles en su momento por todas las actuaciones de corrupción y también por haber convertido a Honduras en un narcoestado durante todos los años de presidencia y de participación política activa de Juan Orlando Hernández. Por otro lado, es importante que en este marco también conozcamos lo que está sucediendo en el país luego de que se aprobara una ley nefasta para las organizaciones indígenas, garífunas, territoriales, productoras. Es la ley que protege a los grandes agroindustriales. Ya hablábamos justamente de la aprobación de esta ley en el programa pasado y en este mes vivimos desalojos terribles. Una de las comunidades que ha llevado la peor parte es los sectores campesinos del Bajo Aguán, al punto que fueron asesinados más de 20 personas aquí en el Bajo Aguán. Pero recientemente también se han generado ataques en contra de las comunidades garífunas del municipio de Tela, en el departamento de Atlántida. Se trata del Caribe en el país, ya que estas grandes empresas pretenden construir megaproyectos turísticos en territorios que son ancestrales, que le pertenecen a las comunidades garífunas y amparándose en la ley que se aprobó, en la ley que protege a los agroindustriales, ahora se pretende desalojar. Pero la resistencia territorial, la resistencia garífuna ha sido importante, se ha instalado un campamento en este territorio de manera permanente para luchar en contra de estos desalojos y para garantizar el sostenimiento de sus territorios ahí en el campo. La solidaridad nacional ha sido importante también para evidenciar que es una estrategia de las grandes empresas y de los políticos en este país para despojar de sus territorios ancestrales a las comunidades indígenas y garífunas. Este tema ha generado un debate nacional sobre a quién le pertenecen los territorios garífunas, ancestrales, indígenas o campesinos, colocando en duda que estos territorios realmente le pertenezcan a las poblaciones
que ya conocemos, pues son territorios indígenas. Este cuestionamiento y toda

0: esta discusión se da con el objetivo de justificar todos los actos violentos que el gobierno actual está promoviendo en contra de los territorios donde se pretenden instalar estos megaproyectos turísticos, de energía eléctrica, de producción agrícola masiva en grandes toneladas, que al final muchos de estos productos son exportados. Al final las ganancias no quedan en el país, son para las grandes empresas. Y finalmente, también quiero informarles sobre la campaña que se está generando también desde el mismo Congreso Nacional en contra de las organizaciones de mujeres. Se ha instado al Ministerio Público a investigar todas aquellas redes y organizaciones de mujeres que estarían apoyando todo el tema del aborto y el derecho a decidir en este país, también como una estrategia de atacar nuevamente a las organizaciones de mujeres y a las organizaciones de sociedad civil y populares en Honduras. Lastimosamente, es desde el mismo Congreso Nacional donde se está ejerciendo una serie de decisiones y de leyes en contra de las luchas de las organizaciones de derechos humanos, de mujeres, de campesinas y campesinos, de pueblos indígenas, para lograr, digamos, los objetivos que tienen. En primer lugar, controlar a través del miedo, de las armas, de la imposición, y de esa forma también hacerse de los recursos que pretenden estas grandes empresas, que históricamente han tenido interés también sobre los recursos de este país, y de la misma forma imponer el miedo y la zozobra. Con esto, cierro este momento. Espero realmente que en próximos programas podamos hablar de aspectos mucho más fuertes en la resistencia, mucho más positivos. Es importante sí decirles que el pueblo hondureño ha venido teniendo una serie de reuniones como organizaciones sociales, al punto de que una respuesta ante toda esta situación ha sido las tomas de carretera en distintos puntos del país. Así que el movimiento social hondureño estaría también en una estrategia de reorganización, de fortalecimiento de sus estrategias de resistencia y de lucha. Un saludo, les saluda Andrea Paz desde San Pedro Sula.
1: Tenemos un reporte desde Venezuela. La Fundación Pilares Marinos denuncian la destrucción de la primera granja de corales en el Mar Caribe. Expertos afirman que si no se toman medidas drásticas, los corales pétreos pueden desaparecer en 50 años. Hay 6 especies en peligro crítico. Se destruyó lo que sería el refugio de 6 de los corales pétreos más vitales y amenazados de la región. Sin ellos, la pesca artesanal y el sustento de miles de familias costeras colapsan. Este es un reporte de Jesús Alvarado, de la Fundación Pilares Marinos.
2: Muy buenos días, Latinoamérica. Mi nombre es Jesús Alvarado, soy ecologista y director general de la Fundación Pilares Marinos. Desde Venezuela, agradecemos de antemano el contacto de Latinoamérica Rompe el Cerco. Esto con la intención de seguir tomando los canales públicos en función de cumplir nuestros objetivos como fundación, de proteger estos ecosistemas marinos y velar por su correcto desenvolvimiento de forma natural y sostenible. En el tiempo, siempre los corales y los arrecifes serán una prioridad y un llamado a la conciencia para que toda la humanidad considere que vivimos en un planeta donde el mar, a pesar de ser inmenso, requiere de gran colaboración por parte de cada uno de los que hoy nos escuchan para garantizar este equilibrio ecológico y climático. Entonces, a favor del planeta y todos los seres vivos que habitamos en él, le agradecemos que se interesen en estos temas porque son de suma importancia para toda la humanidad. Actualmente Venezuela sufre una afectación climática y invasiones biológicas por medio de corales invasores que han comprometido sus ecosistemas marinos y día a día van acelerando un poco más lo que es la posibilidad de quedarnos sin corales pétreos, que vienen siendo estos corales que de una u otra forma son el refugio de más del 25% del total de las especies marinas. Además, los corales proveen la soberanía a la pesca artesanal aquí en Venezuela, contribuyen altamente a lo que es el equilibrio ecológico del planeta. Hoy ya se cumplen un poco más de 2 meses de la extracción ilegal de esta granja de corales en el Parque Nacional San Esteban. Ya nos hemos dirigido en reiteradas oportunidades a lo que es la sede regional de Imparques, que son el ente que regula y controla los parques, administra los parques nacionales en Venezuela, en función de buscar una respuesta al respecto. No hemos tomado esta atribución como fundación o mi persona propia, porque estamos rechazando esta acción arbitraria por parte de la coordinación del Imparques Carabobo. Bueno, ellos han sido los que de una u otra forma nos convocaron al momento de estos inicios a participar en el programa como voluntarios, hemos sido financiadores y hemos participado en acción mixta para poder hacer una transferencia de conocimientos técnicos a través de los programas nacionales de conservación de especies amenazadas. Esta es una estrategia que estaba llevando a cabo la Oficina General de Diversidad Biológica del Ministerio de Ecosocialismo para contrarrestar de una u otra forma la pérdida de más de 600 hectáreas de arrecife aproximadamente. Esto equivale a unos como 1000 campos de fútbol, para más o menos hacer un comparativo de lo que es el área. Esto fue de acuerdo al último monitoreo que nosotros hicimos en el año 2023, que estábamos evaluando todo lo que eran las zonas afectadas a nivel de arrecife a causa del coral Unomia, por la invasión del coral Unomia estolonífera. Pudimos detectarlo en Anzoátegui, en Sucre, en Isla La Tortuga, Choroní y Tucacas. Estas son unas zonas marítimas de gran interés ecológico y así como también comercial en Venezuela. Entonces, con estas acciones, nosotros lo que buscamos es que las autoridades competentes fiscalicen el Parque Nacional San Esteban. Ya nosotros hemos realizado de forma oficial, por medio de comunicaciones dirigidas a estas oficinas, pero no hemos tenido ninguna respuesta. Últimamente se han evidenciado muchas acciones desfavorables en el Parque Nacional. Esto es porque correctamente todas aquellas cosas que se van haciendo, si no están permisadas correctamente, nosotros presumimos que pudiesen llegar a ser un delito, porque es justo lo que nosotros conocemos aquí de las leyes en Venezuela. Entonces, hacemos un llamado especial al ministro Nelson Rodríguez, que es ministro de Ecosocialismo, también al señor Juan Carlos Santander, que es el director general actual de la Oficina de Diversidad Biológica, y al director de la Unidad Territorial de Carabobo, Douglas Torren, que son las máximas autoridades ambientales en Venezuela, que pudiesen de una u otra forma abrir unas averiguaciones con respecto a este caso. Yo estoy seguro que ellos no están al tanto correctamente de lo que está pasando, porque muchos de estas personas maquillan lo que es la verdadera afectación que esto causa para los ecosistemas marinos. Nosotros rechazamos públicamente que hayan extraído esta granja de corales arbitrariamente, porque además de que los corales allí cultivados están en peligro de extinción, son parte del patrimonio nacional. Además, ya habíamos pasado desapercibido una afectación que hubo en Isla Larga a causa de la construcción de un muelle, que hubo una afectación de más de 400 metros cuadrados. Y además de eso, muchas personas que han participado lo han hecho de forma voluntaria para participar en este programa de granja de corales. Entonces, todas aquellas personas que quieran hablar en nombre de los arrecifes y de lo hermoso que son los corales en el planeta, son bienvenidos a alzar la voz y agradecemos de antemano la difusión de Latinoamérica Rompe el Cerco por esta participación. Quien les habló fue Jesús Alvarado. Quedamos a sus órdenes por las redes de la Fundación, Fundación Pilares Marinos en Instagram, y por allá puedan enterarse un poco más de lo que es la situación que está pasando en Venezuela a nivel arrecife, que lamentablemente es bastante doloroso lo que es en el Parque Nacional se ha venido desarrollando.
1: También queremos contarles otra situación más en Venezuela, y es que en este momento hay una alerta humanitaria frente al secuestro del reverendo Samuel Enrique Salazar Soto, consejero de paz por las Américas ante el Consejo Nacional de Paz, de nacionalidad colombiana, ocurrido el domingo 26 de julio en el estado de Táchira, donde fue interceptado por hombres armados que lo obligaron a abordar un vehículo junto con su acompañante, quien posteriormente fue liberada bajo amenazas, mientras que el paradero del líder religioso y constructor de paz continúa siendo desconocido. Exigimos aparición con vida de Samuel y de todas las personas defensoras de derechos humanos y la paz de los pueblos.
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1: Seguimos a la región de Ungulumapu. Es preocupante la situación de salud del compañero preso político antifascista Juan Aliste Vega, quien fue condenado a 42 años de prisión. Juan fue un constante luchador contra la dictadura de Pinochet y el Estado chileno sigue violando todos sus derechos como preso político. Este es un reporte de Radio La Zarzamora.
4: Fue aproximadamente en el mes de febrero de este año en el que nuestro hermano y compañero Juan Aliste Vega empezó a sentir los primeros episodios de dolor, hasta ahí leves, en su cadera izquierda. Como su personalidad lo caracteriza, sostuvo una cotidianidad con esa pequeña molestia, mas nunca normalizó su existencia, sabía que era un dolor anómalo. Al pasar el tiempo e ir agudizándose el dolor, de una situación anómala, la realidad se transformó en una situación preocupante, por lo que naturalmente intencionó la atención en el Hospital Penal de La Gonzalina, Rancagua. Sin obtener mayores resultados en este acercamiento, se le suministró y recetó el consumo de medicamentos tales como paracetamol y tramadol. Juan no quedó conforme, los dolores no se detenían, no había claridad sobre el problema de raíz y su cotidianidad se vio notablemente afectada debido a que estos dolores generaban lógicamente un problema grave de movilidad. Somos testigos de su preocupación y de su insistencia en este periodo. Juan nunca ha sido compañero quejumbroso y un lamentablemente extenso periodo en prisión lo ha llevado a conocer su cuerpo, punto importante para mantenerse firme en una situación hostil y carente de cuidados. Llegó el día en que Juan no se pudo mover y tuvo que ser llevado de urgencia al hospital de la unidad. Tras una serie de negligencias, tomas de radiografías y médicos con mala disposición, se le derivó de nuevo al módulo con calmantes y suero. Algo no andaba bien, todos lo sabíamos. Fue necesaria una segunda ida de urgencia esa misma tarde al hospital para que una nueva lectura de las radiografías arrojara una posible artrosis séptica en la cadera, urgencia por la cual fue derivado al hospital de Rancagua, donde se le administraron fuertes antibióticos. Esa misma noche volvió al módulo. Desde ese momento en adelante, Juan solo se podía mover con muletas. Su cotidianidad estaba fuertemente afectada. Los antibióticos solo solucionaron una parte del problema. Los dolores persistían. Algo seguía ahí. A pesar de lo adversa que se tornó la situación en su día a día, contamos con la suerte de poder apoyarlo y de esta manera tratar de disminuir aunque sea un poco la carga sobre sus hombros. Fueron y son cuidados y preocupaciones que creemos deben entregarse siempre entre compañeros, más allá de cualquier código de comportamiento impuesto por el ambiente carcelario. El cariño revolucionario debe primar siempre por sobre la apatía individualista. El punto cúlmine de esta crítica situación y que derivó al principio en su internación en el hospital de la unidad, se debió a un dolor más fuerte de lo normal, y que nuevamente lo dejó sin poder moverse. Solo en ese instante, la administración del hospital decide su internación para que fuese evaluado nuevamente. Desde ese día, no lo hemos vuelto a ver. A pesar de los dolores y lo complicado de su situación, el compañero siempre, en todo momento, se ha mantenido fuerte y con ánimos de hacerle frente a todo lo que se le vino encima. Actitud que lo ha caracterizado desde siempre, desde que siendo adolescente decidió enfrentar a la dictadura siendo parte del movimiento juvenil Lautaro, y luego como subversivo autónomo, combatiendo sin pausa al capitalismo depredador y a quienes lo sustentan. Fortaleza que también ha demostrado en los casi 30 años que lleva en prisión, por dos causas y contextos diferentes. Años en los que no ha dudado en hacerse partícipe de varias reivindicaciones anticarcelarias, movilizaciones y huelgas, escribiendo textos solidarios, agitando en pos de la libertad de otro compañero, aportando a los grupos en lucha que se forman en la calle, luchando por la dignidad de quienes nos visitan o combatiendo en cada rincón de este espacio de confrontación, convirtiéndolo en referencia de la lucha anticarcelaria. Desde hace más de un par de meses, Juan se encuentra hospitalizado en el Hospital Penal de la Expenitenciaría de Santiago, donde tiene acceso a mejores cuidados, tratamientos paliativos y, sobre todo, a una mayor cercanía y contacto con sus compañeros y familia. La situación del compañero es gravísima. Múltiples diagnósticos han arrojado la existencia de un tumor cancerígeno a la altura de su cadera izquierda y ramificaciones en varios sectores del cuerpo. Consciente de su gravedad, el compañero, como no podía ser de otra forma, está decidido a dar la pelea. Sus mensajes son de resistencia y fortaleza, de lucha y dignidad. Y apostamos a que la respuesta solidaria en la calle vaya en el mismo sentido, porque es imprescindible la sintonía entre calle y cárcel, porque es necesario estar a la altura de la trayectoria de Juan Aliste y actuar en consecuencia. Francisco Solar Domínguez, Joaquín García Chanz, Cárcel La Gonzalina, Rancagua, julio 2026. Desde la Zarzamora enviamos un gran abrazo y mucha fuerza a nuestro compañero Juan Aliste Vega.
1: Hemos llegado al final del séptimo programa de la novena temporada de Latinoamérica Rompe el Cerco. Agradecerles por permanecer en sintonía. Un abrazo a quienes nos enviaron sus reportes y nos mostraron lo que sucede en los territorios latinoamericanos. A quienes editan este programa y lo hacen posible, muchas gracias. Este espacio está abierto para quienes quieran participar con información independiente. Pueden seguirnos en las redes sociales como Latinoamérica Rompe el Cerco. También les invitamos a compartir y a replicar nuestro podcast. Soy Viviana Ramírez. Hasta una próxima emisión.

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0: No se puede trabajar, pero estas son oficinas.
1: Sí, está de hecho aislado allá cuando hemos ensayado y
0: aún en las tardes cuando ensayan sí se escucha.

0: la educación infantil según Mar de Fueguitos. Los niños y las niñas que serán hombres y mujeres precavidas son quienes sacan punta a los dos extremos del lápiz.
1: Ahora le vamos a preguntar a nuestra invitada Mar de Fueguitos si sacaba o no punta a los lápices por los dos lados. Ahora vamos a conocerlo. Antes vamos a invitaros a la exposición en la que podéis ver, entre otras, sus últimas obras. Es una exposición, una muestra colectiva que presenta las creaciones de la última generación de artistas residentes en esta fundación, aquí en Bilbao, en Bilboarte. Este proyecto incluye las obras producidas por 12 artistas beneficiarios de la ayuda a la producción en el año 2025-2026. En total, una treintena de obras que pasan a ser parte, a partir de ahora, pues de la colección de Bilbaoarte. Esa exposición se puede ver en Uribitarte, en el número 40, y va a estar abierta pues hasta el 6 de septiembre, ni más ni menos, de este año. Podéis pasaros por allí para ver, entre otras, la obra, las obras de nuestra invitada de aquí en Mar de Fueguitos, uno de esas 12 artistas. Ella es Fátima Conesa, ella es de Algeciras, de Cádiz, nacida en 1977, es artista plástica, pintora, grabadora, también hace instalaciones, es licenciada en Bellas Artes por la Facultad de Santa Isabel de Hungría, en Sevilla, en la especialidad de pintura, es también máster en litografía, tiene también un montón de cursos de fotograbado, de aguatinta, de grabado no tóxico, de tecnosilografía, ha recibido también un montón de premios, de becas, ha participado, ha tenido exposiciones individuales, también colectivas, y es también docente en diferentes talleres y cursos, fundamentalmente en técnicas gráficas. Muy buenas, Fátima, bienvenida aquí a Mar de Fueguitos.
2: Gracias por la invitación.
1: Decíamos, los lápices, no sé por dónde le sacabas tú la punta, si por un lado o por los dos.
2: Hasta el final.
1: ¿Pero por los dos lados o por un lado solo?
2: Ahora solo por un lado, pero yo creo que de pequeña por los dos. Sí.
1: Por los dos lados.
2: Sobre todo había algunos que tenían un color por una punta y otro por otra. Eso ya era...
1: ¿Y si eras de lápices?
2: Sí, de lápices más que de vestidos. Sí.
1: Decías los lápices de colores, ahora hablamos de tu obra, de lo que haces, pero bueno, lo primero que me ha llamado la atención, no sé si de cría también ya te pasaba, poco color en tus obras.
2: Bueno, voy y vengo del color, pero sí que es verdad que cuando empecé a pintar, bueno, empezamos a pintar solos y usamos el color, pero cuando entré en una escuela pequeñita para... Mis padres me apuntaron allí porque decían, esta niña tiene que pintar, pues ahí el color a saco. Luego... Sí es verdad que hay cambios, o sea, siempre hay que buscar otros medios y no sé, el recorrido del color es muy curioso porque parece como que algunas obras ya se agotan, no puedes decir más sobre ellas o sacar de ellas algo diferente y el color es el que va mandando, o sea, cuando ya el color ha explosionado o se va apagando... Instintivamente me fui al negro. Hay obras muy negras y obras muy blancas, pero es algo que no pienso. Creo que ellos son los que mandan.